0: A veces hay dos, a veces hay tres. A veces.
1: nunca se sabe. Dan dice, qué buena es Pure Morning. Gracias por programarla. ¿Qué más? Eye of the Abyss. ¿Ah? Eye of the Abyss. El único convoyente o radioescucha de Chilango Radio que no es un bot. No es cierto. Luego se ofende, ¿verdad? Con ese comentario, que en realidad se supone que estamos intentando autorridiculizarnos, pero dicen, no somos bots, ¿qué pasó? Así, ya sé que no. Pero bueno, Eye of the Abyss dice, no esperaba escuchar a Placebo el día de hoy, pero se agradece, muchas gracias. Muy bien. Bueno, Jimmy González dice, ¿y cómo olvidar otro programa de Choc Pereda y Reclu? El famoso Indie en televisión por cable. Qué suerte del Choc haber trabajado con grandes comunicadoras, dice Jimmy. Ah, bien aliade el Jimmy, ¿no? Acá bien aliade. No, un saludo, por supuesto, a Ilana, nuestra queridísima Ilana Sod, y a Reclu. Es cierto, era otro programa de producción, de creación más reciente, Indie. Pero el antecedente es contenido neto con Choc Pereda y Ilana Sod, que lo recordamos algunos. Era un programa. Además, Choc. Ah, no, tenía un DJ ahí. Era un programa que tenía un DJ. Era como un noticiero para chavos. Wow. Con un DJ, PDC.
2: Me encanta.
1: Sí, no te hubiera encantado. Ok, Damián Ortiz dice, el DJ que sale al final de No One Knows se llama Héctor Bonifacio Echeverría Hernández de la Cruz Arroyo Rojas. Chris dice, People Are Strange es de las mejores canciones desde que estoy aquí en Puerto Escondido. Esa rola musicaliza mis días. Perdón, Chris. Julián Choza dice, se acabaron los boletos para el Rammstein Live desde México. No, dice. ¿Cómo tiene fans Rammstein todavía, verdad? Uh-huh. En México. Muy, muy populares aquí. Fenómeno particular, ¿no? O sea, ¿por qué en México? Digo, entiendo que, por ejemplo, Du Hast se convirtió en un éxito radiofónico. La impulsamos bastante. Un poquito contra mi voluntad. pero se volvió un éxito en todo el cuadrante, en realidad, ¿eh? Y bueno, pues eso ayuda a reclutar fans, ¿no?
0: Sí, cómo no.
1: Pero aún así, uh-huh, se han mantenido ahí, ¿no?
0: Prendió esa matilla.
2: Pero desde que yo estaba en secundaria, me acuerdo que morros de secundaria amaban a Rammstein.
1: Sí.
2: Y a los nazis, algunos.
0: ¡Ora!
1: Oh, espérate.
2: Pues es que también hay eso, ¿no? Aquí en México.
1: Sí, pero no nos digas, no lo recuerdas. Es perturbador y nos saca de onda.
2: Sí, sí es.
1: Y es incongruente y no tiene sentido, PDC. No tiene sentido. Como que me confunde. Como que, ¿qué está pasando? ¿Qué está pasando? Bueno, Fausto dice, no sé los demás, pero en lo personal no soporto a los que dicen ocupo en lugar de necesito, o los que usan mal la palabra demasiado, como cuando dicen te amo demasiado y no comprenden que está mal. Bueno, debo reconocer, Fausto, que a mí me explicaron qué significa. O sea, ¿cómo debe ser utilizado el término demasiado apropiadamente en un enunciado hace poco? Creo que yo antes lo usaba indiscriminadamente, hasta que se me dijo, no. Demasiado es algo que es negativo, digamos. Es un exceso, pero no necesariamente positivo. Demasiado es que, ¿no? ¿Cómo lo...? A ver, aquí tenemos un experto. Yo no soy la persona adecuada para explicar el término y su utilización adecuada en el español.
0: Sí. Digamos que demasiado tiene esa connotación de en exceso. Y en exceso, tirándole hacia lo negativo a veces, como que con...
1: Sí. Fuera todos lo los normal. Excesos son malos, dirían, uh-huh, dirían las tías.
0: Sí. Pero si uno revisa, digamos, como diccionarios de uso o mexicanismos y así, ahí está registrado el uso que se hace en esta región de demasiado como sinónimo de mucho, como un adverbio de cantidad, sinónimo de mucho.
1: O sea, si alguien te dice te amo demasiado, uh-huh, quiere decir, o sea, y entiende bien cómo debe utilizarse esa palabra, te amo demasiado significa que no te debería amar tanto, me está haciendo daño.
0: Ajá.
1: O sea, exacto, se vale.
0: Te amo demasiado. Es como confesar que estás amando tóxicamente, por ejemplo.
1: Te amo demasiado. Uh-huh. Cabrón, uh-huh. ¿no? Está chido. ¿Qué tiene onda, ¿no?
2: Sí,
1: tiene
2: está onda. Está poético.
1: Está bueno. Tiene onda. Tiene onda.
0: Tiene su cosa. Sí, como sí, sí, sí. Su
1: los de nuestra generación amamos tóxicamente, ni modo. Lo sentimos. Es la única forma como entendemos el amor, Pirisi.
2: Está bien.
1: Así de, se tienen que acabar las relaciones tóxicas y bla, bla, bla, bla, bla. Ya, yeah, too late. Too late for goodbye. No, ¿qué les digo? Bueno, si fuera un bot, podría ser esto. Y nos comparten una imagen de un trabajador de la construcción que está como trabajando en la mezcla, ¿no? Que está preparando la mezcla ahí con cal y tal.
0: Ajá.
1: Pero está al mismo tiempo como haciendo una acrobacia muy interesante, apoyándose con la pala.
0: Wow, sí, como un breakdancer así.
1: Es un breakdancer de la mezcla.
0: Qué impresionante. Wow.
1: ¿Y es él? No, eso no es él. Tú no eres el que está haciendo eso, Ru. No nos mientas. ¿Será? Por convivir. Yo no creo. Samuel Jasso dice, hace mucho no los escuchaba en vivo, pero ya regresé, mis estimados. Dice, ¿qué tal el discurso del presidente de Irán ante la Asamblea de la ONU? Pinche pedote en el que nos metió tu tío Trump. Dice. Pero a ver, primero se dirige en plural, ¿no? Se dirige a los tres. Uh-huh. Se dirige a todos los involucrados en este programa, Samuel Jasso. Dice, ya regresé, mis estimados. Y luego hace una pregunta. Y luego hace una afirmación, pinche pedote en el que nos metió tu tío Trump. ¿A quién le estás hablando, Samuel? ¿Estás diciendo que es mi tío Trump, nada más el mío? ¿Por qué no dijiste su tío Trump? ¿Por qué no puede ser tío de los tres?
0: O el tío
1: ¿Por
0: de...
1: ¿Por qué tendría que ser? ¿O es el trío acaso del mejor de... El trío, ¿eh? ¿O es el tío acaso del mejor de nosotros? ¿O el tío de PDC?
0: Puede ser. No sabemos.
1: Trump. Tu tío Trump. La verdad, no he visto el discurso, ¿eh? No he visto el discurso.
0: Yo nada más vi que mientras hablaba, se levantó el representante de Estados Unidos en la ONU y dejó la sala mientras hablaba el representante de Irán.
1: Bueno, como los cubanos abandonaron la sala también cuando estaba hablando Trump, ¿no?
0: De acuerdo. Por cierto, que ya no sé si están ustedes actualizados, pero el término inteligencia artificial está obsoleto y ahora hay que decirle super intelligence a la inteligencia artificial. Así lo decretó tu tío Trump.
1: Oh.
0: Super intelligence.
1: Entonces siempre sí es mío. Es mi tío.
0: No,
1: o sea, ya lo acabas de
0: Lo dejé
1: de
0: ahí, puede ser también el de PC.
1: El mejor de nosotros acaba de confirmar que es mi tío. ¿Por qué no es tu tío? ¿Por qué no dijiste mi tío Trump?
0: O nuestro tío, el tío Trump.
1: ¿Ves? Y fue hasta inconsciente. Chale. Bueno, Dioxito dice, en lo personal me saca de onda ese término godín de usar la palabra tema para usar la palabra problema. Yo tengo una teoría sobre eso.
0: A ver.
1: Según yo viene de issue.
0: Ah, sí.
1: ¿No?
0: Sí, traducción literal, ¿cómo no?
1: Pues no es literal, pero siento que viene de ahí.
0: Sí.
1: Tiene
0: sí,
1: su
0: sí.
1: inspiración en issue. We have an issue. Tenemos un tema. Uh-huh. Suena así, ¿no?
0: Uh-huh. De acuerdo, coincido.
1: Pero bueno, por aquí John Silver dice: esta es la radio que vive y no muere, vas a ver. Ah, caray. Pero le está respondiendo a alguien. A Damián Ortiz. Yo tratando de rastrear el comentario original. ¿De qué está hablando? ¿De qué tipo de radio está hablando? ¿A qué se refiere? Y no lo encuentro. O es... No lo sé. Bueno, vamos a corte, ¿no?
2: Vamos a un corte.
1: Ok, me parece muy bien.
2: Perfect.
1: Y regresamos en un momento. No se despeguen, todavía nos quedan 50 minutos de esta emisión de Convoy FM, Convoy en Chilango, la número 556. Regresamos.
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1: 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Gracias por sintonizarnos en Chilango Radio 105.3. Gracias por conectarse a la señal en vivo de Convoy. Y la frase, el sueño americano, el concepto del sueño americano, surgió a principios del siglo XX. Un historiador en 1931 popularizó su uso en un libro llamado The Epic of America. La frase, el sueño americano, es bien conocida por todos. Todos conocemos lo que significa. Por supuesto que ha ido cambiando su significado dependiendo de la época, dependiendo de la lectura, dependiendo del contexto. Y se refiere o se ha referido generalmente a un ideal. Entre usted a este territorio, forme parte de esta nación y podrá vivir su vida en plenitud. Aquí tiene usted la libertad de perseguir la felicidad y de desarrollarse. Algo así, ¿no? Más o menos. Aquí, si usted se esfuerza lo suficiente, será un triunfador y podrá vivir The American Dream. El cine, la literatura, por supuesto, incluso la música, pues lo han retratado con insistencia desde hace mucho. La frase en sí, The American Dream, la popularizó este historiador llamado James Truslow en su libro The Epic of America, como lo mencionamos. Pero sabemos, se trata de un ideal, de un concepto. Y como tal, pues es un excelente instrumento de propaganda. Esta propaganda ha sido crucial para muchas de las migraciones hacia los Estados Unidos. Las personas persiguen ese ideal, persiguen ese sueño. Pero ¿qué tan real es y ha sido el sueño americano? Y en especial, ¿qué tanto es real, qué tan real lo consideran los hispanos y los latinoamericanos? Bueno, sin duda muchas personas se han beneficiado de las posibilidades de la vida en los Estados Unidos, las posibilidades que les ha brindado. Es obvio y evidente, hablamos aquí de las remesas, de la importancia que las remesas tienen tanto para las familias como para la economía de los países, incluido México. Podríamos pensar, por ejemplo, en los Tigres del Norte. Ellos se asumen como el sueño americano encarnado en un grupo de seres humanos, de mexicanos particularmente. Ellos así lo ven y les gusta vender esa idea de The American Dream de alguna manera. Al menos eso es lo que han dicho de unos años para acá. El conflicto que tuvo un servidor con ellos, las diferencias creativas y discursivas e ideológicas que yo tuve con ellos, es que a los Tigres les gusta vender el sueño americano. Y yo no coincido con lo que representa el sueño americano, me parece una ilusión tramposa. Pero ellos prefieren seguir en esa ilusión, promoviendo quizá esa ilusión. Y por eso, aquí en este programa, hemos hablado pues sobre los desafíos, las injusticias y los sufrimientos que los migrantes viven en los Estados Unidos. En el Pew Research Center hicieron una encuesta, le preguntaron a personas latinas sobre el sueño americano en sus vidas. Y la encuesta la realizaron a nivel nacional y le preguntaron a más de 4,000 adultos latinos. Y resulta que uno de cada cinco latinos afirma haber alcanzado el sueño americano. Uno de cada cinco, es decir, el 20% de los latinos. ¿Y a qué se refieren cuando hablan del sueño americano? Bueno, la pregunta era abierta en la encuesta, entonces cada persona describió lo que entendía por ese sueño. Después de revisar las respuestas, los términos que más se repitieron fueron estabilidad financiera, oportunidades económicas o ser propietarios de una vivienda. Y además mencionaron cosas como una alta calidad de vida para ellos y para su familia. El 33% de las personas que respondieron dijeron estar en camino de lograrlo, en vías de desarrollo, digamos, en vías de alcanzar The American Dream. Y una vez más, al ser algo subjetivo, los encuestadores les preguntaron qué es lo que hace falta o lo que se requiere para conseguir este sueño. Y la mayoría coincidió en que lo que hace falta es el trabajo enfocado, la motivación y, bueno, por supuesto también el acceso a oportunidades y la suerte. De hecho, el 35% dijeron que la suerte y la casualidad eran un factor importante para lograr ese ideal del sueño americano. Y como es de esperarse, hay muchas personas que están en el otro extremo de este ideal. El 18% afirma que el sueño americano está fuera de su alcance. Prácticamente la misma cantidad de personas que dijeron haberlo conseguido dicen que no pueden alcanzarlo. Y hay datos específicos interesantes. Por ejemplo, el 48% de los latinos nacidos en Estados Unidos afirma que el sueño americano es ahora más difícil de alcanzar de lo que fue para sus padres. También el 35% de los latinos inmigrantes opina lo mismo. Otro porcentaje, el 27%, son todavía más tajantes. Para ellos, 3 de cada 10, el sueño americano es una fantasía, es algo inexistente en lo absoluto. El ambiente político y social en los Estados Unidos, como sabemos, extenso, persecutorio, la presencia de agentes de ICE en comunidades, pues ha nublado las perspectivas de los latinos, ¿no? ¿Qué es hoy el sueño americano en la era de Trump? Y aunque sí hacemos un repaso por las situaciones vividas en décadas pasadas, pues el ambiente siempre ha sido difícil y persecutorio. No olvidemos la Proposition 187 del gobernador de California, Pete Wilson. Tampoco esos momentos en Arizona cuando el sheriff del condado de Maricopa, Joe Arpaio, importaba tácticas inhumanas a la detención de migrantes. Y esos son solo algunos de los ejemplos que pues fueron mediatizados, digamos, difundidos en los medios de comunicación y escandalizantes. Pero hoy estamos viendo la generalización de ese tipo de conducta, de ese tipo de represión. Y aún así, los latinos han sabido arraigarse, desarrollar comunidades y vivir con distintos grados de prosperidad. Ellos ahora representan a uno de cada cinco estadounidenses y constituyen el segundo grupo étnico más grande de los Estados Unidos. Aún así, en ese país gobierna Trump. Vamos con más música. 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

No Save Point, Run the Jewels. Le escuchamos en Convoy FM, Convoy en Chilango. Esto es lo que sintonizan en este momento en Chilango Radio 105.3 y en Convoy, este enlace simultáneo que se transmite desde la cabina de Convoy, desde la cabina de Chilango Radio. Y bueno, hace unos, ¿qué fueron? Como dos semanas más o menos, a propósito de que está próxima a estrenarse una película protagonizada por Tom Cruise, recordé La Guerra de los Mundos, que la quería volver a ver desde hace mucho tiempo y no había tenido la oportunidad, no había encontrado el momento. La quería ver con mi hija y la vi en su momento, en 2005, cuando se lanzó, la vi en salas, en cine, y luego la volví a ver unos años más tarde y no la había vuelto a ver. Y es sorprendente qué bien ha envejecido, ¿eh? Y no solamente por los efectos visuales, que pues, 20 años después siguen siendo extraordinarios, y no solamente por la precisión de Spielberg como director, que todos sabemos que bueno, pues es un director con pues un talento nato, ¿no? Desde que hacía películas de preadolescente, pues ya había una visión, ya había un entendimiento muy claro de la narrativa audiovisual, ¿no? Con propósitos dramáticos. Cada encuadre tiene una función en una película de Spielberg, en una película como esta. Cada desplazamiento de cámara proporciona información. Cada secuencia pues aumenta la sensación de peligro sin repetirse. Y es que Steven Spielberg filma el caos con una claridad que pues tienen pocos directores, la verdad. Porque nunca pierdes de vista a los personajes, aunque el mundo entero se esté derrumbando a su alrededor. Es un maestro Spielberg, y sí, siempre lo ha sido. Más allá del mito, más allá de la leyenda. Para quienes no recuerden La Guerra de los Mundos, esta versión, o para quienes no la hayan visto, pues en su, digamos, nivel más superficial o en su nivel más inmediato, es la historia de un padre divorciado, emocionalmente ausente, bastante desobligado, dirían las tías, que recibe a sus hijos durante un fin de semana y de pronto, por una cuestión extraordinaria, pues debe mantenerlos vivos, ¿no? Es uno de esos padres que pues no sabe, por ejemplo, que su hija es alérgica a distintas cosas, no tiene en su casa nada de comida más que aderezos, digamos, vive ese tipo de vida de soltero. Su exesposa ya está casada con otro señor y pues ese señor es ahora como quien está cumpliendo la función de padre para estos niños. Entonces, este personaje que interpreta Tom Cruise, pues no sabe ni siquiera qué comen sus hijos, no entiende sus problemas. Y de pronto, una invasión extraterrestre devastadora lo obliga a convertirse en padre, ¿no? En esta situación de crisis. Y sus dos hijos representan, digamos, necesidades o exigencias completamente distintas. El adolescente quiere pues, liberarse de la autoridad, en este caso quiere liberarse de él, quiere ser libre, ¿no? Quiere independizarse, quiere demostrar que ya es un adulto o que está en vías de convertirse en un adulto y quiere decidirlo todo, ¿no? Incluso cómo va a morir. Y la niña, en cambio, pues necesita protección, necesita contención, necesita la certeza de que su papá sabe lo que está haciendo, aunque evidentemente no tenga ni la más remota idea de lo que está haciendo, ¿no? Pero

0: Debajo de ese drama familiar, que la verdad funciona bastante bien, y esta es una película sobre un genocidio. O sea, los extraterrestres no llegan a conquistar a la humanidad, no llegan a esclavizarla, no quieren negociar con la humanidad, llegan a exterminar a la humanidad. Y los seres humanos, pues son pulverizados en muchos casos, son destruidos, desintegrados, son cosechados, son almacenados y después utilizados como materia orgánica. Así, tal cual. Y vemos imágenes pues muy fuertes de ropa cayendo del cielo, sin sus portadores, por supuesto, trenes en llamas, multitudes aterrorizadas, desplazamientos masivos, claro. Personas pues que están obligadas a abandonar sus hogares sin saber pues a dónde van a llegar, sin dirección, sin camino, sin destino. Y en Steven Spielberg, pues esas imágenes remiten inevitablemente al Holocausto, claro. No porque la película construya una equivalencia literal, ni mucho menos, sino porque pues una buena parte de la obra de Spielberg está marcada, digamos, atravesada por la memoria de ese exterminio, ¿no? Del Holocausto. Los trenes, por ejemplo, todas estas columnas masivas de desplazados, la separación de familias, ¿no? La abrupta separación de las familias, esta deshumanización industrial, la idea de que una población completa, pues de un momento a otro puede convertirse en materia desechable, todo eso, ¿no? Pero, pues, la Guerra de los Mundos se estrenó en 2005, solamente 4 años después de los atentados del 11 de septiembre. Y por eso, también en aquel momento, pues la invasión pues fue interpretada por muchos como una representación del terrorismo, ¿no? Incluso la hija del personaje de Tom Cruise, cuando comienzan los ataques, pues piensa que se trata de terroristas, ¿no? Se hacen esas preguntas literalmente dentro de los diálogos de la película. Y estos invasores llevaban mucho tiempo preparando el atentado. Sus máquinas de destrucción ya estaban enterradas bajo los pies de la humanidad. Pues sí, este enemigo pues venía de otro planeta, pero había llegado aquí desde hace mucho tiempo, ¿no? Esperando el momento adecuado para despertar y atacar. Entonces Spielberg filmó esa paranoia de post 9-11, posterior al 11 de septiembre, el desconcierto, todas esas imágenes fueron recreadas, ¿no? Las imágenes de cenizas cubriendo cuerpos, ¿no? Muros llenos de fotografías de personas desaparecidas. Y pues esa sensación de que la vida cotidiana en un entorno urbano puede desaparecer en unos segundos, ¿no? Pero, pues, claro, las películas cambian cuando cambia el mundo. Aunque parezca que no, aunque se haya llegado un corte final, aunque se hayan realizado todos los procesos de postproducción y se haya bloqueado la película, como se acostumbra a decir, el mundo cambia. Y las películas también, al menos su significado. Y vista hoy, pues la Guerra de los Mundos ya no se percibe solamente como una película sobre Estados Unidos bajo ataque, como en 2005. Ahora más bien se ve desde la perspectiva de quienes realmente son bombardeados, desplazados y exterminados sistemáticamente mientras el resto del mundo observa. Imaginemos qué pasaría si esta misma película, pues en lugar de tener como protagonista a Tom Cruise, tuviera a un árabe, una familia de árabes. ¿Qué pasaría si el personaje de Tom Cruise tuviera un hombre palestino? ¿Qué pasaría si en lugar de que fuera esto en un entorno gringo, se tratara de gente tratando de escapar de Gaza? Bueno, pues obviamente estas imágenes ahora nos mandan ahí, ¿no? Adquieren un nuevo significado inmediato y muy contemporáneo. No porque esta película trate de algo así directamente, pero pues la verdad es que Spielberg inadvertidamente hizo algo que trasciende más allá de lo que él tenía en la cabeza en ese momento. Ese terror de que una comunidad o una nación o un grupo de seres humanos sea reducido a cenizas, ¿no? Que sea completamente prescindible. De un padre tratando de proteger a sus hijos mientras pues una fuerza tecnológicamente aplastante, destruye casas, edificios, familias, etcétera, ¿no? Gente corriendo sin saber si realmente existe un lugar seguro, etcétera, ¿no? Entonces, creo que La Guerra de los Mundos es una película que, desde el punto de vista político, pues ha envejecido mejor de lo que Spielberg hubiera deseado. Claro que quizá esta interpretación no le gusta a Spielberg, ¿no? Pero se lee completamente diferente, ¿no? Involuntariamente hizo una pieza que hoy se lee desde ese lugar. Por lo menos muchos, yo creo que la podemos leer desde ese lugar, aunque los protagonistas sean gringos. Y además, por cierto, está todo ese segmento con Tim Robbins que yo ya no recordaba, que es realmente pues un trabajo de cine superior. Es una película que tiene un segmento así, un capítulo, podría decir, que vuelve esta película de desastre, ¿no? Esta catástrofe en una obra de teatro claustrofóbica, en la que el enemigo ya no está afuera, sino que también está dentro y no es el enemigo que pensabas, ¿no? También el enemigo puede ser un ser humano que está dentro del refugio, completamente enloquecido, la mente humana, ¿no? La amenaza de la mente humana. Este sujeto interpretado por Tim Robbins que empieza hablando de resistencia, de querer organizarse, de encontrar la forma de recuperar el planeta, pero el discurso de lo heroico pues se va transformando en algo delirante, ¿no? Es un personaje que entra en un delirio. Y el personaje de Tom Cruise se empieza a dar cuenta poco a poco de que ese hombre representa un peligro tan inmediato para su hija como los extraterrestres que están allá afuera matando a millones de seres humanos, ¿no? Hay una escena, un momento dentro de ese capítulo con Tim Robbins en el que pues te demuestra Spielberg una vez más el nivel que tiene como director, ¿no? En donde la niña está esperando sentada en un sofá mientras su papá y este señor están platicando y no hay explosiones, no aparece ninguno de estos extraterrestres asesinos, pero la escena está llena de tensión porque el blocking, la puesta en escena es tremenda. La posición de cada cuerpo dentro del cuadro, las distancias entre ellos, quién ocupa el primer plano, cómo se van moviendo, cómo se van desplazando, quién queda al fondo, quién observa a quién, etcétera. Es increíble porque Spielberg ahí va modificando las relaciones de poder dentro de ese mismo espacio, ¿no? Y cómo, pues, sí, se están comportando como seres humanos conciliadores en la superficie, pero hay mucho más ocurriendo subtextualmente. La niña parece estar fuera de la conversación, pero pues su presencia determina todo, ¿no? Tom Cruise debe escuchar a Tim Robbins, por lo que pasa es que no recuerdo los nombres de los personajes, pero Tom Cruise tiene que escuchar al personaje de Tim Robbins, debe prestarle atención, debe medir su locura, ¿no? O el peligro de su locura, y al mismo tiempo tiene que vigilar a su hija, ¿no? Un ojo al gato y un ojo al garabato. Y eso es algo que, pues, no creo que sea muy fácil dirigir, honestamente. Habría que meterle bastante cabeza a una escena así, porque Tim Robbins quiere, pues, apropiarse del espacio, es su espacio, están en su casa, y quiere convencer a Ray, que es este Tom Cruise, se llama Ray, de participar en su fantasía de resistencia. Y Spielberg, pues consigue expresar las tres cosas simultáneamente, ¿no? Sin subrayarlas, sin explicar demasiado. Es increíble La Guerra de los Mundos. No sé si a ustedes les guste tanto. Recuerden que aquí, en este programa, no recomendamos. No vayan a decir, la volví a ver y no me gustó nada, o lo que sea, porque ya los conozco. Por favor, no me reclamen. Aquí, pues nuestro trabajo es comentar las cosas, sí o no, Pablo Duarte Sánchez.
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0: Tú volviste a ver La Guerra de los Mundos, algo así me dijiste, ¿no?
2: Sí.
0: ¿O ya la habías visto?
2: Claro, sí, la había visto de niño. Yo tengo más o menos la edad de ella, de la niñita.
0: Ah, Dakota Fanning, ¿no?
2: Dakota Fanning, sí. Según yo, somos como del mismo año.
0: Y o sea, ¿esa edad la viste?
2: Ajá, exacto.
0: Ay, cabrón, pero no está medio fuerte.
2: Sí, sí está fuerte.
0: O sea, mi hija Vivi la vio a sus casi 12 años. Yo tan chiquito, no, pues con razón, Pidi. Sí, también, ¿cómo no vas a tener luego ansiedad?
2: Me ponían cosas medio duras de morrillo, la verdad. Pero sí, sí, la vi en el cine y me encantó.
0: ¿Y qué te pareció en su momento? ¿Te encantó?
2: Sí, no, en su momento me encantó y de hecho la vi varias veces. Ya, ¿sí ves como esa bonita tradición de ir a Blockbuster y rentar el mismo VHS varios fines de semana? Yo hacía eso.
0: Y ahora la viste como adulto. Uh-huh. ¿Y qué pensaste?
2: Pues es más interesante como que ya con la perspectiva de cómo es de repente el cine para tratar de hacerle a la gente creer cosas, de repente ciertos comentarios de los niños diciendo ¿Are those the terrorist dad?
0: Claro, claro, sí. Se vuelve un vehículo de propaganda, ¿no? Propaganda promoviendo la paranoia después del 11 de septiembre, ¿no?
2: Uh-huh. Eso y también los efectos especiales me parece que aguantan, ¿eh? Aguantan bastante.
0: Aguantan muy bien, pero la razón por la que aguantan muy bien es porque hay una idea detrás de esos efectos. Lo mismo ocurre con Terminator 2. No son, ya sabes, artistas de VFX improvisando en la postproducción. Hay una idea, casi, podría decir que desde las primeras lecturas del guión hay una idea de qué es lo que queremos narrar. Y es la narrativa por encima del efecto. Uh-huh. Y creo que ahí está la clave en muchas películas cuyos efectos han envejecido muy bien y otras que pues no han envejecido nada. O bueno, nada bien.
2: Sí.
0: Como algunas personas, no quiero mencionar nombres. No, no es cierto. No vamos a ir ahí. Pero sí, es curioso cómo un discurso, o sea, una película que puede interpretarse como un vehículo de propaganda, 20 años después, trabaja para otra cosa, ¿no? Tiene otro sentido, tiene otro significado, en otro contexto. Deja de ser la propaganda. Porque yo estaba viendo Palestina, yo estaba viendo Gaza. Yo ya no estaba viendo esta película que promovía la paranoia post-9-11. Porque también no olvidemos que en 2005 estábamos justamente en la guerra contra el terrorismo. Uh-huh. Se estaba aprobando el Patriot Act en ese momento. Estaba la guerra en Irak, en Afganistán, etcétera. Y pues el atentado fue un atentado terrorista que sí fue muy espectacular y murieron más de 3,000 personas, etcétera. Pero mientras tanto se estaba aniquilando a mucha más gente en Medio Oriente y en Asia Central, ¿no? Y era esa época en la que tu vecino con rasgos de Medio Oriente o rasgos asiáticos podía ser un terrorista, ¿no? Y podría estar planeando un ataque. Esta paranoia generalizada que había en Estados Unidos, donde de verdad cualquiera eran las células de Al-Qaeda que estaban repartidas por todo el mundo, ¿no? Y era, hay que escapar de estos, de los otros, ¿no? Que pues solamente quieren matarnos. Entonces, hoy tiene otro significado que se acerca mucho más a la realidad, ¿no? A la realidad del genocidio que está pasando ahora, ¿no?
1: Y en el... También está interesante que H.G. Wells, el autor de la historia original, era un anticolonialista y en esa novela lo que quería retratar era como una civilización o como una nación tecnológicamente superior podía arrasar con otra en retrato y respuesta a lo que hizo el Imperio Británico con los pobladores de Tasmania, por ejemplo.
0: Mira. Justamente, y entonces tenemos en 2005 una obra así, de propaganda al final, que asocia el terrorismo, digamos, del 11 de septiembre con el holocausto, ¿eh? Uh-huh. O sea, uh-huh. Lo conecta en su narrativa, en su discurso, pero 20 años después tiene otro significado y comunica una cosa muy diferente, contraria a lo que querían comunicar sus creadores, ¿no?
2: Sí.
0: Y regresan a la obra original. increíble, la verdad. Vale la pena verla, ¿eh? Y es una buena película. Y Tom Cruise, pues nos recuerda por qué ha sido una superestrella durante todos estos años. La verdad es que lo hace muy bien. Porque no es un personaje, como dicen, puede ser relatable para algunos, pero no es un personaje likable. No es un personaje, el de la Guerra de los Mundos, con el que simpatices en realidad. Y yo veía cómo lo veía mi hija y pues no era nada fan de ese papá, ¿no? Y no es casi hasta el final que se gana, digamos, el afecto del espectador, la simpatía del espectador, ¿no? Pero pues es Tom Cruise. Y Tom Cruise, ni modo, en algún momento te va a ganar, cabrón. No a todos, obviamente, pero no es Brad Pitt, ¿no? Que tiene el afecto universal de... O sea, Brad Pitt, yo creo que le perdonan la vida a los extraterrestres y los terroristas. Así de, oh, we're not gonna kill Brad Pitt, are we? Bueno, en fin, pues nos quedan menos de 3 minutos de esta emisión de Convoy FM, Convoy en Chilango. ¿Algo que gusten agregar, compañeros?
1: Nada.
2: Nada, gran película, me la pasé muy bien, de hecho.
0: ¿Te la pasaste bien?
2: Sí, me la pasé muy bien.
0: Cuando pulverizaban gringos, la pasaban.
2: Sí, sí estaba diciendo, ¡woo! ¡Venga!
0: No, es fuerte. Pues, ¿qué haces contra eso, no?
2: Sí. ¿Qué opinas de la exposición de los aliens en esta película? Porque me acuerdo que dijiste que no te gustó tanto en Señales. Pero aquí salen también. Y a mí me sacó un poco de onda que salieran.
0: Sí, no me encantan. No, la verdad, no me encanta que aparezcan tampoco. Ya podemos hablar de Disclosure Day, por cierto, la película más reciente de Steven Spielberg. No, va, tú son, va.
2: No la he visto yo.
0: Bueno. Sí, la verdad, esa parte no me gusta. Eso no es necesario.
2: No.
0: Porque además, como que, a ver, él es quien... A ver, él es el director de Tiburón, ¿no? Y como sabemos, el tiburón durante el rodaje nunca funcionó cuando se filmó esa película. Entonces Spielberg tuvo que darle la vuelta y lograr que la amenaza del tiburón funcionara sin que viéramos al tiburón. Y desde luego fue un recurso que permitió que la película fuera tan eficaz, ¿no? En la generación de suspenso, ¿no? Y aquí siento que le resta amenaza a los extraterrestres. Como que el peligro disminuye una vez que los ves en la Guerra de los Mundos.
2: Sí.
0: Mejor si no los ves. Como que, ah, mira, son criaturas orgánicas. Quizás se puede negociar con ellos, ¿no? Si le aventamos un Scooby Snack.
2: Sí, sí, sí.
0: ¿No?
2: Sí, sí, sí. Y están ahí encuerados. ¿Quién sabe por qué están encuerados? Sí,
0: exacto. Sí. O sea, es como cuando yo veo, no sé, una iguana, una lagartija. Digo, ah, buen pedo.
2: Ajá.
0: Sí, sí, sí. Es mejor cuando solamente ves la tecnología. La tecnología devastadora que utilizan estos extraterrestres, ¿no? Eso es mucho más poderoso, creo, que cuando los expone. Estoy de acuerdo. Ahí la verdad es que a mí no me gusta que me... Digo, salvo que sea E.T., ¿no? Es el punto de ver al extraterrestre. Entonces no querías... Bueno, a ver, también, ¿cómo nos presenta Spielberg a ese extraterrestre en particular? Bueno, primero, no lo vemos durante los primeros, ¿qué? 25 minutos de la película. No vemos nada. Y provoca miedo. Bueno, a muchos niños les da miedo E.T., por lo mismo. Porque es un ser misterioso, no se sabe exactamente cómo es. Digo, ahora ya, obviamente ya es icónico, pero... En fin, yo prefiero... Sí, y si lo voy a ver, bueno, pues se trate de eso, de la amistad de un niño con un extraterrestre. Ah, ok, pues se trata de eso, está bien. Pero hubiera preferido no verlos. Y en Signs, sin duda. Uh-huh. En Signs... Sí, ¿no? Pero bueno, cada quien, ¿no? Dicen.
2: ¿Cada quien?
0: Los de la mañana. Ahí donde está Pablo, que le gusta más estar allá.
2: No.
0: Pero bueno, vamos. Ya sabemos que le gusta más estar allá. Ok, bueno, gracias a todos. Nah. Bueno, pues nos despedimos ahora sí. Ya saben que a continuación tenemos Eco Le con PDC. Y a las 8 de la noche, Telegrafía sin Hilos con Pablo Duarte Sánchez, no se lo pierdan el día de hoy a las 8 de la noche. Telegrafía sin hilos con Pablo Duarte y a las 7 de la noche, École. Así que son 3 horas de esto, obviamente en la señal en vivo de Convoy. 3 horas de Convoy. Y por supuesto, si están escuchando Chilango Radio, más música programada por Petey fucking Z. Así que ya lo saben. Gracias, compañeros.
2: A ti, compañero.
1: A ti.
0: Hasta pronto.
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2: Bienvenidos a Eco Lee, su programa favorito los miércoles de descubrimiento musical y temática musical. El día de hoy no nos va a acompañar Regina, qué raro, pero es que esta vez tiene una gran excusa. Regina está presentando en este momento, o en una hora más o menos, si no mal recuerdo, el documental de Lebanon Hanover en su festival de cortometrajes y de videos para de videos musicales Simoa en el Foro Bizarro. Entonces está por allá, obviamente por eso no podía acompañarnos por acá, pero igual tenemos un gran programa, entonces quédense, vamos a estar cotorreando, vamos a estar poniendo un poquito de chasecito. Tal vez se nos cuelen otras cosas que no tengan que ver con el jazz, pero sí quería poner unas rolitas que traigo mucho en la mente estos días. Vamos a empezar con You and the One. Hay un álbum que me gusta muchísimo, la portada me enamoró desde que lo escuché allá por el 2017, se llama There Is No Right Time, y la portada combina un edificio brutalista en la mitad del edificio, y digo de la imagen, y la mitad de la imagen es una hierba mala que creció muchísimo, y árboles y arbustos, combinando como esto tan frío y duro del concreto con ángulos súper derechos y la naturaleza tomando como parte del camino que toma siempre. Eso refleja bastante bien más o menos como la identidad sónica de este álbum. Creo que les puede gustar bastante. Esto se llama Be Good to Me, Polly, de You and the One.

Eso fue Be Good to Me, Polly, The Jew and the One. Combina perfecto los instrumentos orgánicos y los instrumentos análogos del jazz con sintetizadores y música electrónica. Es un retrato perfecto esta canción de lo que simboliza la portada. Vamos a seguir con ese tipo de música. Espero que no se me bajoneen, pero hubo, o sea, la verdad puse un pequeño spoiler de que esto iba a pasar en este, en Convoy FM, porque para los que se dieron cuenta, If You Know You Know, puse una canción de Ryo Fukui en el corte de Convoy FM y vi que algunas personas lo notaron y dijeron, oh, qué chulada, bla, bla, bla. Qué bueno que les gustó, pero además de eso, era un pequeño ahí como teaser de lo que iba a sonar en Echo el día de hoy. Entonces, para los que se hayan quedado, espero que les guste lo que viene. Va a haber combinación de música electrónica, acá introspectiva, locotrona, junto con un poco de jazz, cositas por el estilo. Y también sus comentarios en el hashtag EchoConvoy o en mi perfil de Instagram, que es perra-de-cadena. Los voy a estar recibiendo en ambos medios. Disculpen si a veces se me va a leer al aire los de Instagram, pero es que casi siempre los de Instagram que me mandan mensaje, se los contesto directamente. Entonces luego se me olvida leerlos al aire. Disculpen, una disculpita, un disculpón. Vámonos con más chasecito de este estilo. Y para los que escucharon a Ryo Fukui y dijeron, sos un crack, Ryo Fukui, gracias por existir. Bueno, pues les tengo un poquito más de Ryo Fukui. Vamos a ir con una pieza que me gustó muchísimo, que creo que es con la que conocí ese disco de Ryo Fukui. Les contaré un poquito más de este caballero regresando de dicha pieza. Se llama Early Summer. Es mi pieza favorita del álbum y les contaré un poquito más de él en cuanto regresemos. Recuérdenme comentarles, digo, más bien que me recuerden comentarme cómo se le están pasando en esta semana, qué tal los trata este cambio al otoño que está ocurriendo en este momento. Se siente en el clima totalmente. Yo estoy muy emocionado por justo que empiece el otoño y creo que no hay nada más otoñal que un poquito de jazzecito al estilo japonés. Entonces vámonos con esto que se llama Early Summer. Ahora volvemos aquí a Echo por Convoy Network.

Acabamos de escuchar Early Summer de Ryo Fukui de su increíble disco Scenery de 1976. Ryo Fukui fue un jazzista, un pianista de jazz, nacido el primero de junio de 1948 en Hokkaido, que Hokkaido es la isla más al norte de Japón. Ahí empezó su carrera Ryo Fukui un poco tarde en la vida, ya que, bueno, como les acaban de escuchar, podrían pensar que pues, es un maldito niño genio. Desde que estaba pequeño podía tocar el piano y tomó clases desde pequeño y ya de grande era un maldito prodigio. Pues no, Ryo Fukui empezó a tocar el piano hasta los 22 años. Él se empezó a enseñar a sí mismo, no tomó realmente clases. Entonces a los 22 años, ya con su cerebro casi desarrollado, empezó a enseñarse a tocar el piano. Y pensarías, bueno, pues a los 22 es medio difícil llegar a ser como un pianista profesional, y pues él lo logró. Estaba enamorado, como la mayoría de la gente en Japón en esa época, en los 70s, de todo el jazz que estaba pasando en Nueva York y en Estados Unidos. Muchos de los jazzistas de esa época querían pertenecer a esa escena de Nueva York, ¿no? Y se iban para allá. Fukui tenía un estilo muy agresivo de tocar, y no sé si lo pudieron notar, pero en parte de por qué es tan especial el jazz de Ryo Fukui es porque es muy fácil como de escuchar sin saber nada de teoría musical y disfrutarlo, porque tiene una pasión que se nota en las teclas. No le da miedo golpear las teclas, tiene como mucha habilidad, pero solo tiene una manera de acelerar, es como fum, a toda gasolina le mete unos buenos golpes a las teclas, y es muy fácil de apreciar sin saber nada de teoría, es lo que les decía. Eso tal vez tiene que ver con que aprendió a tocar el piano más tarde en la vida, pero es un jazz que, a pesar de que sea muy virtuoso a la hora de ser tocado, es hasta eso bastante fácil de escuchar y bastante fácil de disfrutar y decir, wow, esto es sorprendente. Y esto me hace pensar mucho en una discusión que se ve mucho en línea y que luego a veces yo no entiendo. O sea, mi corazón y mi mente entiende perfectamente cuando algo es muy bueno, y hay artistas que simplemente son como nada más virtuosos por ser virtuosos. Tocan demasiado bien, demasiado limpio, tienen toda la técnica del mundo, tienen toda la escuela del mundo, y sin embargo suenan sin alma, ¿no? Y está el otro lado del espectro, donde están guitarristas que son súper orgánicos, golpean las guitarras, en este caso pianistas, que no tocan tan limpio, pero transmiten un alma, transmiten una emoción que para mí los hace más virtuosos que los otros artistas. Y creo que en general en la cultura se les aplaude más a estos artistas que no son tan perfectos. Pensemos en un Jimi Hendrix, ¿no? En la guitarra. Creo que a mí me sorprende muchísimo que igual y no se le dieran las flores que merecía Jimi Hendrix en ese entonces, ¿no? Mientras estaba pasando. Todos estaban muy emocionados por lo que hacía Jimi Hendrix, y era como de, güey, este nuevo guitarrista está loco y así. Pero la gente purista de la música y de el blues y así, como que también no les hacía tan atractivo que fuera tan marrano el estilo de Jimi Hendrix a la hora de tocar. Creo que ese tipo de cosas se aprecian más adelante en la carrera de los artistas, o incluso cuando ya murieron. Y eso es también lo que le pasó a Ryo Fukui, curiosamente. Él no fue como tan apreciado en su momento. Él murió a los 68 años, me parece. 67 años en 2016, y realmente sí vio un poco de su éxito, pero realmente vio lo último, vio el inicio de su éxito en los últimos de sus días, ya que su disco Scenery, que es del que acabamos de escuchar, se relanzó en el 2010 y empezó a salir en todos los motores de búsqueda cuando buscabas Japanese Jazz, básicamente. Entonces, tanto en YouTube como en Spotify, en diferentes plataformas. Y la verdad tiene una portada increíble, el Scenery es como roja, es el de perfil, roja, letras grandes en japonés. Y dices, wow, ¿qué es esto, hermano? De chavito te atraía muchísimo este disco y por eso yo lo escuché por primera vez. Y ahí es donde encontré un público totalmente nuevo. Jóvenes que les interesaba el jazz, y sobre todo el jazz japonés, ¿no? Toda esta onda de estar clavados con Japón es muy de mi generación, entonces pues sí. Otra cosa muy interesante del caballero Ryo Fukui es que, por si quieren hacer un poco de turismo interesante en Japón, si alguien de aquí tiene un plan a Japón próximamente, él hizo un bar en Sapporo que se llama Slowboat. Lo hizo en 1995 con su esposa Yasuko Fukui,
Y este lo hizo porque en lugar de decir vámonos a Nueva York a pertenecer a la escena de Nueva York, fue como, ¿sabes qué? Hay que hacer nuestro pequeño Nueva York aquí, hay que hacer nuestra escena de jazz aquí en Sapporo. Y este creó ese bar de jazz. Él murió, como ya les dije, en 2016, o sea, hace 10 años exactamente. Sin embargo, su esposa lo sigue operando hasta hoy en día. Entonces, si quieren lanzarse a ver un bar de jazz con mucha historia en Japón, busquen el Slow Boat en Sapporo. Pero bueno, eso fue un pequeño y gran choro sobre el caballero Fukui. Vamos a ver qué nos están diciendo en el hashtag Ecoconvoy. Gracias por estar escuchando en este miércoles, donde están los mejores programas de esta plataforma, Convoy FM, Telegrafía sin Hilos y Eco por Convoy Network. Así es, así es. ¿Qué más tenemos por acá? ¿Qué tenemos por acá? Está Elizabeth, nos manda un pianito, un perrito en el piano, que curiosamente ese perrito tiene un piano grande, de humanos, enfrente de él y es en el que está tocando, pero al lado tiene un pequeño pianito de perritos, como que se acaba de revelar ese perrito del GIF y dejó su pianito y dijo, estoy listo para el piano gigante. Caro Galleta dice, Early Summer nunca falta en el soundtrack de esa casa, ya sea de mañana o de noche, siempre la pone mi hermano. Pues qué bien. Dile chócala hasta tu hermano, Caro Galleta. Alan Sigfrido dice, ¿qué clase del pulso, el pulso de École es este? Me encanta. Ya que andas en este mood, ¿qué tal te quería escuchar este rolón, querido Pidi? What Kind of Music de Tom Mitch con Joseph Days. Por cierto, excelente tarde. Excelente tarde, caballero. La podemos agregar sin problemas. Yagua manda ese Feli. Ahora sí andamos por Acámbaro, escuchando buenos madrazos de jazz. Escuché ayer que el lunes fue tu diablo. Muchas felicidades. Ah, pues muchísimas gracias, Yagua. Y me reí porque nos mandó un perrito echándose un porrito. Que guau, wow, o sea, ya no sé si esto, no sé, ella es Lope, está cabroncísimo en todos lados, pero muy chido el labrador o el golden retriever echándose su porrito. Birds nos dice, échenles agua, amárrenlos y de paso háblenle al Gabo Puentes Jazz, está sonando Early Summer de Río Fukui con la perra de cadena en Eco Convoy con aires del pulso de jazz, para nada es queja. Pues sí. Y etiqueta el hashtag EcoConvoy de hace 2 días, porque todavía no lo ponen. Pero bueno, vámonos con más electrónica y más jazzcito. Yo creo que ahorita toca electrónica. Tenemos un estreno de una banda que se llama Lamb. Déjame ver si esta sí es la que quería ponerles, porque luego me confundo. A ver, un segundo. Ok. Sí, se las voy a poner. Es como una parte de las cosas más electrónicosas que va a haber el día de hoy, pero no es un estreno. El estreno que tenemos más bien es de Miley Cyrus con Model Actress, que me sacó de muchísimo de onda esa colaboración entre Model Actress, que es una de las bandas como pues, de industrial más chidas que han salido últimamente y que a mí me encantan, con Miley Cyrus. Diferente, está muy diferente y está curioso. Y curiosamente la canción se llama Different Religion. Los vamos a escuchar un poquito más adelante, porque creo que nadie se quiere salir en este momento del jazz, ¿verdad? Sí, tengo una pequeña sensación de que ese es el caso. Vámonos con la última pieza de jazz, es una larga también, es de Floating Points, es de Elenia, de su increíble álbum debut. Son las 3 partes de la pieza Silhouettes. Saben que esa es una de mis piezas favoritas para los que escuchan este programa seguido, entonces ustedes relájense y déjense llevar por el caballero Floating Points. Ahora volvemos a Eco por Convoy Network.

las tres partes de Silhouettes, Floating Points, de su disco Elenia. Que el pasado noviembre cumplió 10 añejos ya. Precioso, precioso. Perfectísimo, magnífico. Me gusta que esté.

Teniendo este miércoles ultra introspectivo y tranqui, espero que los esté agarrando en buen momento. Creo que este tipo de música queda para cualquier momento, en medio del tráfico, si está nada más chileando en casa. No sé si está lloviendo porque en esta oficina no hay ventanas, pero creo que no está lloviendo en este momento. Pero si estuviera lloviendo también, uff, sí diría como, uy, ya empezó eco, un tecito. Y a leer o hacer algo, prepararme. Sí, calentar lectura para telegrafía sin hilo. Supongo que eso también se hace, ¿no? Como buen deportista tienes que calentar esos ojos, los dedos con los que pasas las páginas, si es que todavía usas páginas, si eres análogo. Entonces, bueno, espero que los esté encontrando un buen momento este episodio de Eco. Simua, el Festival de Reginas de cortometrajes visuales de álbums. ¿Qué? No. Sobre videos de canciones, videos musicales y cortometrajes. Está tomando lugar estos días en la Ciudad de México. Y la verdad hay cosas muy interesantes. Ahorita no está Regina aquí para contarles. Pero yo les voy a contar lo que se pueden encontrar en estos días del CIMUA. Creo que hoy no era lo de Lebanon Hanover. Ya no estoy seguro realmente. Pero me mandó lo que va a haber para estos 3 días que siguen. Para el jueves, viernes y sábado. Entonces, si no tienen plan para estos días en la Ciudad de México y les laten el cine, les laten los videos musicales, también les laten las bandas porque va a haber un concierto, si les laten las charlas sobre música también, es un buen plan. Se pueden meter a la página que es Cimua, CIMUA.fest, para checar los datos. Le voy a decir a Regina que nos regale unos boletos para acá, porque pues, si no, ¿qué, no? O sea, nada más les estoy diciendo. Voy a ver si me los apruebo ahorita mientras pongo las últimas dos rolas que me pidieron ustedes, de hecho, en el hashtag. Pero antes de eso, les voy a contar lo que hay. Mañana jueves a las 12 hay una charla sobre derechos musicales. Muy interesante. A las 12 del día. En el EIMIM. No, no sé qué es eso. luego está en la Odisea Cine Café. A las 6 de la tarde va a haber una exposición, bueno, más bien una muestra de los cortometrajes que están en el festival. Todos estos cortometrajes también van a estar compitiendo, sobre todo los de México, por un premio. Entonces, va a estar chido. Y en nuestro Cine MX va a estar otra cortometrajes y visual albums en streaming 24/7. Ok, entonces nuestro cine.mx, supongo que es justo una página donde van a estar todos los álbumes visuales. Streamiendo 24/7 que se estuvieron como mandando para este festival. Esa es una de las cosas que va a haber el jueves. El viernes 25, en la Odisea del Cine Café, va a haber más videos musicales a las 4 de la tarde. En el Bizarro, ahí está, creo. A ver, el de. Sí, creo que sí. En el Bizarro, a las 8 de la noche, va a estar una muestra especial que creo que es el de Lebanon Hanover. No estoy seguro. O si no es el de A Beautiful Place, sí es, ajá, exacto, va a ser la muestra del de A Beautiful Place, es una muestra especial, va a ser la premier en Latinoamérica de el documental de Lebanon Hanover en el Bizarro mañana a las 8, ahí está. En el Bizarro también a las 9 va a estar Underworld Party. La verdad no sé qué es esto, supongo que es el concierto, no tengo idea si es una película, pero bueno. Y en nuestro Cine MX, perdón. Igual van a estar como reproduciéndose todos los cortometrajes y visual albums 24/7, también el viernes. ¿Qué más tenemos? El sábado, el último día que me mandó, no sé si el último día del festival. Sí, es el último día del festival, ok. En Cine Lido va a haber visual albums a las 5 de la tarde. En el Cine Lido a las 6:30 va a ser la clausura. En Conexión 222 va a ser Simua Live, el concierto. Ese es el concierto que va a haber. Ya nos trajo también Regina unos invitados de los que van a estar el otro día. Pero pueden checar los episodios de Eco. A las 8 de la tarde va a ser eso. Voy a ver si les puedo conseguir algunos boletos y pues ahí nos vemos, ¿no? ¿Jalan? ¿Jalan este planezote de Dominguirri? Ese día también van a estar exponiéndose 24/7 los cortometrajes y visual albums. A ver. Le voy a preguntar si nos van a regalar boletos. ¿Puedo regalar boleto para algo? Les voy a decir ahorita que me responde. Pero mientras vamos con dos peticiones que tenían en el hashtag. Les quiero mucho, muchas gracias por hacer peticiones, por colaborar con este programa, por emocionarse, por ser increíbles, como siempre lo son en el hashtag EcoConvoy. Tenemos a. ¿Quién estaba? Era Ana Paola. Sí, Ana Paola.
Dice, ¿se vale pedir una rola? Deditos, deditos. Que dice, para no salir del mood, y manda a una canción de Casiopea, que queda perfecto. Queda perfecto con Ryo Fukui, el 76, Casiopea, el disco de Casiopea. Es de 1979 y nos manda la de Midnight Rendezvous. Claro que sí la vamos a poner. Muchas gracias por proponer, Ana Paula. Y también tenemos a Alan Siegfriedo, que dice, oh, me encanta este mood. Ya que andas ahí, podría sonar este rolón, querido PD. What Kind of Music, de Tom Mitch, con el increíble Joseph Days, que lo vi a Joseph Days el enero pasado en el Indie Rocks y estuvo pipí cucú. Vámonos con estas dos canciones y ahora mismo les digo si podemos regalar. Ah, dice sí, dale, un pase doble para el concierto del sábado. ¿No era el domingo? Y uno doble para Lebanon. Bueno, pues preguntas rápidas para quien los quiera. ¿Cómo se llaman los integrantes de Lebanon Hanover? Eso se van a ganar el pase doble para Lebanon Hanover. Lo ponen en el hashtag Convoy. Y para el concierto del sábado. Ok. Ah, va. Que tiene que ver con un video musical. El video Monster de Rodrigo y Gabriela, que se estuvo hablando en Convoy FM. Fue una colaboración con un artista de manga. Dime quién es ese artista de manga y cómo se llama su obra más famosa. En el hashtag EcoConvoy, si lo responden, se ganan boletos para esto de el Simua. Va a ser un planesote, yo voy a andar por ahí, ahí nos podemos ver. Vámonos con Casiopea, Midnight Rendezvous. Ahora volvemos a Eco por Convoy Network.

What Kind of Music, Tom Mitch con Yusef Days, es lo que escuchamos en este eco que está a punto de terminar. Y para el que ya se ganó un boleto, Alan Siegfried, muchísimas felicidades. Si en este programa hubiera presupuesto para aplausos, en este momento estarán sonando miles de aplausos, todo un público ovacionando, pero como no existe ese presupuesto, te lo tendrás que imaginar. Sin embargo, sí ganaste un pase doble para que te lleves a quien quieras al concierto del sábado del CIMOA. Entonces, queridísimo Allen, ávido escucha de Echo, felicidades, te mando mensajito. Ya, te mandé la palabra mensajito por X. Y ahí te veo el domingo. Gaby Magaña también me pregunta si he leído a Murakami, que hubo un tiempo que estuvo obsesionada por leer todo de él, y muchas o todas sus obras mencionan la escena de jazz y su boom en Japón. No lo he leído, y la verdad es que me lo han recomendado mucho, me han dicho muchísimas cosas de Murakami, tanto para bien como para mal. Creo que se habla de Murakami, no hay una opinión tibia, siempre es como o les encanta o lo odian, por muchas razones que podemos discutir más adelante, pero no lo he leído, pero me voy a dar la tarea, incluso podríamos reseñar algo por acá cuando lo lea. Lo que sí les advierto de una vez, que voy a reseñar para el lunes, que el lunes va a ser un episodio grabado, obviamente porque pues ya escucharon a nuestro tío Layo, al patrón, que vamos a ir a ver el estreno de Digger. Entonces no voy a estar en el programa. Sin embargo, les voy a preparar grabado algo que puede que igual les dé hueva, pero a mí no me va a dar hueva. Vamos a escuchar la nueva obra de ballet de Floating Points, que salió apenas el 28 de agosto de 2026. Vamos a escuchar las piezas más importantes y analizar un poquito como pues la ópera en general que construyó este caballero. Si no mal recuerdo, trata sobre la caja de Pandora. Entonces puede ser un episodio muy interesante. Para los que no les dé hueva, los espero por acá el lunes. Y eso es todo. En este viernes de Sin Sentido, la verdad no me acuerdo bien qué es lo que teníamos planeado, pero los leo por allá en Sin Sentido. Muchas gracias a todos los que estuvieron por acá. Les quiero muchísimo. Me pone muy feliz siempre poderles compartir música. Y ya me voy. Pero como todavía no llega aquí el máster, el queridísimo Pablo Duarte, los voy a dejar con una pequeña rola que se llama Goodbye, Goodbye. Es uno de mis artistas favoritos. Se llama Music. Buenas noches y hasta pronto.

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1: Buenas noches, convoyentes, ¿cómo están? Espero que estén muy bien en este miércoles que por lo menos en la Ciudad de México está frío y ventoso. Espero que ustedes estén a salvo del huracán Polo, que estén por lo menos abrigadas y abrigados y le estén pasando cómodamente en este miércoles. Y hoy que no comenzamos con poema como solemos hacerlo en algunos de estos programas, quizá tengan la clave de por qué no lo hicimos. Porque en los programas especiales, en los programas que no comenzamos con poema, tenemos visitas. Y hoy es un programa especial y tenemos un invitado de lujo, un amigo del programa, un amigo mío muy querido, pero además un amigo del programa a quien ya han escuchado ustedes en muchas ocasiones. De hecho, algunas y algunos de ustedes estuvieron en una grabación de un programa, digamos, la grabación del programa que después se transmitió aquí dedicado al silencio. Y me refiero al querido Alonso Rubalcaba. ¿Cómo estás, Alonso?
2: Muy bien por estar aquí.
1: Qué gusto que te hayas dado tu vuelta. Y la verdad tenía muchas ganas de platicar contigo. Hace como unas 3 semanas más o menos, o un mes, presentaste un libro y yo llegué tarde a la presentación, ya no pude ni escuchar la presentación y platicamos muy poquito. La Verga, una nueva historia del fin del mundo, y es un libro sobre muchas cosas. Digamos que una de las cosas que está presente o constante pues es la comida, pero no es, digamos, lo único de lo que habla, o no es un tema, qué sé yo, no es un libro monotemático, sino al contrario, es un libro expansivo. Hablas sobre muchas cosas que me provocaron muchas ganas de preguntarte cosas y de elaborar ideas a partir de lo que cuentas ahí. Y el libro también es un libro muy particular por cómo está hecho, y también de eso quiero hablar contigo, porque además, sí, en fin, para no disgregarme y no distraer todo demasiado, quería comenzar preguntándote por cómo el libro está, ya lo verán, está hecho con una estética pues más bien fancinera, más bien de hacer las cosas tú mismo, y tiene la particularidad de que las portadas son todas distintas. ¿De toda la edición, te iba a preguntar, o repetiste algunas, o cómo funcionó?
2: No, estúpidamente dije, yo las hago a mano, y casi pierdo el omóplato, ¿no? O sea, quedé todo chueco porque en efecto las hice a mano.
1: Ok.
2: Y fui rayando en el papel, en los papeles, hasta que fueran quedando, y fue una decisión muy tonta, pero la verdad, por otro lado, es una decisión muy linda, porque pues ya, el que se la lleva, se la llevó, y ya, claro, se acabó. O sea, sí, esa portada que tiene uno es la única que hay.
1: Es como una dedicatoria personalizada y no personalizada, pero una dedicatoria.
2: Algo así. Quedó. Ahora vos veo las fotos, porque pues ya no las tengo. Veo las fotos y algunas me dan como FOMO. Como
1: de,
2: que digo,
1: de que te hubiera gustado quedártela.
2: Ajá, como que digo, eso hubiera estado lindo quedármela. Y pues nada, se perdieron. Y alguien las tiene.
1: Y encontraron a alguien más.
2: Sí, pues sí.
1: Oye, ¿y cuánto tiempo te tardó? O sea, porque fueron. ¿Cuántas imprimieron al final?
2: Se imprimieron de este tipo.
1: Ajá.
2: 50.
1: Órale.
2: O sea, hay 50 sin repetición.
1: Ya.
2: Después creo que están imprimiendo ya un número normal de libros.
1: Ya.
2: Y sin que yo
1: intervenga. Con una portada. Sí,
2: sin que yo intervenga en ello.
1: Ya.
2: Pero fueron 50.
1: Fueron 50. ¿Y cuánto te tomó? O sea, me imagino...
2: O sea, si como 50 días.
1: Es que dibujar no está... Dibujar, y además el nivel de detalle, digo, yo subí la mía, mi portada, ahí a las redes, pero seguramente si usted consiguió el libro, o vio el libro, o vio, o ha visto y seguido a Alonso, habrá visto que aparecían de pronto tus dibujos ahí también. No son... digamos, un garabatillo, son dibujos elaborados, pues. Sí. Le dedicaste tiempo, colorido, estampa, o sea, hay concepción.
2: Sí, hay como collages, ajá,
1: hay recorte.
2: Ajá, rayones, tal cual, como graffiti.
1: Sí, sí, sí. No, sí fue un rato, o sea, sí.
2: Sí.
1: Un buen mesecito ahí. Sí.
2: No lo vuelvo a hacer.
1: No, pero qué bien. El libro... Tenía yo otra curiosidad. El libro, digamos que ya lo verán, pero está. Tiene la publicación, dice, publicado por la M y la P. Y quería preguntarte, ¿la M y la P quién es?
2: Es una editorial,
1: ajá,
2: que nació hace como un año.
1: Ok.
2: Basado o nació a partir de una librería,
1: okay,
2: que se llama Mise en Print,
1: uh-huh,
2: y le pusieron la M y la P,
1: órale,
2: a la editorial, y hasta ahora había publicado fanzine,
1: uh-huh,
2: y este es su primer libro, digamos, en forma, no sé ni

0: cómo decirlo, es claro, un poco tonto. Pero pues es su primer libro. De hecho, una de las cosas curiosas que me llamaron la atención de cuando salió este libro, Bienvenidos, es que varias personas, no la gente en general, pero varias personas me dijeron, es un libro.
1: O sea, esperaban...
0: Como es un libro. Yo, puta, sí, güey. O sea, traigo el pinche omóplato roto. Te juro que es un libro.
1: Como para que me digas que no es un libro.
0: Pero esperaban sí que fuera como la un fanzine, ¿o qué? ¿Sabes? Como está hecho a mano. Uh-huh. Como la editorial es de fanzine.
1: Claro.
0: Como que la gente esperaba que era como un fanzine. Uh-huh. Y de hecho había publicado uno de los textos, estaba publicado en un fanzine que publicó esa editorial.
1: Ah, mira, ok.
0: Que se llama Un Taco de Sal, uh-huh. Ese fanzine. Entonces, es fácil hacerla.
1: Tendría sentido que fuera.
0: Que fuera un fanzine, pero no, es un pinche libro.
1: Ya.
0: Y te lo venden como libro, o sea, no barato.
1: Y Misenprint está en la Roma, ¿no?
0: Está en la Roma, en calle Guanajuato.
1: Ya.
0: Es un café, pero en realidad es más una librería y una tienda de
1: y tienen prints. Un chingo de fanzines, ajá, y de impresos y demás,
0: sí,
1: ¿no?
0: Sí, está súper padre. A mí me encanta esa tiendita. O sea... Hay ya varias.
1: Ajá.
0: Hay una que se llama Glaciar, hay otra en Coyoacán que no se llama Misenprint, pero que tiene ese espíritu, ¿no? Yeah. Que vende cosas como de la calle, como,
1: claro,
0: como si se hubiera mudado el Chopo
1: a un localito. Órale. Ya. Y ahí en Misenprint, si quieren, después se pueden pasar a echar un taquito ahí a Disney, ¿no?
0: Claro. Sí.
1: Claro. Ah, no, pues mira, yo no sabía, como que después pensé, se le inventó Alonso la M y la P así para el libro, ¿no? Pero mira, ya.
0: No, sí, ahora existe, me quedó claro. Es real y tienen una.
1: Órale.
0: Una impresora, supongo. No sé.
1: Oye, otra cuestión más bien física es la elección de la tipografía. Nada más por ñoño y obsesivo. ¿Por qué elegiste esta tipografía o cómo llegaste a que fuera esta?
0: La verdad es la que uso
1: en tu...
0: Ajá, en la vida diaria.
1: Ok.
0: O sea, todo lo paso a ese, no sé qué es, un Garamond, ¿no? Ahí un Garamond cualquiera. Y
1: Sí, es como el Garamond
0: sí,
1: clásico, ¿no?
0: Clásico. Porque
1: es la que
0: es
1: usas
0: muy
1: siempre.
0: Bonita, ¿no?
1: Sí, muy redondita. No es, digamos, no tiene, a mi gusto, luego lo recargado que tienen algunas otras que con serifas como Times o algunas o Baskerville o estas otras que son luego muy pesadas. En las partes gruesas de las letras son muy, muy pesadas.
0: Es correcto.
1: Esta es como muy ligera todo el tiempo, ¿no? Sin ser sin pasar a ser cursiva o itálica, ¿no?
0: Claro.
1: A mí me gusta mucho.
0: Qué curioso que te hayas fijado en eso.
1: Pero es que...
0: Somos parnas nerds de tipografías.
1: Sí, pero es que sí, y llama mucho la atención porque supongo que abona también a este estar en una frontera peculiar. Es una tipografía que luego cuesta trabajo ver en los libros. Porque no, o sea, aunque Garamond es muy bonita, yo no la he visto tanto usada por las editoriales.
0: No, es que no es como de editorial.
1: Ajá.
0: O sea, no sé por qué, pero como que no es de editorial. Tampoco voy a nerdear ahorita.
1: No, bueno, este es el respecto. Lugar. Yo digo que un poco se puede.
0: Pero a mí, por ejemplo, la verdad es que Times New Roman,
1: ajá,
0: me aburre horrible.
1: Sí.
0: Me aburre horrible, o sea...
1: ¿Cómo no?
0: Y para el otro lado, Baskerville me molesta que sea tan recargadita.
1: Sí. ¿No? De acuerdo.
0: O sea, como que tienes el Garamond normal,
1: uh-huh,
0: Y ese, ahí ya estás a gusto, sí. Como en el apapacho.
1: Sí, como que es como un buen sillón que te acomoda. Exacto. Sin ser así gótico, estilo, o qué sé yo, Alicia en el País de las Maravillas, ¿no? Todo exorbitante como Baskerville, o hiperfuncional y aburrido como Times New Roman, ¿no? Yo digo. Y me quedé pensando, y también lo había pensado, que tiene que ver un poco con algunos de los ensayos que tienen que ver con comida, cómo esta tipografía también, al no usar las tipografías de editoriales, luego esas tipografías de editoriales son como en ciertos restaurantes que se no solo se justifica, sino se agradecen algunos, pero en estos restaurantes en donde el cubierto tiene que pesar, la servilleta tiene que ser de color o de color blanco blanquísimo. Estas como
0: convenciones
1: de la gastronomía y de la comida, que si no están presentes, no es que la comida sea mala, pero la experiencia es distinta. Si la tipografía no es tipografía de editorial, como que estamos ya muy condicionados a que sea así la experiencia, y cuando no es, llama mucho la atención.
0: Exacto, sí, es correcto. Dime una cosa, cuando tú vas a un restaurante, ¿prefieres que los cubiertos pesen?
1: O sea, no, creo que depende de, y vamos a nerdear, pero creo que depende de qué voy a ir a comer. O sea, de qué es la comida, ¿sabes? Si es, por ejemplo, y lo recuerdo porque recuerdo que en el libro hay un ensayo o un texto breve sobre un lugar ahí en, que estaba, creo, en la glorieta de Vértiz, la Casa del Filete.
0: Ajá.
1: Y como que en la Casa del Filete, por ejemplo, si los cubiertos no pesaran ahí en la Casa del Filete, yo siento que sería como una especie de timo, como que se sentiría que, pues como que no fuiste a la Casa del Filete.
0: Sí, en cambio, tiene que pesar.
1: Sí, o una cantina de, ¿no? Pero en cambio, si voy a algún otro lugar, igual con platos elaborados, quizá uno un poco más moderno, si el cubierto pesa, se me hace que es como una afectación, como que están queriendo impostar una, quizá tiene que ver con la edad. Si ya está más, entre más tiempo tenga el restaurante, más peso quiero que tengan mis cubiertos. Aquí se me ocurre ahorita, no sé si voy a, seguro hay ejemplos que lo contradicen, pero creo que eso diría.
0: Ya. Yeah.
1: Sí, tú eres más de cubierto que pesa.
0: Me gusta que más, ni siquiera lo había pensado realmente, pero en mi casa, por ejemplo,
1: ajá,
0: no agarro los cubiertos que no pesan.
1: Mira, o sea, si está muy liviano.
0: Hay como tres tenedores.
1: Los tienes vistos.
0: Ajá, y que específicamente no los agarro, ya, porque me molestan, claro, ¿sabes?
1: Como, por livianitos.
0: Ajá, por livianitos.
1: Claro.
0: Me gusta que pesen. En los restaurantes, la verdad, no lo he pensado mucho, pero supongo que prefiero que pesen.
1: Sí, ¿no?
0: Sí.
1: Porque como que hay algo en la experiencia de que el cubierto pese.
0: Sí.
1: Como que no sea, que lo único pesado no sea el bocado, sino que el cubierto tenga su propio juego. Quizá hay algo así como, ¿sabes? Platónico y clásico de la geometría y las palancas.
0: Debe
1: y las
0: haberlo. Seguramente. Debe haberlo.
1: Seguramente los franceses lo pensaron así en, ¿no? En algún momento.
0: Muchos franceses.
1: Esos güey. Pero me pareció que
0: alguien tiene que haberlo pensado.
1: Seguramente. Y me recordó mucho, digo, además que es un ensayito el que en el que hablas de la Casa del Filete. Además es un ensayo muy, como con mucho sentimiento y muy nostálgico y doloroso, pero me quedé pensando en todo lo que encierran esos lugares, que como la Casa del Filete.
0: A la antigüita,
1: ¿no? Y lo relacioné con cómo estaba hecho este libro un poco, porque pues es un libro, ¿no? Yo coincido, como no hubo esa sorpresa de, es un libro, porque desde tiempo antes sabía que iba a ser un libro, pero como que al ver la elección de la tipografía dije, claro, aquí hay una toma de postura frente a las imposturas posibles del libro, porque sería raro, por ejemplo, que la portada fuera hecha a mano, y que la letra, la tipografía al interior fuera como muy de editorial, ¿sabes? Como un desequilibrio ahí.
0: Sí.
1: Pero bueno, nada más estoy clavándome en la textura, pero me pareció muy bonito esa decisión y que bueno, ahora sí que lamento lo del omóplato, pero qué bueno que lo hiciste, porque sí, está muy bonito. Y además te hiciste unos separadores también para
0: ajá, mí. Aparte de todo.
1: Sí, te fuiste
0: por estúpido,
1: artista completo. Sí. Está muy bien, está muy bien. El libro, les digo, se llama Bienvenidos al Albergue. ¿Lo encuentran en Misenprint o no?
0: Sí.
1: Ahí
0: sí,
1: todavía
0: sí,
1: están. Las de portada.
0: Sueltas, sí. Quedan 5, creo.
1: Ahí está, vaya a Misenprint ahí en Guanajuato. Guanajuato entre...
0: Y creo Morelia.
1: Ahí está. Y para agenciarse uno de los que quedan todavía de este libro Bienvenidos a la Verga de Alonso Rubalcaba. Para no extendernos demasiado y para reagrupar las preguntas que tenía pensado hacerte, también te pedí que si querías compartirnos unas cuantas canciones para integrar mientras platicamos.
0: Buenísimo.
1: Nos propusiste varias y digamos que venían en un orden específico o nada más.
0: Más o menos. Un poquito en orden.
1: O sea, empezamos con la primera.
0: Empecemos con la primera.
1: Que es Song for the Unification of Europe.
0: Ajá.
1: De Priestner.
0: Ajá.
1: ¿Te late?
0: Algo como ligerito para...
1: para comenzar.
0: Para comenzar.
1: Está muy bien. Va. Está muy bien. Mi querido Felipe, muchísimas gracias por estar piloteando esta nave. Si te late, nos vamos con Songs for the Unification of Europe. Y ahorita regresamos aquí a Telegrafía Sin Hilos.

0: Eso fue Song for the Unification of Europe de Priesner aquí en Telegrafía sin Hilos. Y hoy es un programa especial porque estamos platicando con Alonso Rubalcaba sobre su libro y sobre muchas cosas más. Pero ahora que decías, esta canción es Corintios 13, pero en griego. La letra de la canción.
1: Wow. O sea, es la epístola de Pablo a los corintios. Y es como esta especie de definición del amor. Digamos que tú tienes tres grandes grupos de amores. Ajá. Filia, Eros y Agapi. Y esta es un intento de definición de Agapi, que es como como una especie de amor horizontal.
0: Órale.
1: ¿No? El que tiene Jesús, bueno, para las personas que crean esas cosas, el que tiene Jesús por nosotros, el que nosotros tenemos por nuestros amigos, y un amor sin erotismo.
0: Qué bonito.
1: Muy, muy lindo.
0: Sí, y decíamos que fue además una película y una obra, la música también, fue como muy significativa en su momento, pues, ¿no?
1: Súper, porque lo que estaba pasando era una especie de disolución europea, y había una fuerza central, digamos, que quería que se terminara esa disolución. Uh-huh. ¿No? Y había una fuerza que empujaba a la unificación. No. Y pues se logró, y después se hizo un desmadre. y
0: estamos donde estamos ahora.
1: Donde estamos, pero sí. En su momento, que hace ya 40 años casi.
0: 40 años.
1: Fue una fuerza unificadora muy, muy, muy conmovedora.
0: ¿Cómo no? ¿Cómo no? Sí, porque además venía de un momento en el que había ciudades que recién habían tirado muros que las dividían, muros físicos que las dividían,
1: sí,
0: ¿no?
1: Por
0: o sea,
1: supuesto.
0: Cosas muy radicales.
1: Muy radicales. O sea, fue algo. Yo estaba muy chico, pero aún así tengo la sensación de que es algo que pasó en mi vida. Uh-huh, uh-huh. ¿Sabes? Supongo tú eras mucho más chico, pero la sensación, sí, es fue muy, muy emocionante.
0: Sí, sí.
1: ¿No? Como, y tardó un montón de tiempo, no sé cuántos años habrá pasado. Esa canción y esa idea es del principio de los años 90. Y seguro que no sucedió hasta el año 2000, yo creo, ¿no? Creo que en 2001 sucedió el euro.
0: Sí.
1: Y que fue como ya la simiente definitiva.
0: Claro.
1: De todo ese movimiento.
0: Sí. Hasta ahora, mira, que de verdad hacía muchísimo más que no escuchaba esa canción. Porque, bueno, y todo esa score y todo ese momento de Priesner, de la unión de Priesner y Kieslowski haciendo cosas que
1: increíble,
0: vieron, ajá, increíble, grandes cosas, ¿no?
1: Increíble, increíble.
0: Sí.
1: Creo que empezó con La doble vida de Verónica, uh-huh, y terminó con La muerte de Kieslowski.
0: ¿Qué cosa? No, ya me hiciste recordar. Es que además en Querétaro, donde yo vivía, digamos que los ciclos de cine, no de Cinema Ramírez, como que daban cada año, se ve que tenían pocas latas, entonces daban cada año la trilogía
1: de los tres colores.
0: Entonces como que hubo un rato en el que la vi como dos o tres años seguidos, porque había, siempre estaba esa, alguna estaba programada en los cinitos ahí, del Museo de la Ciudad o de algún otro lugar por ahí. Siempre estaban esas películas. Es como que les tengo un cariño particular. Mira, sí, es de 93, justamente.
1: Ya.
0: Entonces, sí, justo en esa época. Yo creo que yo la habré visto como 96, 95, por ahí.
1: Ya.
0: Sí. No, hombre, pues muchas gracias por hacernos recordar todo eso. El libro Bienvenidos a la Verga se llama y tiene muchos ensayos, digamos, como específicos sobre comida, sobre momentos, sobre platillos. Pero también tiene un ensayo al inicio que es muy bonito porque es... Pues es un ensayo sobre las dedicatorias, o es una glosa sobre las dedicatorias, y termina siendo como también un alegato acerca de los regalos o de la acción de regalar. Ajá. Y me pareció precioso. Por ahí dices esto de que no se puede regalar lo que no se tiene ya. Y por ahí también hace tiempo aquí en Telegrafía Sin Hilos hablábamos de un libro de un antropólogo que se llama Louis Hyde, que se llama The Gift, y es como su lectura de la o su interpretación del arte como algo que opera no solo en el registro de los objetos, sino en el registro de los regalos, ¿no? Y entonces que la obra de arte opera como regalo, y si no opera como regalo, no se completa y no es obra de arte, sino es solo mercancía, ¿no? Entonces me pareció muy bonito que empezara así. ¿Por qué decidiste empezar con ese ensayo sobre las dedicatorias? ¿Cómo fue el...?
1: Fíjate me llama mucho la atención el acto de regalar cosas. Me fascina. No quiero sonar grosero ni nada, pero me gusta realmente mucho regalar cosas. Es como...
0: No, pero ¿por qué grosero?
1: No sé, o sea, como, ay, puta, sí, güey.
0: Ah, como, ya, te entiendo. No, hombre, no. Ya.
1: Pero
0: te gusta mucho regalar.
1: Me gusta mucho regalar cosas. Y es que el regalo, un poco la idea que viene en ese texto, es que el regalo, el gozo de la persona que recibe el regalo, es el regalo de la persona que lo da.
0: Sí, qué bonito, ¿cómo no?
1: Y es como, es realmente muy lindo ver a alguien,
0: claro,
1: disfrutar algo que tú provees. Y entonces yo quería hacer eso, nombrando a las personas, para yo sentirme bien.

0: Tú, por ejemplo, tienes este control que está aquí en la mesa y tú puedes pensar, te obsequio este control. Pero en realidad lo que estás haciendo con la palabra, con el verbo obsequiar, es te hago feliz de alguna forma. Entonces normalmente tendríamos que usar una palabra intermedia entre obsequiar y la persona. Te obsequio con este control.
1: Ya te entiendo, ok.
0: ¿Sabes? Okay. El hecho no es regalar algo,
1: claro,
0: sino hacer feliz a alguien, claro, obsequiar a alguien con algo. Sí. Entonces, no sé, como que siempre me está dando vueltas esa idea y un libro no es menos misterioso que otro regalo cualquiera. Claro. Otro obsequio cualquiera, es como tan misterioso como otro obsequio cualquiera. Y por eso es una dedicatoria de 3 cuartillas o no sé cuánto.
1: Sí.
0: Porque quería decir, esto es importante. No es nada más la enunciación, la enunciación de unos nombres, sino es todo lo que trae alrededor, ¿no? El obsequio, dar algo como un obsequio. La preposición tal vez sería con, de obsequio, claro, con esto.
1: Sí, sí, sí, sí.
0: Tal vez sería. Y se me hace conmovedor para mí mismo. Tener algunos nombres en mente a los cuales obsequiar con un libro.
1: Claro. Y sigue con la idea, como que es un libro que tiene mucho ese espíritu del regalo y del obsequio, porque muchos de los ensayos que están incluidos en el libro tienen esa, como ese espíritu de completar una plática o completar una plática pendiente o terminar una plática o una discusión que se quedó por ahí o lanzar el inicio de una charla, a veces a como personas nombradas o sugeridas, pero también a veces como incitaciones a una plática. Me parece que es como un libro muy, para decirlo así, muy obsequioso o muy obsequiante.
0: Ajá.
1: Y regreso de nuevo al otro tema. Es un poco como sucede con el acto de comer y con la gastronomía en sí, con como que la comida es el vehículo más claro para obsequiar a alguien, siguiendo con esto que dices de obsequiar, ¿no?
0: Sí.
1: Como hacer feliz con la comida.
0: Sí, sí, totalmente. Fíjate que cuando he platicado sobre el libro, me suena mucho que el título del libro, que es Bienvenidos a la Verga, mi madre lo odia, no lo puede ni decir, si lo piensas, el título es una capsulita del libro. En que hay una sensación de que esto está de la verga, ¿no? Esto es la verga. Esto es lo horrible y el fin del mundo y tal. Pero hay una manito que se extiende desde ahí.
1: Sí.
0: Y que dice, bienvenido.
1: Pues aquí estamos.
0: Ajá. O pásale. Esto es en buena onda.
1: Claro, esta es tu casa también.
0: Esta es tu casa también. Todo esto es horrible.
1: Sí.
0: Pero, pues aquí tienes a alguien.
1: ¿Cómo no?
0: Que te extiende la mano y te da la bienvenida.
1: Sí.
0: ¿No? A la verga.
1: Sí, sí.
0: Pero...

0: la bienvenida. Uh-huh. Entonces, siento que el libro es un poco, va por ahí, como, pues sí, todo es espantoso, pero hay un signo de amistad y de empatía que claro. Por ahí dice en alguno de los títulos, como ensayo sobre empatía y el fin del mundo y tal, en alguno de los miles de títulos. Quiere ser eso. Uh-huh. Quiere ser eso el libro, como una especie de, pues aquí todos estamos de la chingada, pero claro. Estamos, güey.
1: Sí. Sí, sí, sí, sí.
0: Y cuenten conmigo. Y pues yo asumo, cuento con ustedes.
1: Y sí.
0: ¿No? Y sí. Algo así.
1: No, y se cumple, bueno, me parece a mí, se cumple ese ciclo, porque pues sí, o sea, como que cuando uno, bueno, no sé, quizás es mi experiencia nada más con este libro y en general, pero cuando uno empieza a leer el libro o un libro, empieza a leer un texto, pues uno de cierto modo está tomando esa manita extendida. Algunas son manitas extendidas con menos buena onda que otras, pero cuando como que uno la toma, esto que otros dicen, la suspensión del descreimiento, esto, pues como que uno justamente lo que está diciendo es, va, voy contigo a ese lugar que me estás invitando. Y creo que al ser un libro sobre un fin del mundo, o uno de los muchos fines del mundo, o muchos fines del mundo retratados de muchas maneras, pues sí, se siente que estamos juntos en esto, pues.
0: Ajá.
1: Y creo que además, digo, el ensayo más claro de ese fin del mundo, o el que no es solo ensayo, sino también es como crónica, es el ensayo que le dedicas a la pandemia, al COVID. Porque pues es, digamos, fue nuestro fin del mundo más cercano, ¿no?
0: Sí.
1: O sea, otras regiones les habrán tocado otros fines del mundo, pero nosotros...
0: Se sintió.
1: No, fue... O sea, no nos había tocado en nuestra generación una cosa así.
0: No, la verdad, no.
1: O sea, el terremoto fue muy local para la Ciudad de México, pero esto de parálisis total, trastocamiento de todas las cotidianidades posibles, surgimiento de nuevas... No había sucedido en generaciones. Y... creo que el enfoque o la perspectiva desde la que lo cuentas está bien interesante, porque de nuevo regreso al asunto que decías. Si obsequiar es hacer feliz a los demás, y si la gastronomía es uno de los mejores vehículos o uno de los vehículos más directos que te llevan a ese lugar de felicidad o a un posible lugar de felicidad, el sufrimiento que provocó esa pandemia en los restaurantes, no solo en quienes lo hacían, o sea, no solo en los chefs o no solo en las caras, sino en los trabajadores cotidianos, en los está muy presente y muy palpable en ese ensayo. Y pues lo ahora sí que estuviste tú ahí muy cerca para contarlo, pues lo viviste.
0: Pues es que no se podía ir a trabajar.
1: Está muy cabrón, ¿no?
0: O sea, que todos perdiéramos el trabajo mismo tiempo.
1: Sí, sí, sí, sí. Es inconcebible. O sea, sí es difícil de concebir, ¿no? Si no lo hubiéramos vivido.
0: ¿Quiénes se habrán quedado con trabajo? Los médicos, supongo.
1: Sí. Y digamos que ya no era trabajo, sino era como una especie de saturación, ¿no? Como un día repetido de desilusión, una... Enfrentarse a, o sea, ellos también estaban viviendo en la verga, pues.
0: Sí, sí, sí.
1: Para ellos estaba peor, pues, ¿no?
0: Pero ellos eran la manito.
1: Y ellos eran la manita de muchos, sí, cómo no. ¿Cómo no? Pero bueno, ese ensayo lo estuviste escribiendo durante la pandemia.
0: Durante, sí. ¿Y? Trataba de platicar con gente por Zoom.
1: Claro. por Zoom. Es que qué cosa. Sí, no.
0: Trataba de platicar con gente, sacarle, pues, qué, cómo se sentía, ¿no? Obviamente, todo el mundo estaba enojado.
1: Sí.
0: Y creo que en ese ensayo viene como una mini reflexión, de lo que es la hacienda pública.
1: Sí.
0: Ah, como, qué timo, ¿no?
1: Totalmente. Totalmente.
0: ¿Y ese varo qué onda? O sea,
1: ¿dónde? Si no era para eso, ¿para qué?
0: Pero sí.
1: Sí, sí, sí.
0: A mí me dijeron, el gobierno era el de Claudia Sheinbaum en la Ciudad de México, y ahí solicitabas, pues, como una especie de reposición por tus malestares durante la pandemia, eran 2,300 pesos, que dije, bueno, por lo menos para el pinche internet. Y nunca me respondieron.
1: Ve.
0: Les valí madres completamente, o sea, así como hice mi solicitud, ni la hueva de meterse al estúpido.
1: Bajaste la app.
0: Bajé la app.
1: Le tomaste foto a los QRs.
0: Qué traición, ¿no?
1: Sí, sí fue.
0: Qué
1: sí
0: traición, fue. O sea, pues ese varo era nuestro, ¿no? Se supone.
1: Sí.
0: Se supone. 2,300 pesos. Famosos, uh-huh. Buenísimos, pues por lo menos para salir a comer un día.
1: Un algo, ¿no? Sí, sí, sí, sí, sí. Sí, para pagar el Zoom.
0: Para pagar el ¿no? Zoom en que estoy metido todo el santo día. No, horrible, horrible. Y luego supimos que más bien era para Andy, ¿no? O sea, que se lo estaba guardando para él y sus cuates.
1: Para la elección que venía.
0: Para los viajes al Japón.
1: Para los viajes al Japón. No, no, no, un desastre. Oye, y yo sí sentí estrés postraumático con ese... O sea, se activaron cosas cuando leí ese ensayo.
0: Totalmente.
1: O sea, sí es muy... Volver a recordar muchas de esas cosas. O sea, por ejemplo, una de las cosas que sentí... Regresé al olor de los jabones que usaba en esa época, como que eran los que llegaba al supermercado que estaba cerca de mi casa, y era el jabón con el que lavaba los platos. Como que llegué, fue una experiencia sensorial muy particular, y creo que no había pensado sostenidamente en la pandemia hasta que no leí ese tu ensayo, y sí fue, sí activaste cosas, o sea, sí despertaste recuerdos profundos.
0: Es que es lo más importante que nos ha pasado.
1: Yo creo que sí. Sí. O sea, un año de pausa.
0: No puede ser, ¿no?
1: Es muy desconcertante. Y como que no lo hemos... Todas esas narrativas de oportunidad así inmediata. Eso también me gustó mucho del ensayo. Como leerlo ahora. No el mero día, sino ahora. Me gustó muchísimo eso. Porque como que ya pasó suficiente tiempo para ir acomodando cosas y para ver las cosas que quedaron desacomodadas, yo creo que para siempre un poco. O sea, de esas cosas que ya esa experiencia pues dejó maltrechitas, que ya no cuadran del todo y maneras de relacionarte, de relacionarnos con lo cotidiano y con las personas y con cosas que ya están... un poco chuecas después de la pandemia, me parece.
0: Totalmente, totalmente. Yo por lo menos, yo, Alonso, no volví a ser el mismo güey.
1: Yo coincido contigo.
0: O sea, uno, me parezco más a la persona que está escribiendo ese libro. Uh-huh. Como que acepto más al resto de las personas. Como que digo, güey, o sea, todos estamos
1: nos
0: en
1: está
0: un
1: yendo.
0: Pedo. Todos estamos en un pedo súper grave, güey.
1: Sí.
0: Entonces, como que acepto mejor a las personas. A diferencia, antes de la pandemia, antes del trauma ese, uh-huh. Yo sentía que yo estaba solo, uh-huh. En el mundo. Como que esa era mi onda. estar solo en el mundo. Y pasada la pandemia o durante la pandemia, como que me di cuenta de que no es cierto. De que en realidad estamos todos en un mismo
1: sí,
0: pedo horrible.
1: Sí, sí.
0: Pero existimos todas las demás personas también.
1: Y qué loco en ese momento de aislamiento tan cabrón, ¿no?
0: Totalmente. Eso es una enseñanza rarísima. Como al revés.
1: Es como paradoja bíblica casi, ¿no? Ajá. Como mitológica.
0: Ajá. Porque... Y esto lo he platicado incluso creo que contigo, pero también con otras personas. Te diste cuenta, me di cuenta que de que existen las demás personas, uh-huh. ¿Sabes? Como que lo compartimos, como que compartimos, no como, en realidad compartimos el mundo, uh-huh. Y el cielo y el aire, y era como ridículo pensar como, en Estados Unidos están tantas personas enfermas. En México están tantas personas enfermas. Güey, es lo mismo.
1: Sí.
0: O sea, el aire es de todas las personas.
1: Sí, qué frontera ni qué frontera.
0: O sea, no te preocupes, bro. Sí,
1: qué
0: visado. O sea, preocúpate, pero.
1: Sí.
0: Pero no por eso. ¿Sabes?
1: Muy de acuerdo.
0: Entonces, fue una toma de conciencia, uh-huh, para mí, muy particular. Como, pues eso, aceptar que existen otras personas.
1: Sí, como que el rollo de ese rollo filosófico de la teoría de las otras mentes y estas cosas, como que ahí uno caía un poco en la cuenta de que, claro, uno puede vivir solipsistamente, pero con la pandemia, una experiencia así de compartida, no podían ser solo robots o autómatas los que estuvieran alrededor de nosotros, ¿no?
0: Exacto.
1: Sí, fue una cosa muy rara.
0: Y bueno, nada. La comprensión de que las demás personas existen.
1: Sí. Y de que la hacienda pública es un timo.
0: ¡Tuta madre! Esa es de Andy, güey.
1: Sí, está
0: es
1: muy
0: el banco de Andy.
1: Está muy impresionante. El ensayo se llama...
0: Pues creo que se llama Bienvenidos a la
1: justamente,
0: Verga,
1: justamente, ¿no? Queridos restaurantes, Bienvenidos a la Verga, también titulado Algunas enseñanzas de la pandemia. Es, digamos, que el ensayo que le da título al libro, y es un ensayo precioso, doloroso, conmovedor. A mí, insisto, me provocó ese... Como que activó todos esos recuerdos que tenía medio olvidados... Y no solo los ridículos, sino también los profundos y también otros más ridículos que ya también tenía olvidados. Así fue un viaje por toda esa experiencia.
0: Sí, fíjate que hay una cosa que me gusta conversar de vez en cuando, y es extraño la pandemia. Hubo algo que fue... O sea, fue horrible y tal, pero hubo algo que fue hermoso, que era como eso, lo que venimos hablando, pensar en las demás, uh-huh, personas.
1: Sí.
0: Y eso nunca me había pasado y yo creo que nunca me va a volver a pasar, pero extraño un poco eso, como, uh-huh, que digo, como que estábamos... De acuerdo en que, a menos que fueras un anti-vaccín,
1: ajá,
0: no sé qué, pero como que estábamos de acuerdo en que era bueno pensar en las demás personas, uh-huh, ¿no? Y como, güey, ponte el cubrebocas, güey, uh-huh, o sea, es cabrón.
1: Sí.
0: Y o vacúnate si es que ya había salido la vacuna. Vacúnate, güey, pues para no andar enfermando a las demás personas.
1: Claro.
0: Como que había una especie de, pues, empatía.
1: Y sí, como compasión, como... ¿No?
0: Y eso pues nunca lo había habido antes, sí, en mi vida.
1: Sí.
0: Y supongo no lo va a volver a ver.
1: Sí.
0: O sea, fue un momento que te entregabas a la posibilidad de que otras personas,
1: claro,
0: tenían que sobrevivir también.
1: Sí, sí, como que es el único paralelo que tuve. Yo, rata de campo, llegué aquí hasta después y me tocó el gran desastre del 2017, no me tocó el del 85. Y esa sensación de compasión que duró un rato, ¿no? duró unas semanas, unos meses.
2: Sí, sí.
1: Era muy impresionante alrededor de esta tragedia, de esta sacudida tan, tan, tan grave. Pero con la pandemia fue meses y meses y meses y meses. O sea, se extendió muchísimo de una manera que además trastocaba todo, porque en el con el terremoto, pues eventualmente a la semana y media, un poco las cosas ya agarran su cauce.
2: Sí, sí, sí.
1: Y uno más o menos, o sea, con sus pesares, pero más o menos ya otra vez está en el trabajo, otra vez está haciendo las cosas que uno hace. Pero con la pandemia sí fue a reflexionar, encerrados reflexionando sobre esas cosas. Sí, sí, fue una, como dices, un poco experiencia crítica e irrepetible, ¿no?
2: Ajá.
1: Y por suerte, porque bueno.
2: Ah, no, sí, no, con una de esas tengo.
1: Ya tuvimos, ya fue. Sí, sin duda. Vamos a otra canción de las que nos sugerías. He'll Have a Go de Rick Hooder, por ejemplo.
2: Sí.
1: Vamos a escuchar a Rick Hooder. He'll Have a Go. Está usted escuchando Telegrafía sin Hilos, querido convoyente. El hashtag, por cierto, ni siquiera lo he dicho, es Telegrafía sin Hilos. Ahí nos pueden escribir el hashtag en Twitter. Ese lugar que también ya nunca volvió a ser el mismo después de ese breve instante en el que fue, ¿no?
2: Yo ya fui de ahí, no sé si tú... Si
1: nada
2: tú
1: más para el programa, para la comunicación con los convoyentes, pero digamos como pasear por ahí, no, ya tampoco. Y tuvo ese breve momento en el que fue, así como ese breve momento de los blogs, ¿no? Como ese breve momento de, mira, qué bonito está aquí.
2: Estaba padre, sí.
1: Y en eso... Desechos tóxicos, ¿no? Hijo, qué cosa. Esto es Telegrafía sin Hilos. La canción que va a estar usted a escuchar se llama He'll Have a Go. Es Rick Hooder. Ahorita regresamos.

0: He'll have to go, Rick Hooder, aquí en Telegrafía sin Hilos. Si usted se está sumando apenas a la Telegrafía sin Hilos de hoy, hoy está de visita aquí en la cabina Alonso Rubalcaba y estamos platicando sobre su libro Bienvenidos a la Verga, una colección de ensayos que, como bien la describía hace un momento Alonso, es como una manita que te da la bienvenida a este desastre o a estos múltiples desastres que estamos viviendo desde hace un tiempo para acá, sí, me parece.
1: Por ahí va.
0: Más o menos.
1: En la canción de Ray Cooder que acabamos de oír, por si acaso alguien se le quedó por ahí en la mente, me gusta mucho que esto es una propuesta de bien llevar la vida. De decir, güey, o sea, si es necesario, dile a tu amigo que se tiene que ir y yo le voy a decir al cantinero o a quien sea que le baje a la música para que nos podamos oír mejor por el teléfono, ¿no?
0: Muy bien.
1: Para no tener que pelear.
0: Exacto.
1: Para poder estar contentos todos, más o menos, sí, dentro de lo posible.
0: Eso de let's pretend we are together all alone, ¿no? Así, muy bien.
1: Ah, sí. Por ahí va, güey. O sea, no pasa nada. O sea, podemos estar
0: estemos bien. Claro, estemos bien. Es muy bonito.
1: Es muy bonito.
0: Y además es un sentimiento, insisto, que va muy bien, muy de cerca de los sentimientos que exploras en el libro, que propones en el libro.
1: Ajá.
0: Como estemos bien.
1: De eso se trata, digamos. Uh-huh. Digamos que de eso se trata el libro, muy entrecomilladamente. Pero se trata de eso, de la posibilidad de no estar tan de la chingada.
0: Sí.
1: Como siempre estamos. Más o menos bien.
0: Más o menos bien, claro. Y de no estar tan de la chingada y todo desde la perspectiva o acompañado o muy cerca de la comida o de lo gastronómico o de esa experiencia de comer. Por ahí, después de que leí tu libro, me acordé mucho de Jim Harrison, el poeta y escritor sobre comida o de comida, que era así como gigantesco todo lo que escribía y como muy fan de los, pues como de lo excesivo y de lo enorme y demás. Y tenía una frase por ahí, o tiene una frase por ahí, algo así como: la vida es atrozmente corta o brutalmente corta y todos queremos comer bien. Y pues sí, un poco es como, sí, todo es tan corto y hay que comer bien, o sea, hay que pasarla bien mientras comemos, porque es una excelente manera de pasarla bien, al final de cuentas.
1: Sí, no conozco ese autor, pero ya me enganchó totalmente.
0: Mira, ya tengo un regalo para ti, entonces. No, es muy, él escribió la novela en la que después se volvió Leyendas de Pasión, la película esta de Brad Pitt.
1: Ah, ya.
0: O sea, él escribió eso, pero su... donde brillaba, o sea, supongo que eso le dio mucho dinero y pudo vivir. Ajá. Era poeta también, pero de lo que más, no sé, donde escribió lo más nutritivo y gozoso fue lo que escribió sobre comida, o por lo menos a mí me parece.
1: Ya.
0: Y escribió unos ensayos muy sensuales, hablando de ahora de Eros y Agapi y así, como muy sensuales sobre la comida. Era un gran escritor que te hacía salivar.
1: Sensuales eróticamente, digamos.
0: Y sensual, erótica y no eróticamente, ¿no? Sensuales como sensoriales y sensuales como de darle cauce a los deseos. Entonces sí era como un, lo que los gabachos llamarían larger than life, era okay, como ese tipo de persona. Y le gustaba el campo y pescar y así, pero también le gustaba ir a Francia y comer una comida de 30 tiempos en 11 horas que ¿no? Ese tipo de cosas, así como que todo era muy así en su escritura. Y no sé por qué hubo algo. Yo supongo que ahora que lo dices, quizás ese espíritu como de pues disfrute, o sea, si ya nos va a llevar la chingada, disfrutemos un poco. Que dije, ah, me recordó ese espíritu de Harrison y sus ganas de contagiarte, comer mucho y bien.
2: Ya.
0: Y hablando de comer mucho y bien y de comer, digamos, o de comer, más bien te quería preguntar algo. Es que no sé qué tanto spoilear de los ensayos o qué tanto...
1: ¡Ay, todo!
0: Tu política de spoiler...
1: Es de cero.
0: Va. Uno de los ensayos que le estuve masticando mucho como cuando en las fiestas infantiles se te quedaba así en la parte del paladar.
1: El sándwich.
0: El del sándwich. El ensayo del sándwich está fascinante por todo lo que trae adentro. Es un ensayo que no es una historia del sándwich y es un poco una historia del sándwich, pero no es una historia del sándwich. Y es un ensayo que es una exploración de lo que puede ser un sándwich y de lo que no es un sándwich. Me pareció fascinante. Se llama Sándwiches, esto no es una historia. Y así abres diciendo, esto no es una historia del sándwich.
1: Es que es imposible hacer una historia del sándwich. No cabe en un libro.
0: También lo dices aquí, sería demasiado grande. No se podría.
1: No se podría. A mí, la verdad, me gusta mucho ese ensayo. Por ser grosero.
0: Pero, no.
1: Pero me gusta mucho porque se deja a sí mismo ir por donde sea que vaya.
0: Ajá.
1: ¿Sabes? Como la propuesta de no voy a hacer una historia, ni me pregunten,
0: sí,
1: porque no tengo idea. Entonces eso te da una... Es un mecanismo, un artificio, uh-huh, que te da una enorme libertad.
0: ¿Cómo
1: sabes?
0: No.
1: Sabes, como me vale madres, güey.
0: Ya te dije que no lo voy a hacer.
1: Y ahí al final, creo que al final de ese ensayo, sí. Viene como un... Todas las cosas que no eran este ensayo.
0: Sí, sí,
1: entonces,
0: sí.
1: Era como que mientras lo estaba escribiendo, como que pensaba, ya quiero llegar al final para decir todo lo que no pude decir.
0: Ya, claro, claro.
1: ¿Sabes? Como hay un poema... Hay una serie de poemas, de romances de Alfonso Reyes, todos son romances, creo que son seis.
0: Ajá.
1: Y el último romance es sobre los otros romances.
0: Ok.
1: Y dice las cosas que no le pudo decir a la persona a la que estaban dirigidos, okay, esos romances.
0: Ok, ok, ok.
1: Y entonces en el último dices, güey, qué tramposo, cabrón, porque pues ya te gastaste los otros cinco romances no diciendo esto. Entonces,
0: claro,
1: no sé, como que lo tuve mucho en mente eso. Ajá. Mientras lo estaba escribiendo, que decía, ay, ya quiero llegar a la última parte para decir todo lo que no puedo decir. No sé, me gusta mucho el artificio.
0: Ajá.
1: Obviamente me gustaría que estuviera mejor escrito.
0: No, hombre.
1: Pero el artificio me pareció muy, muy lindo. Uh-huh. Y además de que me recuerda a Alfonso Reyes, y con lo cual ya
0: qué
1: es.
0: Qué bonito. Qué bonito. No, no, muy
1: y
0: bien.
1: Es un gran paso dado.
0: Sí. Y hablas en ese ensayo, haces la pregunta fundamental que... Y lo relacionas con una pregunta fundamental en México. Porque yo no sé, antes de hacer esa pregunta fundamental, ¿qué tan prevalente, qué tan popular crees que es el sándwich en México? O sea, ¿se come mucho sándwich? ¿O es cosa de infancia y luego ya se olvida uno? Porque en la infancia el sándwich está muy presente.
1: De hecho, viene ahí citado un texto tuyo.
0: Qué tramposos. Y ahora yo me siento un grosero. Por...
1: Viene ahí citado un texto tuyo sobre los sándwiches de fiesta infantil.
0: De las fiestas infantiles.
1: O sea, es que es inevitable y básicamente lo único que vale la pena de las fiestas infantiles, ¿no? A mí me fascina.
0: Son deliciosos. Y hechos
1: y si
0: ahora.
1: Se te pegan.
0: ¿Verdad?
1: Si se te pegan.
0: Se hacen ese masacote levemente angustiante.
1: ¿Cómo que te lo quitas? O sea, lo intentas con la lengua y no empujarlo y nada más lo mojas.
0: Sí. Y haces más vacío. Y luego el sonido cuando te lo quitas es muy peculiar.
1: Cuando por fin logras
0: cuando
1: quitártelo.
0: Cuando por fin lo logras, suena, se rompe el vacío. Y... Pero sí, o sea, yo la verdad es que ahora no me doy, me digo, después de leerlo, recordé que no como tantos sándwiches. Y luego con mis restricciones alimenticias, por ahí decía en un ensayito sobre el pan, que se llama Antología del Pan de Salvador Novo, decía que las verduras y el pan no se llevan tanto. Y ahora con mis restricciones alimentarias, en principio dije no, ¿por qué no? Me parece muy arbitraria su idea. Y ya después de estarlo yo practicando con mis limitadas artes gastronómicas, sí, casi no me hago sándwiches, ahora me doy cuenta.
1: No me digas.
0: Yo sí soy malo para hacerme sándwiches. Entonces me quedé con esa pregunta. Tú sí eres muy sandwichero.
1: Súper sandwichero. ¿Cómo? O sea, me da como una especie de gusto decir que como más sándwiches que tacos.
0: Eso está muy... Eso es algo que hay que decir.
1: Ajá. O sea, como que en el fondo siento bonito decir, no, es que yo como más sándwiches que tacos.
0: Está muy bien.
1: Y gente como que dice, no es cierto.
0: En esta ciudad no se puede.
1: No se puede, pero sí se puede.
0: Sí se puede.
1: Y yo como un montón de sándwich.
0: Tú, yo lo que he tratado de hacer, y es algo que tú me enseñaste, y es algo que hemos platicado y tal, el sándwich de ensalada.
1: Ah, puta. Eso es una de las, es uno de los grandes inventos. El ensalándwich.
0: Es increíble.
1: Oh, puta. O sea, haces una ensalada. Este sí es un regalo para tus escuchas.
0: Por favor, sé que lo sabrán apreciar.
1: Haces una ensalada y luego la metes adentro de un sándwich. O sea, güey, es la cosa
0: ¿qué
1: más...
0: hay mejor que eso?
1: Hay mejor que eso.
0: Sí.
1: Es súper rico. Sí, ya si es. No se puede, pues la pones en un taco y ya, ni modo. Pero el caso es haber hecho la ensalada.
0: Ajá.
1: Ya nada más meterla en un sándwich.
0: O sea, y queda muy bien.
1: Súper rico. Sí. Súper rico.
0: Sí. Y luego ya si te pones exquisito y le metes alguna otra cosa, bueno. Pero el sándwich ensalada así funciona increíble. Sí, por eso a mí me sorprende que no coma más sándwiches. Pero también pienso que el sándwich es perfecto para contener proteínas animales. Para contener...
1: Sí, por supuesto.
0: No... caeré en la tentación de decir si más o menos que una tortilla, pero el hecho de que el sándwich atrape, ¿no? No envuelva, sino como que atrape, también le da un algo peculiar. Pero para regresar al punto del que partió esto, haces la pregunta o planteas la pregunta que para muchos es ocioso, pero a mí se me hace que no, ¿de qué es un sándwich? Esa misma pregunta que muchos se hacen, ¿qué es una quesadilla? Si la quesadilla tiene queso o no, ¿qué es una quesadilla o qué es un taco? Y la idea de qué es un sándwich es complejo, es un debate interminable.
1: Es un debate interminable. En Estados Unidos es un problema real. Como aquí lo de las quesadillas. Ajá. O sea, en Estados Unidos es un problema real.
0: Sí.
1: Así de, quiero sándwich de kebab. Puta, ahorita ya se me antojó. y entonces alguien te va a decir, pero eso no es un sándwich. Eso es como una pita o un kebab o lo que sea, ¿no? Y tú insistirás, no, es que yo lo quiero en sándwich. ¿No? Y todo el tiempo estás discutiendo eso. Y por supuesto, el gran más grande de los problemas es un jocho es un sándwich o sí o no.
0: Es que es de esos rompecategorías, ¿no?
1: Ajá, y la mitad de la gente dice, obviamente, porque hay dos panes y no sé qué. Y la otra mitad, no. Por supuesto que no, porque pues, los panes no están partidos por completo.
0: Claro.
1: Sino que se unen en la parte de abajo.
0: Es el... ¿De qué color ves el vestido, no? ¿El vestido azul o el vestido no sé qué?
1: ¿Eso qué fue, qué era?
0: Era como cosa de del Facebook de los... Fue como 2018, como, 2017, ¿no?
1: Sí, ya me acordé.
0: Tenías que ver... Era como esta ilusión, o sea, como un vestido, una foto que pusieron y entonces o lo veías de color azul y amarillo o lo veías de color no sé qué y que casi que...
1: Dividido, el mundo.
0: Ajá, pero y casi 50-50, ¿en qué grupo caes? Un poco así con el jocho.
1: Un poco así con el jocho.
0: Sí. Ahí mencionas el sándwich, digamos como la definición que da que dan en un libro, creo que japonés.
1: Un libro japonés.
0: Sobre el sándwich. Pan, o sea, el sándwich clásico tiene esta estructura. Pan, grasa, relleno principal, salsa y acento. Ese es el sándwich clásico. Y por ahí mencionabas la idea del sándwich arquetípico y el sándwich mundano, el sándwich pues, de siempre.
1: Ajá.
0: Pero esa estructura clásica, ¿te adhieres a esa estructura clásica del sándwich o no tanto?
1: No, pues yo voy por el sándwich de ensalada. O sea, lo que sí requiero en mi sándwich es el acento.
0: Ok.
1: Que sería salsa tabasco. En mi vida normal de diario.
0: Es el acento que... ¿Es la que traes en el bolsillo, digamos?
1: Digamos, sí.
0: Ok.
1: O sea, sí. Pediría donde sea...
0: ¿Salsita
1: tabasco?
0: Ya.
1: No hay chin.
0: Bueno, démelo para llevar y se la pongo en la casa.
1: Démelo para llevar, me lo llevo a mi casa, lo vuelvo a abrir y le pongo salsa tabasco.
0: Ya, ok. Ese es el infaltable de esa estructura.
1: Ajá, de esa estructura, porque pues como que una carne o una proteína no me importa tanto. Uh-huh. Una grasa me importa siempre y cuando sea mayonesa. Uh-huh. Creo que de... No me acuerdo si se menciona la mayonesa en ese ensayo, pero la idea era como solo un sándwich solo puede ser tan bueno como su mayonesa. Uh-huh, uh-huh. Si no hay la mayonesa, es increíble que haya gente que no le gusta la mayonesa.
0: Es muy peculiar. Sí, es muy peculiar. Y para el sándwich, más.
1: Es como, estás loco, güey.
0: Sí. Yo, en la pandemia, una de las herencias de la pandemia fue la mayonesa por fuera también. Para al tostarlo quede esa costrita deliciosa.
1: Con la costrita de mayonesa.
0: Esa
1: no,
0: fue de las aprendizajes de la pandemia, por ejemplo. Y o sea, ya no hay sándwich sin eso. Incluso el de ensalada. Y sabe muy bien. Te lo recomiendo.
1: La trampa completa.
0: Te lo recomiendo.
1: La machincuepa entera.
0: Sí, es una machincuepa que te recomiendo. Pero también tienes un ensayo sobre el taco, aunque no es lo que comes más, pero también tienes un ensayito sobre el taco.
1: Sí, y ese...
0: O varios, pero bueno, uno en específico.
1: Uno en específico, ajá, que era que trata como de explicar en qué manera el taco nos refleja a las personas. Uh-huh. Y lo que quiere decir es que las personas no podemos existir nada más nosotros. Uh-huh. Que necesitamos que otras personas existan para que pues digan nuestro nombre o nos hagan así con la cabeza o nos digan provecho o lo que sea.
0: El chiflidito. Sí, ¿no?
1: Que necesitamos eso, como un taco necesita la tortilla, o nada más sería relleno,
0: claro,
1: o el relleno, si no nada más sería una pinche tortilla.
0: Claro.
1: Entonces, como que esa es la idea de ese ensayo, en el fondo, que la enseñanza del taco es la enseñanza de la experiencia compartida que necesitamos a los demás para existir. Si no, nada más soy un papelito ahí volando. Sí. Y si nadie me reconoce como persona existente y yo no reconozco a las personas existentes a mi alrededor, pues no existimos. Y requerimos esa manito tendida de los demás, ¿no? De eso va ese ensayo, que está sobre tacos, taqueros y lo que sea, pero va de eso.
0: Claro.
1: De la existencia de los demás.
0: Y es que eso que dices está muy presente en todos los textos de aquí. Los textos van sobre tacos, o van sobre sándwiches, o van sobre bacalao, o van sobre... Pero no solo van sobre eso, sino es... Está muy presente ese fin del mundo, o esa manera en la que todo se está yendo a la chingada, a la verga, constantemente y cada vez más rápido. Y ese algo extra que podemos hacer para que, aunque se esté yendo, pues o nos vayamos juntos o no nos vayamos insignificantemente. Algo así.
1: Algo así.
0: No, sí. Ojalá pasen ahí a Miss and Print y se consigan este libro. Después de que, o sea, ahora que salgan los libros con ya portada única, ¿también en Miss and Print y en otros lados?
1: ¿O? Sí, creo que La Gallina de Guinea se llama. Hay una librería en San Ángel muy, okay, muy, muy bonita. Uh-huh. Por lo pronto ahí.
0: En esas dos.
1: Y en Miss and Print, y creo que pues por Amazon.
0: Por internet.
1: Eso. Sí, sí, sí.
0: Ahí está. Vayan a... Por lo menos lean el del sándwich y el del taco, y cómanse un sándwich y un taco, y van a ver que no se van a estar comiendo solo un sándwich y un taco. La experiencia va a ser muy distinta. Vamos a otra canción y ¿sí? Regresamos. La canción que nos habías propuesto en la lista es algo, una colaboración entre Brian Eno y Rick Holland.
1: Ah, sí, y es que además en estos días ha habido una discusión muy intensificada sobre inteligencias artificiales y cómo nos van a matar a todos. Uh-huh. Pero pues esta es una canción hecha en inteligencia artificial y me parece súper hermosa, y es como que vive en ese uncanny valley, uh-huh, en que no sabes muy bien si está hablando una persona o es un robot o qué diablos, y es muy hermosa, y la letra es tan insignificante y tan estúpida como la puede hacer un robot, y hermosa.
0: Ahí está. Escuchemos Pour It Out, Brian Eno, Rick Holland, en Telegrafía Sin Hilos.
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0: former FIFA president Sepp Blatter and former UEFA president Michel Platini will go on trial in Switzerland in June to face corruption charges.
1: Se nos informa en el Comité Técnico de Vigilancia del Registro Nacional de Electores que se cayó la computadora. Afortunadamente no del verbo caerse, sino del verbo callarse.
2: ¿Tienes algo de último minuto? Pablo, cuéntanos, adelante.
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0: Eso fue Morritas de Natanael Cano. Y antes de eso escucharon a Put It Out, a Brian Eno, perdón, y a Rick Holland con Put It Out. Estamos conversando en Telegrafía Sin Hilos en este programa especial del día de hoy, de este miércoles 23 de septiembre, con Alonso Rubalcaba. Y Alonso es el que está a cargo de la música el día de hoy. Y Natanael Cano, decías, te gusta mucho.
1: Ah, jefe, ¿no?
0: ¿Cómo no?
2: Me llama mucho la atención en esta, en Morritas, si la persona que habla está, digamos, presumiendo poner el cuerno, o qué. No sé, o sea, el cuerno es muy, es duro.

0: no seas así, güey. Eso está mal.
1: No lo cantes.
0: No lo cantes, güey. Y de hecho, escribieron la canción.
1: No solo lo cantó.
0: Solo lo cantó. Se me hace como una canción cruel que cantar, que andar repitiendo. Padrísima canción. Con uno de los grandes enigmas de la música mexicana, que dice 5-5 al tiro.
1: Ajá.
0: No logro saber qué diablos es eso. No sé si es un tatuaje o qué, pero ojalá que si alguien lo sabe.
1: Seguro nos lo dirá.
0: Que te lo diga, por favor.
1: Sí, sí.
0: Porque
1: sí,
0: me inquieta demasiado eso del 5-5 al tiro. ¿Qué o qué?
1: ¿Qué es eso?
0: En sí, fin, es una canción muy, muy padre, muy, muy emocionante, muy emotiva y muy cruel. Que cantarle a un rival. A un rival.
1: Ándale, claro.
0: De amores.
1: Sí. Sí,
0: es
1: sí,
0: como mala onda.
1: Sí. ¿No? Canción mala onda.
0: Canción mala onda.
1: Se podría hacer una lista de canciones de canciones mala onda, ¿eh? Podríamos sin compartir
0: duda,
1: ese.
0: Sin duda.
1: Sí, sí, sí, sí, sí. Podríamos hacer ese proyecto de canciones mala onda. Porque la. Hijo, vaya que las hay.
0: Ah, puta.
1: Hijo. Bueno, esa fue la canción que escucharon ustedes aquí en Telegrafía Sin Hilos. Por cierto, muchas gracias a quienes nos han escrito. Por aquí alguien nos preguntó sobre los cubiertos. Dice, hablando de cubiertos, el otro día fui a desayunar a un lugar y justo pensé que los cubiertos eran demasiado pesados para un huevito ranchero y unos trozos de fruta.
0: Ah, o sea, entra el cubierto, entra en discusión con la comida.
1: Con
0: no todas las comidas
1: son para cubierto pesado.
0: Son para cubierto pesado, al parecer.
1: Ajá. Lo que le pasó a Richard fue que le pareció que ese desayuno era
0: no ameritaban
1: ese cubierto pesado. Tú toda no hay comida que no acompañes con cubierto pesado.
0: No, fíjate que ahora que lo que
1: ajá, Richard ahora que estamos lo menciona, pensando. Sí, sí.
0: Hay veces que como
1: ajá,
0: con cubiertos de plástico,
1: o okay, sea,
0: como desechables.
1: Ajá.
0: Y sí interviene la comida que me voy a comer.
1: ¿Y cuál? O sea, ¿cuál
0: o
1: es
0: sea,
1: más?
0: O sea, si digo, si saco una gelatina del refri,
1: sí,
0: digo, ay, bueno, con la cucharita.
1: Cucharita.
0: Con la cucharita de plástico.
1: Claro.
0: Y. Pero si no, si como un. Si como arroz,
1: ajá,
0: que es como la cosa que más como, creo.
1: Sí, creo que yo también.
0: Si como arroz, ajá, me gusta con cubierto pesado,
1: okay,
0: y cuchara. O sea, con cuchara.
1: No con tenedor.
0: No con tenedor. Y me dejo engañar por mis prejuicios. Y si como arroz mixto chino o peruano o japonés tal, entonces agarro los palillos.
1: Ok.
0: Ajá, o sea, tengo todos los prejuicios.
1: Bueno, pero
0: entonces pero si como una gelatina o una fruta
1: ahí
0: o
1: sí,
0: algo así, es de plástico.
1: Cubierto ligero.
0: Ajá, ligero. Y lavado después, o sea, no lo tiro.
1: Claro. Y ahí se queda para la siguiente gelatina.
0: Ahí se queda para la siguiente gelatina. Y hay una decisión como importante.
1: Uh-huh.
0: En no voy a lavar este cubierto.
1: Ok.
0: Y ya así le hago con el piecito al bote de basura.
1: Y va.
0: Hasta nunca. No te conocí. No,
1: no nos entendimos.
0: No nos entendimos hasta nunca.
1: Bye. Por acá también León Rama nos pregunta si creemos que el peso de los cubiertos influye mentalmente en lo que comes.
0: Por supuesto.
1: Sí,
0: estoy
1: ¿no?
0: totalmente de acuerdo. Sí, sí. O sea, si no pesa o si pesa poco, rebaja un poco la experiencia.
1: Uh-huh.
0: ¿No?
1: Completamente de acuerdo.
0: Y si pesa bonito, o sea, tampoco sí, que estés sentado.

0: en Versalles, pero si pesa bonito, sí se siente, o sea, como que sí dices, pues le estoy echando ganitas a este huevo revuelto. Uh-huh. No es nada más un pinche huevo revuelto.
1: Sí, sí. Sí, a mí como que no me había hecho consciente del, hasta que estuve leyendo en esta tipografía, hice esa conexión con lo de la casa del filete. Ajá. Y demás, como del, si hay un asunto de, como de balance entre el peso del cubierto y el peso del bocado, el peso de la comida, le da más peso a la comida si el cubierto, claro, pesa más, paradójicamente, que si el cubierto es muy ligero y la comida medio que lo dobla, o no, como que el cubierto sea pesado le da gravedad también a la, le transfiere un poco de su peso a la comida. Por ejemplo, algo que ahora que lo estoy pensando, me gusta mucho comer con cubierto pesado, las sopas. Me gusta, como que me sabe mejor que con cucharita, con cuchara pequeña o con cucharita ligera. Creo que la sopa es el platillo al que yo...
0: ¿En nombre de qué? Del equilibrio.
1: Ajá, como de que siento que, qué sé yo, supongo que se... Tiraré menos la sopa, comeré menos, haré menos batido que si el cubierto está muy ligero. Como que el hecho de que haya que hacer un poquito de esfuerzo le da algo interesante a la sopa. Y luego ahorita me quedé pensando en las sopas. Tú, con las sopas, ¿cómo te llevas?
0: Increíble, sobre todo chinas o japonesas o coreanas.
1: Uf.
0: ¿Cómo no? Siempre que voy a un restaurante, no quiero agruparlos groseramente, pero a un restaurante chino, un restaurante, ¿sí?, japonés o un restaurante coreano,
1: ¿sí?,
0: pido una sopa.
1: Es que sí, ¿no?
0: Sí, pues sí.
1: O sea, la sopita y tomada así del plato, directo sin cubiertos o con cubierto.
0: Con palillos, ¿no? Sí, con cubierto.
1: Con cubierto.
0: Con palillo, pero también al final tomada...
1: La sorbita de, con el plato, ¿no? Llevarte el plato así como jarrito. Uf. Sí, muy bien.
0: Y una de las cosas que más me gusta hacer en casa y que les recomiendo muchísimo es coreanizar una sopa Knorr. O sea, tienes las de municiones o lo que sea.
1: Las de en 15 minutos en un litro de agua.
0: Ajá. Y entonces pones alguna salsa coreana, gochujang, o alguna similar, un poco de soya, un poco de aceite de ajonjolí en el fondo del plato, y ahí echas, echas la sopa Knorr. Y es una maravilla.
1: Suena. Suena.
0: Como puro glutamato.
1: Ajá. No, hombre, te saturas de umami así. Suena muy bien.
0: Pues ya lo trae la sopa Knorr.
1: Y ahora le das una ayudadita.
0: Le das un empujoncito.
1: Suena muy bien.
0: Háganlo.
1: Sí. Mira, eso voy a hacer. Porque tengo ahí una sopita de letras, así que eso voy a hacer. Y tengo una, creo que tengo una pasta.
0: Una gochujang.
1: Ajá. Entonces, mira, ya, eso creo que va a ser mi cena del día de hoy, después de este programa. Sí, hablando de eso, hablando de otro, ya clavándonos en el tema de la comida, también habías hablado hace tiempo habíamos platicado hace mucho tiempo de los congelados, de guardar cosas y tener ahí congelados y luego mucho tiempo después sacarlos. ¿Cómo va tu biblioteca de congelador? Ajá, tu congelador.
0: Es una locura, güey. Lo hice muy mal.
1: ¿Por qué?
0: Porque llega un momento en el tiempo en que dices, ¿regreso o lo dejo ir?
1: Ya, claro.
0: Y normalmente es, pues ya, lo voy a dejar ir.
1: Pues sí.
0: O sea,
1: ni modo.
0: No lo voy a tirar. Esas costillas no las voy a tirar.
1: Ajá.
0: Pero pues ya tampoco van a servirme para nada. Claro. Creo que es de lo que habíamos hablado, lo que es súper importante de salvar es sopas, guisos, ¿no? Unas lentejas con ibéricos o algo así.
1: Ajá.
0: Eso pues uno dura para siempre.
1: Sí.
0: Dos, cuando
1: regresa,
0: puta, es como es un logro genial.
1: Sí, sí, sí,
0: ¿no?
1: Sí.
0: O sea, el congelador o la congelación es uno de los grandes inventos del ser humano, la verdad.
1: ¿Cómo no?
0: O sea, llevar lo congelado adentro de la casa, eso fue hermoso y es un gran paso.
1: Sí.
0: Como pisar la luna, ¿no?
1: Sí, nos hizo distintos, por supuesto.
0: O sea, pues nos dio la posibilidad de no comer hoy.
1: De desentendernos de hacer la comida un día. Es una gran cosa.
0: Es una gran cosa.
1: Sí.
0: Es una gran cosa. Y solo... Digo, no, esto no es un programa de consejos de.
1: Pero que sea el día de hoy, pues qué.
0: Pero si lo es, consigan, por favor, recipientes chiquitos, ¿no? Con órdenes individuales.
1: Sí.
0: Porque si no, no vale la pena haber congelado un litro.
1: Claro.
0: Si nada más te vas a tomar.
1: Porque además.
0: Un cuarto de litro.
1: Eso, después. Cuando descongelas,
0: no, pues ya
1: se acabó.
0: Se acabó.
1: La convicción tiene... El clavado tiene que ser hasta el fondo.
0: Sí.
1: Sí, completamente de acuerdo.
0: Entonces, recipientes de a cuarto.
1: Ahí está. Ahí está. Hoy supieron sándwich de ensalada.
0: Ajá.
1: Coreanizar las sopas de bolsita, de paquete.
0: De bolsita, ajá.
1: Y recipientes de a cuarto.
0: Ajá.
1: Muy bien.
0: Ey.
1: Tres consejos.
0: Se fueron con algo.
1: Tres consejos. 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
0: Gallina de Guinea, me parece que se llama esa. Es una librería súper bonita que está en San Ángel.
1: Ajá.
0: Y pues, supongo en.
1: Y en Amazon Internet.
0: Y esos.
1: Ahí está.
0: O en el Instagram de Mise
1: en Print. De Mise en Print también, seguramente lo pueden pedir si usted no está aquí en la Ciudad de México. Muchas gracias a quienes nos están escribiendo por aquí. Dice Jay, el 5-5 al tiro es algo así como que todo está chingón, que todo está tranquilo, bien, pero que uno esté listo. Según mis carnalitos a los que les maman esos corridos. Eso es como de estamos todo tranqui.
0: Ajá. Ah, pues genial.
1: Pues cinco.
0: Ya me logré sacarme. Porque además en Vizcaínas, en el centro de la Ciudad de México, hay un graffiti que dice 5-5 al tiro. Entonces me molesta pasar por ahí
1: y no saber qué.
0: No saber qué diablos era.
1: Pues ahora
0: ya sé.
1: Todo chingón.
0: Ajá.
1: Todo chido.
0: Órale, pues genial.
1: Estamos bien.
0: Pues yo
1: está
0: cinco
1: muy bien.
0: 5 al tiro.
1: Ahí está, mira. Y se puede integrar ya tú.
0: Sí.
1: Sin mayonesa, por favor, dice buenas noches desde la Fresca Mérida. Qué buena charla. Me acompañan desde el inicio cocinando y ahora paseando a Espuma y Huesos y nos manda foto de sus dos perritos que están paseando.
0: Sin mayonesa, por favor.
1: Sin mayonesa, por favor. Su handle es El Raccoon, pero el nombre es Sin Mayonesa, por favor. Habíamos hablado justamente de... Con mayonesa.
0: Con mayonesa.
1: Y si se puede por fuera, también.
0: Ajá. Fíjate que... Haber sido un niño pobre deja sus ventajas, entre ellas el sándwich de mayonesa.
1: Sándwich de mayonesa.
0: No, ¿qué más le pones? Nada más, güey. No hay nada más.
1: Porque además hay muchos grupos alimenticios en la mayonesa.
0: Sí.
1: O sea, es huevo.
0: Ajá.
1: Hay grasa.
0: Aceite. Ajá.
1: Hay calorías, ¿no? Carbohidratos. Chorrito de limón. Y luego el pan. O sea, hay mucho ahí.
0: Ah, es un sándwich de mayonesa, es un buen sándwich.
1: Y yo insisto, si usted descubre, le rompe los límites al cuadrado del sándwich y le pone la mayonesa por fuera también y la lleva al sartén, se va a llevar una sorpresa que no esperaba. Por cierto, te quería preguntar, ¿viste o vas a ver o verás, te interesa la película de Anthony Bourdain?
0: Me interesa. Me da desconfianza.
1: Ajá.
0: porque como que hay un hay una especie de bandazo que está dando el mundo en este momento, como a favor ciegamente de Bourdain, por la película, por creo que salió un disco también, no estoy seguro, un libro póstumo, o sea,
1: aquel documental de hace un par de años.
0: Hay un momento que está pasando ahorita que es como de fervor. Y todas las cosas fervorosas me dan desconfianza.
1: ¿Cómo no?
0: Entonces me siento raro al respecto.
1: Es que en nombre de los fervores luego se hacen.
0: Ajá, es como extraño. Entonces recuerdo cuando murió Bourdain, que me dio, evidentemente, me dio mucha tristeza y todo. Pero también fue algo muy consciente en mi mente o en mi aproximación a la muerte de ese vato. Que llevármela con calma. Como a ver, tranquilo, güey.
1: Sí.
0: ¿No? Ahí todavía no estaba. O sea, obviamente había un pequeño fervor porque pues, acababa de morir,
1: claro,
0: unos días antes. Pero pero trataba mucho ese fervor sobre enfermedades. Sobre salud mental, ¿no?
1: Sí, como el que menos te esperas, esas cosas, ¿no?
0: Y a mí me parecía que era muy natural. Me pareció muy natural que una persona así se matara. Como que lo pensé, lo trasladé mucho a mí mismo. Y pensé. Ya me estoy yendo por otro lado, pero bueno, ni modo. Pensé como si yo me matara, siento que gente diría, ¿cómo es posible que ese güey se matara? Como puta madre, pues, o sea, toda su vida, todo su asunto es el disfrute, ¿no? Pero traté de llevármelo con calma y pensar. Es que el disfrutar lleva como también a decir, ay, basta.
1: No más.
0: Ajá. Como sí, es hermoso el mundo y está lleno de cosas chidas y de perros y de amigos y de comida increíble y tal. Pero también como que eso dices, ya, güey, todo eso vale madres, güey. ¿Sabes? Como... Y como que te empuja un poco, o sea, entonces me gustaba pensar en Bourdain como alguien así, como que llega a la suficiencia del gozo y dice, ok, ya con eso tuve.
1: Ya.
0: ¿No? Entonces, quiero ver esa película. Pero con la paz de los sepulcros. O sea,
1: con distancia. Con una sana distancia.
0: Con sana distancia, no como está sucediendo ahorita.
1: Ya.
0: Que es como un fenómeno.
1: Sí.
0: ¿No? Que está pasando ahorita.
1: Sí.
0: Entonces.
1: A mí el documental me supo un poco mal.
0: Y a no mí también.
1: Y no tengo. Como que me. Creo que estoy muy en tu cancha. Me da algo esta película, algo. Como, no sé. Porque, pero tampoco quiero montarme en el otro lado y decir, no lo voy a ver. Porque también creo que eso es, sería medio irreal porque sí me da mucha curiosidad, pues. Pero sí, creo que estoy en tu cancha. Como que verla con distancia.
0: Con calmita.
1: Con calmita. Me gusta. Sí. Sí. Por cierto, podría seguir, pero estamos llegando al final del programa.
0: Ya vi, 21:58.
1: Se me fue rapidísimo. Muchísimas gracias, Alonso, por darte la vuelta hasta acá, a esta hora, y por ser tan generoso en las respuestas y en la conversación. De verdad, muchas gracias.
0: Ahí estamos.
1: No, de verdad, muchas, muchas gracias. Muchas gracias aquí a quienes escribieron. Mi gato calculista nos dice el sándwich de aguacate. No se nos olvide el sándwich de aguacate.
0: ¿Qué lleva? ¿Sal? ¿Limón?
1: ¿Dos panes? ¿Y aguacate?
0: Ajá.
1: Bien.
0: Sí, ¿no? Maravilloso.
1: Con esa receta del sándwich de aguacate nos vamos a despedir en esta telegrafía sin hilos especial. El libro se llama Bienvenidos a la Verga, lo encuentran en Misprint, búsquenlo si no en internet. Alonso Rubalcaba es el autor. Tu Instagram es Alon Rubalcaba.
0: Alon Rubalcaba.
1: Ahí lo encuentran y les agradezco muchísimo que hayan estado del otro lado. A quienes escuchen en el futuro, a quienes escuchen en su propio tiempo.
0: A quienes escuchen en el pasado.
1: También a quienes escuchen en el pasado. Muchos saludos hasta allá. Y muchas gracias, mi querido Felipe, por estar piloteando esta nave. Nos vemos aquí el próximo miércoles.

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14: Hoy es jueves 24 de septiembre de 2026. Sean todos bienvenidos a un programa más. Vamos a comenzar con esto. Come on.

0: Así comenzamos este espacio de 7 a 9 de la mañana. Territorial Pissings de Nirvana, del disco Nevermind. Hoy cumple 35 años el Nevermind de Nirvana. 35 años, así que el hashtag que vamos a levantar esta mañana hoy será Corno y Dueño en Nirvana. Así que por favor escríbanos a través del hashtag Corno y Dueño en Nirvana. Vamos a hacer un Master Combo y Breaker.
1: Master Combo.
0: Esto se llama Stay Away.

es el track número 10 de Nevermind de Nirvana. Hoy cumple 35 años este disco producido por Butch Vig. Disco que creo que a la mayoría de nosotros que estamos en esto y que ustedes están escuchando, nos cambió definitivamente la vida. Hola, bienvenida al Dueño del Universo.

0: Buenos días, dueño Alberto. ¿Cómo impactó este disco en el Mind en tu vida?
1: Bueno,
0: ya somos esos señores, ¿no?
1: ¿Cómo estás, querido amigo? Muy buenos
0: días. Bien, hermano.
1: Que además le entré tarde, pero luego ya entendí que fue como el principio de la década de los noventas, el cual es muy importante en la historia de la música, y me parece que empezó con este disco que justo salió.
0: Qué raro, le entraste tarde porque no querías no querías formar parte de la comunidad grunge. O decías, no, eso es muy comercial, ya sale en MTV o algo así.
1: Ya sale en MTV. Justo la fecha que salió Nevermind, yo estaba clavadísimo con Guns, pero clavadísimo.
0: Es que eran clavadísimo. Es que eran esas épocas.
1: No tenía oídos para otra cosa, y ya conforme fue pasando los noventas y el grunge, ya le fui entrando a otras cosas. Y
0: sí.
1: Y luego como que Michael Jackson trató de clavarse con el su álbum,
0: ¿no? El Dangerous.
1: Con el Dangerous, sí, gracias, con el Dangerous. Y llegó Nirvana y lo aplastó totalmente. Y ahí estaban compitiendo.
0: Pero no estaban peleados unos con los otros.
1: Lo bajó ahí de las listas de popularidad, y justo estaban discutiendo en esta onda. Y pues ya, yo ya le entré mucho después a la historia de Nirvana.
0: Sí.
1: Ya hasta, de hecho, ya Kurt Cobain ya no estaba en este plano existencial cuando yo lo empecé a escuchar.
0: No, yo sí le entré. Yo todo cero poser, no. Yo sí le entré desde chiquito. Pues por mis primos.
1: Ajá.
0: Que cuando salió este disco sí se volvieron locos. Bueno, era cassette todavía. Cuando salió este cassette.
1: Sí, un cassette, sí.
0: Cuando era cassette, se volvieron locos y lo escuchaban una y otra vez. Y pues bueno, yo estaba ahí acompañándolos, escuchándolos, y tenían el póster del Nevermind, así, el bebé pegado así en la pared de su cuarto, además.
1: Ah, qué chido.
0: Y así es como me enteré de esta banda. No, digo, también me acuerdo cuando se murió Kurt Cobain.
1: Sí,
0: el impacto
1: sí,
0: que causó
1: en la música, ese, y cómo se dio. Salió hasta en las noticias con Abraham Sabludowski, y así fue una noticia que
0: se hizo
1: viral en aquel entonces, como se pudo hacer viral, ¿no? Salió en todos los noticieros ese.
0: Sí.
1: Ay, 4 de abril, si no me equivoco, del 94, que fue cuando lo encontraron, y hay una historia que parece que ya llevaba 1 o 2 días ahí.
0: Y es que este disco
1: enfriándose en su casa de Aberdeen, si no me equivoco.
0: Este disco vendió más de 30 millones de copias por todo el mundo. Según la información actualizada que tengo. Y.
1: Ajá.
0: Era un sonido crudo que estaba buscando Kurt Cobain.
1: Sí.
0: Que por eso trajo a Butch Vig. Porque Butch Vig, creo, había producido el Killdozer de los Smashing Pumpkins.
1: Ajá.
0: Entonces dijo: quiero ese sonido para mi disco Nevermind.
1: Que saliera.
0: Y no mames, qué locura fue este disco.
1: Que saliera a través de David Giffen Company, si no me equivoco. Allí estaba su disquera, en la cual ya los había casado.
0: Sí.
1: Ya les dijo, yo me los llevo de gira. Me parece que a México lo más cercano que estuvo fue tocar en Tijuana. Y ya.
0: Creo que sí, ¿eh?
1: Sí, no.
0: Si alguna vez tocaron, ¿le puedes preguntar a Luisa G.G. del bolsillo, por favor?
1: Ya, con Luis ya ni contamos, ¿verdad? Se fue ¿quién sabe dónde anda?
0: Y es que sí fue como este disco también que pues le dio un madrazo a todo el glam metal, ¿no?
1: Ajá.
0: Como
1: todo
0: salió
1: de ahí.
0: Motley sí. Crue, bueno, en ese entonces también Guns N' Roses, que traía mucho estilo de glam metal.
1: Guns N' Roses,
0: o sea, sobre todo en el look, ¿no?
1: Sí, Guns N' Roses iba saliendo justo del glam, como que Axel dijo, no, ya no voy a estar gastando en Sprite,
0: sí,
1: ni en lucecitas.
0: Qué bueno que cambió de look, porque se le veía muy pinche así, con peinado esponjado de los 80.
1: Sí, la neta, sí.
0: Pero así, pues, pero no mames, qué trabajo es el Nevermind de Nirvana. Y lo escuchas hasta la fecha y no ha envejecido.
1: Sí.
0: Suena perfecto ese disco. Está cabrón.
1: Y salvo los componentes más jóvenes, que bueno, sí he visto que muchos niños escuchan a veces Nirvana.
0: Sí.
1: Yo me considero que si naciste en la década de los 80s, pues de alguna manera escuchaste a Nirvana, sí o sí, no había de otra. Aquí está el dato, no sé quién vino a trabajar.
0: A ver.
2: Sí, Nirvana tocó en México en 3 ocasiones.
1: ¿Qué?
2: Todas en la ciudad fronteriza de Tijuana, Baja California, en el legendario club nocturno Iguanas Bar. Las fechas de los conciertos: 17 de febrero de 1990. Su primera presentación, cuando promocionaban su álbum debut Bleach y con Chad Channing en la batería. 15 de junio de 1991, su segundo show, ya con Dave Grohl en la batería y tocando algunos temas previos al lanzamiento del histórico disco Nevermind. 24 de octubre de 1991, su última visita en tierras mexicanas, presentándose junto a bandas como Hole y Sister Double Happiness.
1: No, se fueron. ¿Qué onda, cariño? Vamos aquí a tocar.
0: ¿Por qué no hay un documental de ese bar, Iguana? Todo mundo habla,
1: sí,
0: de ese documental.
1: Sí.
0: Y no es las bandas que llegaron a tocar ahí. Tool llegó a tocar ahí. Rage Against the Machine llegó a tocar ahí. Ahorita estamos sabiendo que Nirvana llegó a tocar ahí.
1: ¿Por qué no hay
0: un documental acerca de eso?
1: Vamos,
0: de ese maldito bar. O tal vez no tendrán videos, no tendrán
1: yo creo
0: trabajo archivo o algo así.
1: Yo creo, sí. Yo creo que que va por ahí, se va a convertir en uno de nuestros pendientes de vamos a transmitir desde, ¿no? Ya tenemos
0: el
1: varios.
0: El Iguana Bar.
1: El Lounge de Kiss, el bar de motociclistas que estaba por aquí en Revolución, el Iguana.
0: ¿Sabes quién más? Pearl Jam creo también estuvo tocando ahí en el Iguana. Sí, no, bueno. O sea, como toda esa ola de músicos de los 90 estuvieron presentes en el Iguana Bar. Cuando tú creías, ¿no? Que era así como de, bueno, es la primera vez que viene a México. No, señores. No es la primera vez que viene a México porque ya Pearl Jam tocó en Iguana Bar.
1: Bueno, pues evidentemente no había la cantidad de cámaras que hay hoy por hoy, ni siquiera de seguridad, ¿no? Y en este tipo de lugares, por ejemplo, hay una muy rara foto de la primera vez que Metallica tocó ya juntos, y es una foto ahí que un güey tomó desde atrás, no sé con qué dispositivo lo habrá hecho, con una Polaroid, creo, no tengo idea. Una foto que se ve así súper pixelada, tiene como 2 píxeles y James apenas si se distingue, y esa es como la foto oficial que tienen de la primera vez que se juntaron, y sí, es una foto, pues, obviamente, muy antigua, pero...
0: ¿No tocaron ahí los de Radiohead también, creo, en el Iguana Bar?
1: A ver, déjale preguntar.
0: Estoy viendo, mira, por ejemplo, bandas internacionales legendarias que tocaron en el Iguanas.
1: Eso iba a ser.
0: Es el Iguanas de Tijuana. Ahí te va. Estuvo Nirvana. Estuvo unos Red Hot Chili Peppers. Estuvo Jane's Addiction, Soundgarden, Pearl Jam, Green Day, Tool, Nine Inch Nails, Sonic Youth, Alice in Chains, Bad Religion... Faith No More, Ramones, The Offspring, Rancid, Slayer, White Zombie y The Sugar Cubes. Primera banda de Björk. No mames.
1: A lo mejor vamos a hacer el documental del bar.
0: Eso es el Corona Capital.
1: Sí, porque bueno, aparte no sé cómo le preguntaste a tu Luis Heige, pero aquí cierra el párrafo diciendo actualmente ya no existe como tal, pero dejó una huella imborrable en la historia de la música internacional, pero pues bueno, dice que ya no existe. No sé, lo ha de haber comprado ahí y ahora es un Oxxo, ¿no?
0: Sí, quién sabe qué sea ahí, sí, pero...
1: Un 3B, no sé.
0: Puta, pero sí estaría muy interesante ver un documental del Iguanas ahí en Tijuana. Bar,
1: pues bueno,
0: porque... Iguanas Bar, como quieran decirle.
1: Y bueno, nos salimos tantito del tema porque Nirvana fue lo más cerca que ha tocado en México, pues fue llegar allá a la frontera, a Tijuana. Y ahora ya sabemos que tocaron muchas bandas.
0: Y bueno, ahora ya ha tocado Dave Grohl y Pat Smear.
1: Sí, sí, sí.
0: Acá con los Foo Fighters, varias veces ya. Ahora sí, varias veces.
1: Que fue un paso ahí raro. Luego ya desde salió la noticia del fallecimiento, el terrible fallecimiento de Kurt Cobain. Y pues como que Foo Fighters se recuperó y dijo, bueno, yo voy a seguir en la música, ¿no?
0: Sí, cómo no.
1: Se hizo esta nueva banda. Chris Novoselic, que me parece que fue a cumplir el sueño que muchos tenemos. Como que dijo, yo voy a tener una granja. Vive allí en una granja en Washington, a veces toca... Me parece que la última vez que se presentó fue hace como 2 años, ¿no?
0: Sí.
1: Salió tocando el acordeón, una cosa ahí rara. Es un gran activista político, sí está metido en todo, métele a su cucharota. Y nada, vive en su granja, tranquilo, como que se zapó de todo eso.
0: ¿Ustedes fueron alguna vez a Iguana? Por favor, escríbanos a través de este hashtag Corno y Dueño en Nirvana. Es el hashtag que estamos levantando esta mañana en la red tóxica. Corno y Dueño en Nirvana. 35 años del Nevermind.
1: Sí.
0: Yo queríamos echarnos un triplete. Por favor, ¿Primera hora de Nirvana? Queremos primera hora de Nirvana. Queremos primera hora de Nirvana. Queremos primera hora de Nirvana. Es impresionante también la cantidad de reproducciones que tiene este disco.
1: No. Y a la fecha sigue sacando datos. Hace algunos años fue que el bebé de Nirvana, obviamente, ya un tipo ya más crecido los quiso demandar, ¿no? Que por qué me sacaron allí encuerado.
0: Todo aprovechado.
1: O sea,
0: vamos a buscar el bebé de Nirvana.
1: No quiso aplicar la del nieto de Capulina, la neta.
0: Totalmente. Sí, es como de, no tengo ingresos. ¿Qué voy a hacer? Muy bien, ya sé qué voy a hacer.
1: Ni modo.
0: Voy a mandar, mira, se llama Spencer Elden. El bebé de la famosa portada del álbum Nevermind del 91 de Nirvana se llama Spencer Elden. Dice, nació en Los Ángeles, California. Tenía solo 4 meses cuando el fotógrafo Kirk Weddle tomó la icónica foto en la alberca. Pero quiero lo de la demanda. Aquí está. Miren, agosto de 2021.
1: Ajá.
0: Cuando tenía 30 años, Elden demandó a los exintegrantes de la banda, Dave Grohl y Chris Novoselic, a los herederos de Kurt Cobain y al fotógrafo, alegó que la imagen constituía pornografía infantil y explotación sexual, reclamando una indemnización económica. ¿Qué pasa?
1: ¿Y la de Chamber no te la sabes, mi hermano?
0: Un juez federal de Estados Unidos desestimó la demanda de manera definitiva en septiembre de 2022, determinando que Elden dejó pasar demasiado tiempo desde que era consciente de su aparición en el disco como para presentar ese tipo de reclamos legales. Pues sí, ¿no? ¿Estás seguro? ¿Llevas pensando eso toda tu vida? ¿O ahorita nada más que se te presentó algún problema económico ya?
1: Exacto,
0: a los 30 años, ¿no? Ya está alegando
1: además,
0: eso.
1: Además,
0: qué pendejo. O sea,
1: entiendo un poco el punto, porque en Estados Unidos ya ves que se demandan así por cualquier cosita.
0: Pues yo supongo que, o sea, quiero pensar que la disquera hizo un contrato con los papás de este güey cuando sale y se les pagó lo que se debía ya.
1: Supongo que estaban totalmente cubiertos y pensaron en todos los puntos. Es que, sí, ¿supiste la historia de el man que le sacó varios millones? Creo que fue a Starbucks porque se quemó con su vaso.
0: No
1: y por eso inventaron los protectores, porque este güey los demandó y dijeron, tenemos que hacer algo para que la gente deje de quemarse, a pesar de que aquí dice caliente.
0: Madres.
1: Entonces seguramente dijo, aquí se demanda por todo, vámonos. Y eso intentó, obviamente, pues el juez le dijo, ay, mi niño, llégale, por favor. Y bueno, y la historia sigue. Pues la hija de Frances Bean Cobain, la hija de Kurt Donald Cobain y de Courtney Love, pues bueno, se acaba de juntar con el hijo de Tony Hawk, ¿no? O
0: sea, cierto,
1: qué pareja.
0: Cierto.
1: Sí.
0: Puta, qué cabrón.
1: No, imagínate el hijo de Tony Hawk llegando así. Bueno, buena señora, te quería saber si... Pues no dejaría el cine a su niña.
0: Qué cabrón eso, ¿eh? No, pero me interesa mucho la historia de Iguana en Tijuana.
1: Sí, se va a estar increíble.
0: No, estos los nombres que estuvieron pisando el escenario de Iguanas allá en Tijuana, ¿eh? En verdad, no mames todos los nombres. Pero bueno, gracias a todas las personas que nos escriben a través de este hashtag corno y dueño en Nirvana. Ese es el hashtag. Nos están pidiendo todo el programa en Nirvana.
1: Sí, no tengo problema.
0: Sí, por los 35 años de Nevermind, puf, no hay problema.
1: Ya me dijo la doctora Yunuen, esa demanda no fue a Starbucks, fue a McDonald's. Sí, sí existía, no sabía bien a qué compañía se
0: la Gracias, doctora Yunuen, porque siempre andamos dando información falsa acá.
1: Bueno, fue un dato que leí hace muchos años, así que se me barrió ahí.
0: Se nota, dueño del universo.
1: Se nota que no pusiste atención, eres de los que reprobó la prueba.
0: Pero entonces
1: pizza,
0: era un café de McDonald's.
1: Era un café que quemó un tipo. Yeah, okay. Y dijo, ja, aquí hay varo.
0: De aquí voy a demandar.
1: Pues sí.
0: Pues hay que pensar, ver a quién demandamos, dueño, para ya jubilarnos, ¿no? ¿Cómo te caería una jubilada en tus 40? Mira, también entré tarde a Nirvana. Cuando supe de ellos fue con la noticia de la muerte de Kurt. La mejor década es la de los 90. ¿Por qué? Porque nosotros vamos a rockear por siempre.
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0: Ahí está.
4: Forever.
1: Pues bueno, ahí está. Así que cuente sus mejores experiencias de cómo le llegó a usted a Nirvana.
0: Sí,
1: ¿cómo
0: por
1: se
0: favor.
1: Enteró de la noticia? Porque
0: manden sus historias de Nirvana a través del hashtag corno y dueño Nirvana.
1: Yo sí tengo amigos que sí me dijeron, lo vi en las noticias del 2,
0: yo lo vi en las noticias.
1: Una cosa así.
0: Mis primos estaban
1: con Abraham Sabludowski.
0: ¿Sabes a mí que me causó la impresión y supe que estaba pasando algo fuerte? Porque vi la impresión de mis primos.
1: No.
0: Que sí estaban impactados con la noticia. No me acuerdo en qué canal estaba viendo la noticia, honestamente, pero sí recuerdo su reacción. Y yo, como de la portada del bebé se murió, tenía como 9 años.
1: Ya.
0: Pero sí me acuerdo muy bien.
1: Del momento, ya.
0: Sí.
1: Sí.
0: Pues era un disco que escuchaban, bueno, un cassette en ese entonces que escuchaban todo el tiempo.
1: Sí, yo, bueno, en ese entonces no estaba muy enterado de eso, así que pasó por encima esa noticia.
0: Pero todos tenemos esas historias con Nirvana, ¿no?
1: Me acuerdo de la historia de un amigo que ese día le robaron la bici. Entonces lo contaba, sí me acuerdo bien, ese día me robaron la bici. Y estaba ahí cenando en la fondita que tenía mi tía y ahí tenía la tele y ahí...
0: Escucha esto, dueño Universo. ¿Qué me dicen la guitarra que le regaló la hija de Kurt Cobain a su novio y cuando tronaron no se la quiso devolver? Esa, la icónica guitarra de los Flock. Madre, es neta.
1: Claro, eso sí, ya.
0: Algo
1: ya,
0: me acuerdo, ¿eh?
1: Sí, me llega ahí en el cajón de los recuerdos.
0: Qué migajero el novio, ¿no?
1: No, pues es que la subasta se iba a estar...
0: Sí, no, bueno.
1: A estar bueno.
0: A ver, estoy buscando ese chismecito. Kurt Cobain guitarra. Ustedes mientras sigan escribiendo, por favor, a través del hashtag corno y dueño en Nirvana.
1: No tengo duda de que vio algo económico ahí. Este carnal, recordemos que hace muchos años se puso en subasta una muela de John Lennon, una cosa así. Es que no.
0: Bueno, mames, la hija de Kurt Cobain, Frances Bean Cobain, perdió la icónica guitarra Martin D18E que su padre usó en el MTV Unplugged a manos de su ex marido Isaiah Silva durante su proceso de divorcio. Se trata de la guitarra acústica Martin D18E de 1959 que Kurt Cobain tocó en el famoso acústico de Nirvana en el 93. Frances Bean Cobain se casó en secreto con el músico Isaiah Silva en 2014. La relación duró menos de 2 años antes de iniciar los trámites de divorcio en 2016. Silva reclamó la guitarra asegurando que Frances se la había regalado como regalo de bodas, un valor estimado en millones de dólares.
1: Pues sí, lo que se regala ya no se devuelve, ¿no? ¿Te sabes las reglas básicas
0: sí,
1: o
0: sí,
1: qué?
0: Sí. Pero no te vas a quedar con la guitarra de... O sea, con esa guitarra que pertenece a tu exsuegro.
1: Espera, el error no fue de él, fue de la morra enamorada que dijo, mi amor, mira, esto es muy valioso para mí.
0: Pero en verdad, o sea, sí entiendo el por qué se le está quedando, pero puta, güey.
1: Fíjate la regañaza que le ha de haber puesto la señora Courtney.
0: Miren, el acuerdo de divorcio...
1: ¿De dónde sacaste eso, cabrón? Lo tenía guardado, chanclazo.
0: En el acuerdo de divorcio de 2018, Frances Bean aceptó ceder el valioso instrumento a cambio de conservar la casa que compartían y evitar pagarle una pensión mensual. Posteriormente, Silva la vendió en una subasta por una cifra récord. ¿Cuál es la cifra, maldita
1: pues
0: sea?
1: Sí, obviamente ya lo sabían. No nos viene a contar el hilo negro, el agua tibia. No, la Francia debe haber arrepentido mucho. Mames. ¿Ya ves lo que hace el amor, mi Francis?
0: Mira, estoy viendo por cuánto... $6 millones. La guitarra acústica Martin D18E de Kurt Cobain se vendió por la impresionante cifra de $6.01 millones.
1: Sí, son unas guitarras muy caras, muy buenas. Patrocinan muchos artistas.
0: La transacción se realizó en junio de 2020 a través de la casa de subastas Julian Auctions en Beverly Hills. Con este monto rompió todos los récords de la época y se convirtió en la guitarra más cara jamás vendida en subasta. No mames, qué error ese.
1: No, la Francia va a estar bien arrepentida, pero es que ya hay una cosa ahí de dar pensión cada mes y así de demanda. Entonces, con la guitarra libro, todo así, vámonos. Sí, el otro se quedó con la casa.
0: Todo migajero el...
1: La verdad, el ex. Oh, la Francis también, sí, eso es un recuerdo de la familia que además...
0: Sí, no pues, anda regalando eso.
1: Ah, sí.
0: No anda regalando eso, por favor. ¿Cuántos años habrá tenido Francis cuando se casó?
1: ¿Quién sabe?
0: Digo, los jóvenes también, bueno, todos cometemos errores, pero más los jóvenes. Y hablando como todo un abuelo. Sí,
1: pero los jóvenes.
0: Sí, es la verdad.
1: Sigan mi consejo, amigos.
0: Pero es la verdad. Nos equivocamos, todos nos equivocamos, pero más los jóvenes. Mira, yo me enteré en el 92 con los videos de Smells Like Teen Spirit y Lithium, y de ahí para adelante, dicen por acá, me acuerdo que nací con unos préstamos SCD, y ya que suena otra Nirvana, que ya va a nadar. Nos ponían también por acá, a través de este hashtag, qué música tan fea, no seas así, por favor. Oli Cornwall y Airtus, es hoy Brad Pitt y el perrito, en el corazón de la bestia, ¿no?
1: Sí, creo que sí.
0: Se estrena hoy en cines. Al rato vamos a estar platicando con Josué Corno,
1: nuestro experto,
0: para que nos spoilee la película. No nos va a spoilear la película.
1: No experto
0: en spoilers. Queremos todo el programa de Nirvana. Nos estaban poniendo por acá para discos de Nirvana que no han envejecido. Yo diría el Incesticide. Es un tremendo álbum y del que menos se habla. Hoy estamos hablando del Nevermind porque son 35 años, amigo.
1: Sí, no, bueno, de discografía de Nirvana no paramos. Muchísimo.
0: Porfa, mándenle un saludo a mis hijos Nico y Natalia, que vienen nerviosos porque llegamos tarde a la escuela. Siempre los escuchamos. Larga vida al grunge.
1: Fuerte abrazo. Vayan con cuidado. Manejen con precaución.
0: ¿Qué gran época la de los 90.
1: Ay, sí.
0: Se decía que era música de White Trash. Que suene zappy. Saludos. Nos ponían también acá. Yo le entré a Nirvana gracias a mi hermana. Un par de camisas de leñador que ella vestía y radioactivo. Siento que Nirvana es una etapa, yo los escuchaba de chavo, busqué más grunge y encontré mejores grupos con música y letras mejores. Ahora ya no escucho Nirvana, se me hace muy derrotista. Perdón.
1: Es que las letras de Cobain iban desde el amor hasta el uso de las sustancias. Bueno, él tenía una terrible adicción a la heroína y de ahí tiene mucho que ver con todo y la carta que dejó antes de pasar la escopeta.
0: Ahí sí se la doy al dueño. La culpa fue de su hija. ¿Para qué se la regaló? Ni hablar así es esto. Es que no mames, no regalas
1: sí,
0: eso.
1: Error, pero me acuerdo chiste de la Francis Bean. Sí. Dice, matrimonio anterior, Isaías Silva. Francis estuvo casada previamente con el músico Isaías Silva. Contrajeron matrimonio en junio del 2014 y se divorciaron en noviembre del 2017. Pues nada, de hecho, pues ya ahora ya hasta tiene un hijo con el hijo de con Riley Hawk.
0: Y el hijo de Tony Hawk así, cámara, sí. A tu ex le regalaste la guitarra de tu papá y a mí, un hijo, ahí sí.
1: Está bien, pues bueno, ya.
0: No mames.
1: Pues sí, la cajeteo gacho, yo imagino. Qué fuerte. La chanclice que le ha de haber puesto la seño, Cobain. Digo, la seño.
0: Y la vendió por $6 millones. Ahora yo creo que, pues con esa lana, o sea, yo creo que la hija de Kurt Cobain sí la puede recuperar fácilmente, ¿no?
1: Ah, no sé, es que no sé.
0: Digo, le van a cobrar el doble tal vez. Pero, pues puede que sí.
1: Eso sí.
0: Podría recuperar la guitarra. Mira, buenos días, amo de odio, Nirvana y Gerent Bain. Ya hablaron de la estúpida ley antimemes de la 4T, ya que suena el litio. Ahorita hablamos de eso.
1: Pero ya no nos podemos
0: ahora
1: reír
0: sé que,
1: de
0: sé
1: nada.
0: Sé que ya matizaron esta ley antimemes hace algunas horas.
1: Le echaron tantito azúcar.
0: Pero pues, sí, todo tiene ahí su jiribilla, ¿no?
1: Sí, ¿no? Bueno, cuando te la planta el gobierno ahí en la mañanera, le ponen tantita miel para endulzarte el oído, pero... Pero bueno, ahorita le damos.
0: Dicen, uy, perdón, señor conveniente conocedor, ¿puede sonar Territorial Pissings? Empezamos con esa. Pero, mira, vamos a poner... Es que, ¿sabes qué? Si nos podríamos echar todo el programa en Nirvana.
1: Sí, sí.
0: El Nevermind, 35 años. Es uno de los mejores discos de toda la historia. Vamos con esta.

0: escucha increíble la distorsión del bajo en esta canción, ¿no? Ahí estuvo Breed de Nirvana en la señal en vivo de Convoy. Si ustedes se acaban de conectar, son 35 años del Nevermind, por eso estamos así de...
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0: Así es, 35 años del Nevermind de Nirvana.
3: Sí, sí que...
0: Perra producción.
3: Luego, esta rola venía en el Night Tonight Soul Out, era un video documental de justo de Nirvana que salió poco después del fallecimiento de Kurt Cobain, salió por ahí de noviembre, y con una esta rola tocando en Holanda, si no me equivoco, con esta rola empezaban.
0: Miran,
3: sí, era un concierto en Amsterdam, sí.
0: Nos ponían, yo tomé conciencia de Nirvana después del 2000 con un disco de éxitos de portada negra. Ah, ¿cómo no?
3: Es que
0: me acuerdo ese disco de éxitos.
3: Con las rolas.
0: Que es donde venía la canción al lado de You Know You're Right o algo así, ¿no?
3: Que justo ya había tocado Rolón antes. Sí, sí, sí, que ya la había tocado Holly Lowe, ahí la retomaron ya para, obviamente, pues también sacarle un poco de pasta a la gente que tenía la nostalgia por Nirvana.
0: Dice, la verdad el pop de Stereo 97.7 me tenía muy contaminado, pero ese disco fue el puente para encontrar cosas más chidas. Ahora siento que Jack White es la continuación.
3: Ah.
0: ¿Te refieres al dios Jack White? Jack White es un dios. Buenos días, gerente. Yo supe Nirvana cuando usaban sus canciones para comerciales de Telehit y ESPN. Bueno, sí. Eso en el sistema de cable de mi pueblo. Ya después la secundaria nos rolábamos el cassette.
3: Sí, bueno, se sabe que el calabozo presenta y sonaba de fondo.
0: Timblón. Buenos días, gerente y dueño de los lomitos. Yo le entré a Nirvana gracias al canal 28 por el video Smells Like Teen Spirit y jamás lo solté.
3: Estaban todos, sí, sonaba en todos lados en ese entonces.
0: Por acá también fue un parteaguas gracias a mi hermano. Solíamos ver un programa de videos que pasaban en el canal 4, Planeta 6205.
3: Planeta, sí.
0: Ese no me acuerdo. Siempre lo grabábamos en VHS. Yo me quedé dormido el día que estrenaron el video Smells Like Teen Spirit, pero...
3: Bendito VHS.
0: Pero dice, pero al otro día mi hermano todo emocionado dijo, tienes que ver esto. Y de ahí pa'l real, ahorré unos pesos y tuve la oportunidad de comprarme el cassette original de Nevermind por 15 pesos en la tienda del Iste de Valderas. Nah. Aún conservo el cassette al rato les mando foto. Güey, qué cabrón.
3: Qué chido.
0: Gran
3: qué
0: historia,
3: buena,
0: ¿no?
3: Qué buena onda, sí, qué chido.
0: Su hermano grabó el video Smells Like Teen Spirit en VHS, se despertó y dijo, tienes que ver esto. Y no más, qué gran historia.
3: Él todo de dormido. ¿Eh? ¿Qué
0: es pasó? Que eso de grabar VHS y demás... Era un tesoro que tenías en tus manos.
3: Sí, sí, porque aparte la programabas en caso de que no ibas a estar.
0: Sí.
3: Sabías a qué hora salía tu programa, entonces la dejabas programada y te grababa, ya regresabas. Y yo la aplicaba con los partidos de básquet.
0: Sí, no, a mí uno de mis mejores amigos me grababa varios videos de MTV. Sobre todo los Video Music Awards, cuando salía Marilyn Manson con Mechanical Animals o Korn con el Follow Leader, todo eso. No mames, todavía los conservo.
3: Era chido grabar.
0: Neta, sí. Todavía tengo esos VHS en caso de mi papá.
3: No, los míos fueron. No, sí, se fueron con la llegada de Napster. Pero bueno, oye, tengo...
0: Ya estamos bien rucos, dueño.
3: Sí, la neta, sí.
0: Pero me siento a toda madre. ¿Qué pasó?
3: Dice Mirna Lucero, buenos días. Por favor, mándele felicitaciones a mi hijo que cumple 10 años. Todos los días los escuchamos camino a la escuela. Le harían el día súper. Se llama Joaquín. No tenemos red social X, por eso, pues, por acá. Fuerte abrazo, mi Joaco.
0: Gracias por estar escuchando. 10 años, no repitas todas las malas palabras que decimos aquí, por favor. En la escuela no lo repitas, nada más en tu casa. O si Santa Claus o los Reyes Magos no te traen lo que quieres. Nada más eso.
3: Sí.
0: Pero en la escuela, ahí sí.
3: Ahí sí, dale.
0: Pero en la escuela no. O bueno, si la maestra deja tarea también.
3: No. Recuerda, para todo hay momentos y lugares, la escuela no es uno de ellos.
0: Mira, 18 años tenía en el 91 y sí cambió mi historia musical. En ese entonces andaba en el rock en español y clásico. Nirvana y el grunge lo sacudieron todo.
3: Uh-huh.
0: Todo.
3: Qué buena onda.
0: Hay mucha gente con sus historias de Nirvana, ¿eh? Solo van a sonar canciones del Nevermind o también de otros discos de Nirvana. Si se puede, otros que suena You Know You're Right, que fue la canción con la que realmente le entré a Nirvana y de ahí me fui a los demás discos.
3: Órale.
0: Que es esta canción que venía en ese Greatest Hits, ¿no? Del 2000 o algo así, la portada negra.
3: Sí. Sí, yo creo que ahí, pues obviamente, pues quien tenga los derechos de las canciones, incluyendo a Dave Grohl y a Novoselic, dijeron, no, pues no me caería mal que nos cayera otro dinerito ahí. Y sacaron esas rolas con todo el video.
0: Mira, mi tío tenía ese CD y se lo robaba para escucharlo. ¿Por qué lo están dudando? Hoy deben sonar puras canciones del Nevermind y que se cancele la reco, porque si no, nos va a aguadar la fiesta, dice acá. Ah, pues si es total a las 7 de la mañana, ¿no, mi dueño?
3: Ah, pues aguados ya estamos.
0: También cumple 35 años el Blood Sugar Sex Magik de los Red Hot Chili Peppers. Teníamos esa efeméride del universo, pero si te pusieron ese disco del Nevermind, ¿con cuál te quedas, mi dueño?
3: Ah, y en ese entonces yo escuchaba muchísimo también a los Chili Peppers. Me gustaban mucho porque aparte...
0: ¿Ahorita con cuál te quedas?
3: No, con Nevermind, evidentemente. Es que en ese entonces pues estaba esta onda de que, oh, mira, tocan en calzones, ¿no?
0: Y tú así de...
3: A todos nos... Sí. Oh, yo voy a hacer abdominales para ponerme como Anthony Kiedis.
0: Entonces, Flea. ¿Te acuerdas cuando Flea tocó en bolas en Woodstock?
3: Sí. Lamentablemente, sí.
0: Y se daba vuelta de carro. Era así de... Muy bien, ahora podemos ver cuadro por cuadro como Flea.
3: Como papalotea, sí, exactamente.
0: Así es, papalotea, exactamente. Ese es el término.
3: Sí,
0: papalotea, Baduño.
3: O sea, estaba haciendo su carro así.
0: O sea, todos hablan...
3: Y pasaba eso.
0: Todos hablan del incendio que provocaron los Peppers en ese Woodstock, pero nadie habla de cómo papaloteaba Flea tocando el bajo desnudo. Mira, eso sí es música. Me cago de risa con ese tontito yuca del dueño. El tonito yuca del dueño. ¿Cómo es tu tonito yuca, mi dueño?
3: ¿Qué pasó, brother? Ahorita que manden otro mensaje para saludar.
0: Yo tengo momentos marcados donde me acuerdo perfectamente dónde estaba. Por ejemplo, cuando se desvivió el Curco, me enteré porque Jacobo no me hizo bobo y lo anunció en 24 horas. Aunque fue como una nota más que le dedicó 10 segundos el HSPM.
3: Pues yo creo que no tenía idea de lo que estaba pasando en el mundo del grunge y pues lo dijo ahí.
0: Así de, le pasaba a la productora, ¿qué es grunge? ¿Qué es grunge? No, Jacobo, se dice grunge.
3: Fue Sabludowski, ¿no? Que aparte...
0: Esa es música de marihuanos, ¿no? Seguramente.
3: Sí fue saludo.
0: Sí fue Jacobo, ¿no?
3: ¿O su hijo, Abraham?
0: No, según yo sí fue Jacobo.
3: No me acuerdo, alguno de los dos fue...
0: ¿No estará por ahí el clip en YouTube o algo así? Seguro sí. El anuncio de la muerte de Kurt Cobain. A ver, lo voy a buscar, ¿eh? ¿Pero qué ibas a decir?
3: Es que, ¿cómo se llama el hijo? Abraham, ¿no? Es un tipo serio, un tipo ahí... Por eso es que no me acuerdo bien quién dio la noticia. Porque seguramente no tenía idea. Es que tenía un amigo que lo entrevistó.
0: Ajá.
3: Y sí, lo medio interrumpía, lo callaba y le decía, no tienes una pregunta mejor, así. Entonces, fue una entrevista ahí muy rebuscada. Entonces, pues en eso me baso, en decir seguramente en cuanto le dijeron la noticia de que no tengo idea de qué es esto, lo voy a decir 10 segundos y vámonos.
0: No, no encuentro el video en YouTube. Estoy buscando el video, pero mira, está la de Jacobo Zabludovsky y el terremoto del 85. Está Jacobo Zabludovsky, el atentado contra Luis Donaldo Colosio. O sea, encuentro la noticia de la muerte de Kurt Cobain, pero de otros medios. Por ejemplo, de MTV Latino, del 8 de abril 94. Esta podría funcionar. O está también de un medio español. Nirvana en vivo, noticia de suicidio de Kurt Cobain, España.
3: Pero es Ruth, ¿no? La que está, la de noticia de muerte de Kurt Cobain, MTV Latino.
0: ¿La de pelo Ruth, cortito? ¿No?
3: Sí.
0: No me acuerdo cómo se llama, la verdad. Vea, aquí la tengo, no sé si es ella. No sé si es ella. ¿Es ella, Dueño Universo?
3: Creo que sí.
0: A ver. Vamos a escuchar esto. No, esperen. Ahí les va ahora sí.
4: Ha sido encontrado muerto en su casa de Seattle, en Washington. Cobain, durante varias entrevistas, había hablado abiertamente acerca de su problema con las drogas y el alcohol y comentó que su adicción a la heroína había sido fomentada por unos dolores muy fuertes de estómago que lo atacaban frecuentemente. Los doctores no encontraban la causa de estos dolores y tampoco podían pararlos. Según Cobain, eso era lo único que lo ayudaba a escaparse. Ahora lo recordamos con estos dos videos de su álbum Nevermind, que vendió más de 10 millones de copias. Veremos In Bloom, pero primero, de su último álbum In Utero, veremos Heart Shape Box.
3: Sí, es Rocky Palitano, se llama. Sí, es.
0: Ahí está.
3: Sí, es bueno, así es como se dio a conocer esa noticia.
0: No teníamos planeado hacer programa de Nirvana el día de hoy. Tenemos muchos temas así también sobre la mesa, pero no teníamos planeado hacer programa de Nirvana.
3: No, pues sí, llegamos aquí a ver esa efeméride, bueno, ya ahí dio.
0: Mira, nos decían, entré al Nevermind por el cassette que me mandó mi prima Chris. De ese cassette se hicieron muchas copias. Recuerdo que la noticia se dio hasta el 8 de abril que encontraron a Kurt y la dio en la tarde la gran Charo Fernández. Había salido de coma.
3: Gracias, yo dije 4.
0: Es que dice, me hicieron buscarlo, sale en el Face. Oye, creo que sí tenemos el audio de Jacobo Solos. Ya sabes que hay muchos productores acá en este...
3: ¿eh?
0: A ver, te lo voy a mandar, mi dueño. Señor, creo que es un video de Facebook el que nos acaban de enviar a través del hashtag Hornedueño en Nirvana. Sí quiero escuchar cómo lo anunció Jacobo Zabludovsky. Mira, lo debes tener por ahí.
3: Este. Ah, claro.
0: Ya lo tienes. A ver, espérame. Este Ustedes saben que este programa lo estamos haciendo completamente en vivo. Nada más nos quita unos segunditos ponernos de acuerdo, organizarnos para que ustedes puedan escuchar este audio. A ver, ahí les va.
5: En Seattle, parece ser que se disparó un balazo. Tenía 27 años de edad. Kurt Cobain, cantante del grupo de rock Nirvana. Sí, Lupita.
3: Ya, eso fue todo, sí, te digo. O sea, como dijiste bien, ¿le dedicó 10 segundos? No, le dedicó 4.
0: Pero se ve que no tenía puta idea quién era.
3: No sabe, no tiene idea.
0: A ver, ¿lo puedes poner otra vez?
3: Sí, dame un segundito, espera. Es que...
0: Muchas gracias, espero que esto no sea un producto de la inteligencia artificial. O agradezco también que no nos hayan mandado los gemidos, porque pudimos haber caído, ¿eh, mi dueño? Sí.
5: En Seattle, parece ser que se disparó un balazo. Tenía 27 años de edad. Kurt Cobain, cantante del grupo de rock Nirvana.
3: A ver, Lupita, lo que sigue, ¿qué vamos?
0: Y ahí aplicó. ¿Qué fue eso?
3: Es que creo que tenían el teléfono al lado. Entonces, cuando llegaba alguna noticia importante ahí, bueno, le estamos hablando de un noticiero hace muchísimos años.
0: Madre suya.
3: Sí.

0: Ahí estuvo Smells Like Teen Spirit de Nirvana en la señal en vivo. Como, eso sí es música, eso sí es música. Oye, estaba viendo todos los discos que salieron en esa fecha.
1: Sí, en el 91.
0: 24 de septiembre, no, perdón, de 1991. Además del Nevermind y el Blood Sugar Sex Magic de los Red Hot Chili Peppers. Está también...

0: El Trample Mon de los Pixies.
1: Ok.
0: Discaso también. Está The Lone Theory de A Tribe Called Quest. Discaso. Está el de Bryan Adams, Waking Up the Neighbors. Creo que ya son los únicos discos.
1: Bueno, el que decíamos de los Chili Peppers.
0: Nada más, ¿no? Sí. Además del Blood Sugar Sex Magik y el Nevermind de Nirvana. En fin, ustedes sigan escribiendo, por favor, a través de este hashtag Corno y Dueño en Nirvana. ¿Qué ibas a decir?
1: Pues justo eso, que también fue un disco muy importante para la carrera musical de los Chili Peppers, sin duda.
0: ¿No? Pues, sí, cómo no.
1: Sí,
0: cómo no.
1: Sí, sí, el que le
0: eso sí es música, ahí, eso sí, sí es música, eso sí es música, eso sí es música. Pero bueno, manden sus recuerdos, por favor, de Nirvana, del Nevermind. Todo lo que ustedes tengan en su cabeza acerca de este disco, acerca de esta banda, por favor. 3 kilos de manzanas pesados por una báscula invisible para ese perrolón, ya que sonó The Man Who Sold the World. Saludos.
1: No, pues este no viene ahí.
0: El sonido de la nota de Jacobo es fax. Pues en esa época los cables de última hora llegaban por fax.
1: Ahí está. Qué
0: buena.
1: ¿Pero
0: si era fax eso? Puede ser.
1: No tengo idea.
0: Pero no creo, sí, que me acuerdo el fax.
1: Recuerdo haber ido a una papelería a decir, ¿puede mandar esto, por favor? Ay, es que no da tono.
0: Sí, no, cómo no.
1: Señor, yo no tengo uno en mi casa, no tengo idea de lo que me habla. Mande esto, por favor, y déjenme en paz.
0: ¿Tú te acuerdas cuando los señores románticos le decían fax al faje?
1: Sí.
0: Vamos a echarnos un fax.
1: Fue mandar un fax, era el pretexto. Sí, recuerdo, lamentablemente.
0: Pinches señores románticos de los 90. Yo en ese entonces todavía era un niño, dueño Norris.
1: Ah, yo tenía en el 91, yo tenía 11 años, imagínate.
0: Mira, como ya avisaron que hoy puro Nirvana, procedo a conectarme a la bocina Bluetooth sin temor a que pongan Catriel raperos, que todas sus rolas suenan igual, o a la mollera sumida. Aunque el dueño ponga música de vaqueros, decían acá.
1: Ah, ya empezamos, ya empezamos. No, pero aquí seguimos. Saludos, Master Corno y Amo. ¿Podrían mandar un saludo a mi pequeño Ian y para mí? Somos nuevos en estos rumbos y escuchamos de camino a la escuela. Gracias a ustedes, mi pequeño conoce música de verdad.
0: Eso
1: gracias,
0: sí es música. Eso sí,
1: Mike,
0: es música.
1: Mike Vázquez.
0: Ah, porque tu pequeño escuche lo que quiera.
1: Qué buena onda, fuerte abrazo.
0: Espero que le guste la programación musical que ponemos aquí.
1: Ojalá, pues uno aquí llegue.
0: Desde,
1: temprano.
0: Como dice este, Mollera Subida o Catriel y los raperos que suenan igual. Eso nos están diciendo.
1: Que ya nos tienes harto con Kendrick.
0: Con Kanye.
1: Pinche nano ese maga.
0: Sí, ¿no? ¿Qué les pasa? ¿Qué les pasa? Se enojan todo el tiempo, dueño. Pero
1: de todo,
0: sí,
1: de todo.
0: Pero pues no le podemos hacer nada. Ahora, sí podemos estar seguros de que este programa va a satisfacer a todas esas personas que ya están hartas de escuchar raperos, como bien dicen. Pero pues no están peleados los unos con los otros, ¿no,
1: no,
0: mi dueño?
1: No, para nada. Para nada.
0: Me encanta cuando una persona del rock le hablas acerca del rap y dice, no, sí, esa colaboración que hizo Ron DMC con Aerosmith.
1: Es verdad.
0: No, pues sí, ¿eh? Y dices, no, pues sí le sabes del rap, amigo. Pero siempre, siempre.
1: Pero bueno, sigan escribiendo por aquí, los estamos leyendo.
0: Nos están poniendo también por acá Corno y Dueño en Nirvana, pero también nos tocó el tema del fax, no se hagan... Pero sí, pensarlo ahorita da cringe. ¿Cómo que el tema de fax? O sea, como decirle fax al faje.
1: sí, eso está
0: interactuar
1: horrendo.
0: Con un fax.
1: Oír, sí.
0: Ya no puedo esperar para que después de una hora de Nirvana el chaparrito salga con su country culero.
1: Ya casi. Faltan 6 minutos
0: no
1: para
0: así,
1: las 8.
0: Buen día, paps. Pues llevo años con este, diría yo, altar de mi curco. Tenía una obsesión mal por su música y personalidad. El marco de arriba me lo había regalado una novia con su foto. Inmediatamente puse la foto del curco y pues se encabronó. ¿De eso se trata, amigo? ¿De eso se trata? Se ve mejor Kurt Cobain ahí. Nos preguntan que en este año, ¿qué estaba sacando Alex Intec? No, pues ni idea, ¿eh?
1: Ah, ya, desconozco. De ese carnal. Estaba con la gente normal, si no me equivoco.
0: Oye, pues antes de la recomendación, no sé qué vas a poner de recomendación, mi dueño, pero vamos con esta. 35 años de Nevermind.

0: Ahí estuvo Something the Way de Nirvana en la señal en vivo de Convoy. ¿Están listos para la recomendación de El Dueño del Universo?
1: Una rola que superó los millones y millones gracias a Batman, ¿no? Al último sí, Batman que salió de ahí.
0: ¿Sabes que tiene más de... es como la tercera o cuarta canción más reproducida de este disco?
1: O sea, no tengo duda de que nuevas generaciones hayan conocido a Nirvana debido a, Batman.
0: No, sí, sin duda. Something the Way fue una canción que sí marcó nuevas generaciones con Nirvana.
1: Sí.
0: Por esa película de Batman de... es Robert Pattinson, ¿no? El que hace ese Batman.
1: Sí, sí, un gran actor. Digan lo que digan.
0: Gran actor. Y ese Batman, la neta, está chido.
1: En Tenet lo hace increíble.
0: Sí, ¿no? ¿Cómo no? ¿Cómo no? Pero bueno, sigan escribiendo, por favor, a través del hashtag corno y dueño en Nirvana. Mira, antes de la recomendación, estaba viendo ahorita lo de la ley antimemes, mi dueño.
1: Ajá, sí.
0: Hay una nota que sale en la primera plana del Reforma que dice matizan ley antimemes, pero sigue pena de cárcel.
1: Me echaron a su quitar nomás.
0: Como no ocurría hace años, los legisladores insisten en criminalizar la libertad de expresión, dice así esta nota. La fracción de Morena en el Senado empujó ayer en comisiones una reforma de la Ley Federal de Protección de la Propiedad Industrial que busca prohibir las parodias empleando la identidad gráfica del gobierno. Y aunque intentó matizarla, mantuvo la pena de prisión.
1: Sí, lo que quiso decir fue los derechos.
0: El senador morenista Javier Corral anunció la reducción de 1 a 5 años de cárcel. La pena propuesta en lugar de 7 años de prisión, como se planteaba originalmente. Además, eliminó la frase cualquier otro signo de carácter oficial y la alusión a los medios electrónicos, digitales o tecnológicos. A pesar de ello, las bancadas del PAN y el PRI votaron en contra y la DMC se abstuvo. No hagamos de esta reforma un motivo de reyerta política, propuso Corral. El sentido de la propuesta es eliminar insinuaciones. La oposición cuestionó la propuesta que sanciona, además de prisión, con multas de hasta $1,000,000 a quienes utilicen la identidad oficial del gobierno para engañar a una o más personas. La emecista Alejandra Barrales y la panista Guadalupe Murguía coincidieron en la gravedad y lo excesivo de la propuesta que será discutida la próxima semana en el Pleno. Proponer cárcel para los memes y para las parodias en redes sociales cuando utilizan cualquier signo de carácter oficial es a todas luces una censura disfrazada. La iniciativa se ventilará en el Pleno durante la sesión del martes próximo. Esto no va a pasar. La neta dudo que pase.
1: No tengo idea. Aquí está, tengo el audio de la precisa diciendo, ay, o sea, no está grave, es más bien a los derechos de autor y demás.
0: A ver, vas.
2: Una parte más gente ahora se informa a través de las redes sociales.
1: De la memisa.
2: Y el problema de las redes sociales, como todos sabemos y lo hemos platicado aquí, son los algoritmos de las redes. Entonces el algoritmo no es que tú puedas ver una diversidad y una pluralidad, sino que al tú detenerte en determinado contenido, pues todo lo demás te va a salir con ese contenido.
1: Pues sí.
2: Si te detienes y hablan mal de la presidenta y lo ves una vez por determinados segundos, pues ya te va a salir siempre propaganda en contra de la presidenta. Difícilmente te va a salir algo a favor. Entonces son dispositivos que además, si pagas para promover más contenido en contra y muchas veces con notas falsas, pues entonces manipulas la información.
0: Ahí está mi dueño.
1: Ay, pues bueno, tengo mis dudas de esto. Porque
0: pues es que, a ver, como hace décadas también habían medios de comunicación como, ajá, la televisión y radio que tenían a sus propagandistas.
1: Pues sí.
0: Y ahorita el algoritmo, pues si te arroja eso,
1: te sigues y si le das likes.
0: No, pero a ver, lo que sí es un hecho es que el algoritmo arroja a favor y en contra de esta administración, sí, o de la pasada o de las antepasadas. O sea, el algoritmo te arroja en ambas partes.
1: Te conoce, te estudia y sabe para dónde va. Y bueno, esto que parece ser el principio de una censura, ¿no? A través de la memisa. Entonces ya no me puedo reír si me mandan así un...
0: ¿Ya no podemos hacer memes con inteligencia artificial entonces, mi dueño?
1: Una imagen modificada de la precisa ahí.
0: No, no creo que pase, honestamente. Es que esto es algo que se ha propuesto durante varias ocasiones, ¿no?
1: Lleva muchísimos años, recuerdo.
0: Hay que señalar a las personas que siguen proponiendo este tipo de pendejadas, honestamente.
1: Ah, iba a decir un nombre. Y ahora que dijiste eso, no sé. Hace muchos años Federico Doring fue uno de los primeros que dijo, hay que tener controlado el internet, ¿no? Tal cual. No podemos dejar que cualquier persona escriba cualquier cosa. Me parece que este canal sí iba a ir justo sobre Twitter. En ese entonces, Elon Musk todavía no estaba ni cerca de, de ese control. Le estoy hablando de hace 15 años.
0: Sí.
1: Luego salió una senadora que también dijo, quiero hacer una ley antimemes. Fue la primera que lo mencionó en, así tal cual. Bueno, le hicieron una cantidad de memes para que se le anduviera quitando, pues sí, el hablar de eso.
0: Y seguramente ahorita no será la excepción.
1: Seguramente va a volver a salir, ¿no? Y bueno, a ver qué pasa esto. Pues ya decía, ya lo está mencionando la precisa, ¿no? No
0: es
1: que se sigan burlando de...
0: Pues, no. Los memes, de alguna manera, sí, son una crítica fuerte, pues
1: sí,
0: también.
1: Sí, sí.
0: Insisto, no nada más esta administración, sino las pasadas. Desde hace mucho tiempo se vienen haciendo memes y críticas administraciones pasadas y actuales también, no nada más de este país, de todo el mundo. Y si algo le tienen miedo a los gobiernos, son a las redes sociales, definitivamente. Si algo le temen los gobiernos, son a las redes sociales, porque ahí se puede movilizar prácticamente todo.
1: ¿Ya no son benditas redes sociales, como decía Alex Líder?
0: Para ellos no.
1: Ah, ya, ellos ya, no. Ya no le gustó ahora.
0: Bueno, solo son benditas redes sociales cuando...
1: cuando le conviene.
0: Sí, cuando hay bots a su favor y cuando... se publican videos donde están comiendo garnachas.
1: Sí, sí, sí.
0: Y ahí empiezan a tener interacciones positivas o el sentiment, como le dicen, positivo.
1: Ajá.
0: Ahí sí les conviene. Pero pues cuando hay críticas, pues le huyen a la crítica, sí, por supuesto.
1: No. Ahí sí ya no les gustó.
0: Pero pues no, sí. la neta no creo que pase esto. Esta ley antimemes. Te digo, siempre se ha propuesto. Sabe. Se ha propuesto desde hace rato, no pasa y... pues a ver.
1: Pero tiene la mayoría ahí en el Senado. Hasta Monreal dijo, no, cuando mande algo, la precisa nadie le mueve ni una coma. Medio echándose la soga al cuello solito, ¿no? Así como diciendo, bueno, entonces, ¿para qué trabajas aquí, brother? No te necesitamos.
0: Es que sí, sí son de focos rojos el hecho de que quieran restringir la crítica a través de redes sociales.
1: Uh-huh.
0: Porque sobre todo es eso, es restringir la crítica a través de redes sociales. Pero bueno, a ver qué pasa.
1: A ver qué pasa.
0: Mientras ahí está, la nota de hoy es matizan ley antimemes.
1: Le echó mielecita
0: tantito. Matizan ley antimemes. Ok, ok, mira, no vamos a ser tan duros, ¿no? Corno y dueño en Nirmana nos estaban diciendo al rato, llegan a decir que cómo chillan por esa ley. Si la presi tiene razones para terminar con toda esa propaganda dañina de la oposición.
1: Pues va de todo.
0: Pero a ver, sí. ¿A poco tú no tienes la capacidad de decir, oye, esto es propaganda? Y esto sí es un golpe fuerte a la administración actual, o esto es propaganda también y es un golpe a la oposición. O sea, tú no tienes la capacidad. Tiene que llegar el gobierno a decirte, güey, ¿sabes qué? Tenemos que restringir eso. Tú no tienes la capacidad para poder pensar y para poder señalar y para poder criticar y cuestionar lo que te está apareciendo en redes sociales.
1: Y poder decidir.
0: El gobierno no te tiene que decir qué ver y qué no ver.
1: Eso lo... se supone que eso lo debería de hacer el INE, pero obviamente pues el INE está de lado, que se maneja todo eso. Por eso es que pues se dice todo esto de que andan en campaña desde hace mucho. Pero bueno.
0: Mira, nos ponían dueño un cambio de Nirvana para una canción de Falling to Infinity que ayer cumplió 29 años. Hell's Kitchen, por favor, nos están poniendo por acá. The Vigil del 98 narra a un grupo de jóvenes que viajan para despedir a Kurt Cobain. A lo largo del viaje, el grupo presenta sus reflexiones y las situaciones que vienen sirviendo como un retrato de la juventud y el impacto de la cultura grunge de la época.
1: Hay muchas cosas alrededor de Nirvana y se dieron muchísimas más después de lo de su muerte, documentales, teorías de lo que pasó. Si bien Courtney Love no jaló el gatillo, lo orilló de esa manera. Sus adicciones sumadas a lo que ya nos decía el video de MTV, sus adicciones sumadas a sus fuertes dolores de estómago que tenía por tanto antiácido que tomaba. ¿Sí? Entonces, a partir de eso salí, yo leí un libro así de las teorías. Luego fui a un cine a ver un documental de cómo fue lo de su muerte, fue en Seattle, ¿no? Hay muchísimo contenido de eso.
0: Mira, uy, qué conocedores salieron de Nirvana, canciones que han sonado miles de veces. O que la, pues este disco ha sonado miles de veces. Sí, yeah, no, es que hoy se cumple 35 años.
1: Pastor, ven tú y tú pones la música.
0: Chale. Desempolva tus tesoros, por favor, y pásanos los lados B de Nirvana que tienes para reproducirlos acá. Pero tiene que ser el Nevermind, ¿eh? Si no, no, porque hoy son 35 años del Nevermind.
1: Sí, sí, las rolas escondidas y así de que nada más conoces tú.
0: Exactamente.
1: No, te ofrecemos una disculpa por poner rolas tan conocidas, mi hermano.
0: A ver, también nos estaban poniendo por acá a través de este hashtag. Buen día, tenía 16 y escuchar a Nirvana fue un shock. Estaba muy clavada con Guns N' Roses y Metallica. No entendía qué estaba escuchando. Nirvana cambió todo. El grunge cambió todo. Todo, todo, todo, todo. ¿A qué edad te diste cuenta que Nirvana, que dice, ¿sabías que esta marca de ropa se hizo tan famosa que hasta hicieron una banda en homenaje? Ah, la carita feliz de Nirvana.
1: Ah,
0: sí, claro, claro.
1: Sí, bueno. Los Converse, la venta de Converse, porque Cobain usaba los Converse, los Chuck.
0: Sí,
1: bueno, también vendieron muchísimo a raíz de eso.
0: Justo así me los imagino si estuviéramos en los 90, gerencia. Mira nada más cómo nos veríamos con nuestra moda.
1: Mi suétercito.
0: Cronchera. Sí, estaría chido, ¿eh, dueño? ¿Sabes qué? Voy a regresar a esas.
1: Qué buena.
0: Sí, voy a regresar a esas fachas, diría, ¿no?
1: Sí, con la ropa toda rota.
0: Sí,
1: oye, ¿cómo dice, no? Nathiele Miranda, querido dueño, podrían desearnos feliz cumpleaños a mí y a mi carnalita. No, nuestro cumple fue ayer y yo soy convoyente fiel gracias a ella. Fuerte abrazo, muchas gracias por estar aquí pagando puntualmente tu suscripción, que de ahí nos sirven.
0: Pero bueno, escriban a través de este hashtag corno de Nirvana qué opinan de esta ley antimemes.
1: Sí.
0: ¿Qué opinan acerca de los 35 años de Nirvana? Queremos platicar con ustedes, así que por favor escriban a través de este hashtag en la red tóxica. Bueno, también nos pueden encontrar en Facebook, estamos en Instagram, estamos en TikTok, la red social para los chavos. Y estamos con la recomendación del Dueño Universo, la recomendación de Ayrton. Les hacemos sonar las campanas de la discordia. 9 minutos pasando la hora. ¿Qué vamos a escuchar hoy, mi dueño?
1: Hay una canción muy bonita en donde solo está una guitarra, Kurt Cobain y Dave Grohl le ayuda con los coros. Aquí está Polly.

0: hacemos sonar las campanas de la discordia en este preciso instante. Escriban por favor a través del hashtag Corno y Dueño en Nirvana. Prueban la recomendación que ustedes acaban de escuchar y muchos mensajes los que nos están llegando. Muchas gracias. Estaba viendo que nos pusieron en el primer lugar de tendencias nacionales. Gracias.
1: Tallazo, muchachos. Muchas gracias. Nos va a llegar el bono. Y los de las otras tendencias han de estar diciendo, ¿y estos quiénes son? ¿Qué hacen? ¿Por qué siempre están en primer lugar? Buscándonos en FM, en algún canal de televisión abierta y no.
0: Y es como, no, amigos, si les contara que no nos deja nada. Sí. ¿Nada? No, ¿cómo no?
1: ¿Cómo no? ¿Seguidores?
0: Una participación activa con todos ustedes también. Un canal de comunicación entre ustedes y nosotros. Muchas gracias.
1: Sí, les ha de dejar corajes, es decir, nosotros no llegamos a las primeras con todo y que regalamos estanques de oxígeno y regalamos de todo y mira.
0: No, pero sí hacen también esos videos virales y así.
1: Sí, sí, sí.
0: Ya todos estamos en esto.
1: Bueno, para pronto ahí estuvo Poli, que también miren el Nevermind, que si no me equivoco lo parte a la mitad, ¿no? Venimos como de los guitarrazos y,
0: sí,
1: y la batería
0: track
1: de con todo.
0: Es el track 6.
1: Y parte a la mitad de este disco, la voz de Cobain con Dave Grohl. Y sí está el bajo por ahí presente, sobre todo cuando, pues, Cobain deja de tocar la guitarra y se escucha el bajo de Novoselic ahí al fondo.
0: Oye, estaban escribiendo a través de este hashtag, es que hay varios comentarios, tanto de Nirvana como la ley antimemes.
1: Ajá.
0: Mira, llegué a Nevermind cuando vi el video de Smell en MTV Gringo, tenía 15 años en ese momento, dicen buen día, dueño del universo y a su acompañante, ¿no es cierto, corno? Pues aunque no lo creas, en ambas posturas políticas hay gente que cree todo lo bueno y lo malo, sobre todo la gente mayor y los ultra.
1: Sí, con los clavados es otra cosa.
0: Cancelar memes, estamos mejor cuando estamos peor, pero insisto, es una propuesta que se ha venido haciendo desde hace muchísimo tiempo. No, nada más, no es de ahorita. Nada, lo que sí está cabrón es por qué siguen proponiendo este tipo de cosas.
1: De censura. Imagínate que Peña Nieto nos hubiera aplicado una de estas y hubiera dicho, ya no quiero más memes.
0: ¿No?
1: Ya no quiero más memes de mi persona. ¿A dónde hubiéramos llegado? Ay, sí, revolución, guerra civil.
0: No, sí trató. Hola ambos, solo los escucho en recalentado, pero ya viste que hay canciones de GTA 6, recomiendo la de Travis Scott. Salió el disco de Grand Theft Auto 6, pero no he tenido chance de escucharlo.
1: Ah, le dimos algunas vueltas. Y
0: solo que pusimos la de Catriel, ¿no?
1: Ajá,
0: Catriel y Paco Amoroso, ahí estuvimos poniéndose con Pink Panther, si no me equivoco, esa colaboración.
1: Un cachito de la de Morgan Wallen y ya hasta ahí nos quedamos.
0: Dice, super aprobada esa recomendación del dueño de los suéteres guangos y tenis de lona para chavos. Se aprueba la recomendación del dueño de los cardigans de color verde. 5 conciertos desconectados que se vuelven míticos, corren por mi cuenta, muy bien. Están en primer lugar de las tendencias todos los días, les deja algo, un lugar importante en mi mente y corazón.
1: Oh,
0: nada más con eso, ya nos quedamos nada más con eso, ¿no?
1: A favoritos y si puedo le hago un marquito y lo cuelgo en mi cuarto.
0: Mira, se le iban a aventar 10 censuras a la recomendación del amo de las censuras, pero por ser una rola de Curco, se le avientan 10 capítulos de La Rosa de Guadalupe.
1: Un abrazo a ti y a Curco.
0: Es que es el capítulo de La Rosa de Guadalupe donde se llama Nirvana. Bay, ¿no?
1: O Nirvana. ¿Cómo se llama tu hermana? Nirvana, una cosa así, ya recuerdo.
0: Mira, creo que, a ver si podemos pasar este audio, recordar ese emblemático momento de la televisión mexicana, mi dueño. Mira, te lo voy a mandar en este preciso instante.
1: A ver.
0: Si no, acá también lo puedo abrir, pero no me acuerdo cómo era. A ver, ahí te va, creo que lo tengo. ¡Uy!
1: ¿Eres tú o soy yo?
0: Soy yo. ¿Tú lo tienes? Mira, aquí lo tengo ya. Ahí te va.
2: ¿Quedó claro quién manda aquí, Nirvana?
3: ¿Nirvana? ¿Qué buen nombre le pusiste a mi hermana, Emma?
4: ¿Feo? Se llaman así Nirvana y tú Kurt. Porque tu papá era un rockero alternativo que adoraba a Kurt Cobain, vocalista y guitarrista de la banda Nirvana. Y quiso ponerle sus nombres. Y no digan nada, que su padre se los puso con mucho cariño.
3: Pues a mí me gusta el mío, ¿eh? ¿Y a ti te gusta el tuyo?
4: Yo lo odio, porque todos en la secundaria se burlan de mí. Oye, ma, ¿y por qué ya no regresó con nosotros mi papá? No lo sé, hija. Se fue de gira con su grupo de rock y un buen día solo mandó una postal de algún lugar de los Estados Unidos diciendo que nos deseaba buena suerte porque se iba a quedar a seguir su sueño de rockear por el mundo.
0: Yo quiero ese sueño de rockear por el mundo. Todavía a mis 41 años, mi dueño.
1: Nunca lo había escuchado completo. No sabía que había tanto guión en este clip.
0: Ahora, es buen nombre de Nirvana. ¿Estás de acuerdo? Para una persona. Es gran nombre de Nirvana.
1: Sí.
0: Pero ahí está. Se nos abandonó porque se fue a rockear por el mundo.
1: Por cigarrillos.
0: Que pide el desayuno que quiera el chaparrito de oro. Yo se lo disparo. Ocla, ya te dijeron, mi dueño.
1: Muchas gracias. Unos molletes del Sambus, ¿cómo ves?
0: Mira, nos estaban poniendo por acá, dueño, uno, te pedí, desgraciado, una que te cuesta, que siempre sean buenas recomendaciones y no música agropecuaria gringa aprobada. Estaban diciendo, buena rola, la reprobaría porque el amo se está yendo por la fácil, pero la neta sí me da miedo que tenga un mental breakdown. Aprobada, mi chaparrito de Catepec. Allá en Catepec te avientas unas tortas hechas a mano.
1: Oh, no estés jugando con eso.
0: No, hombre, muchas gracias por esa recomendación, querido dueño. Esa banda va a pegar.
1: Es nueva, así está, trae un nuevo proyecto. Grabaron este de Mito.
0: 4 tarjetas, la tele y 12 helados de Danesa 33 para esa recomendación del chaparrito depresivo de San Pedro Xalostoc.
1: Saludos allá.
0: Gerencio, vengo a quejarme porque no me ha llegado mi cheque por mi labor como boot y llevarlos hasta arriba en las tendencias. Te llegará pronto, amigo. Te llegará pronto.
1: A fin de mes, apenas es 24, todavía no la libramos de esta quincena.
0: No mames, lo bueno es que a nuestro gerencio no le permitieron ponerle a sus chavos Kendrick y Lamar. Pero estaba bueno que se llamaran así. Kendrick y Kanye.
1: Pues sí, Maynard.
0: Sí, o algo así. Pero bueno, voy a cerrar la encuesta en este preciso instante. Nos está arrojando un 100-0.
1: Ahí está.
0: 100-0, doña Universo. Afortunadamente.
1: Más este combo de este álbum que salió hace 35 años. Con qué viejos somos.
0: 35 años de esta producción.

0: estuvo In Bloom de Nirvana. Si ustedes se acaban de conectar, son 35 años del Nevermind. No lo teníamos planeado el dueño del universo y yo, pero pues estamos poniendo puras canciones de este disco de 1991.
1: Sí, y de esta rola, Wizard hizo un cover. Sí, ¿verdad? Mm. En su disco de covers, justo.
0: No me acuerdo.
1: Sí, creo que sí, donde también cobraron a Toto y
0: ¿en ese disco?
1: Creo que sí, es que a Wizard les gustan mucho los, ya sabes, son unos nerdazos y les encanta andar haciendo covers.
0: No me acuerdo, a ver, creo que sí, no, fue el Lithium, ¿no? Estoy buscando ahorita, creo que fue el Lithium. Según yo, o bueno, por lo que me está arrojando la internet, pero quién sabe. Ya sí. Me hicieron el día, mis queridos. No, tú nos haces el día con las conexiones.
1: Con escribirnos.
0: Oye, cambiando de tema, sí. Hay un mensaje por parte de Sir Elton John, dueño universo.
1: Sí,
0: ¿tú lo tienes?
1: ¿Lo quieres escuchar?
0: Por favor.
1: A ver, cállense, porque esto es importante, ¿eh?
0: Sir Elton John.
2: Mexico, this is Elton. I'm coming to Mexico City next weekend to play 2 concerts. Haven't been there for so long, and it's about time I came back and gave you a great show. I'm really looking forward to it, and we put together a special set for you.
0: Special set for you. Te amo, Elton John.
1: Así que
0: te amo.
1: Por si no
0: tenías... Mi familia y yo te amamos.
1: Es que mi corno, por si no tenía suficiente FOMO, aquí el señor Elton John salió a decir que va a ser un showzazo.
0: Ahora, mi pregunta aquí, dueño universo, es... Generalmente cuando los artistas hacen este tipo de videos es porque la venta de boletos pues no va tan rápida como...
1: ¿Crees?
0: Te lo juro. Sí, esto al final es un video promocional.
1: A ver, déjale, mando mensaje.
0: Pero, según yo, la fecha del sábado ya quedan pocos boletos.
1: Ajá.
0: Y la que están intentando impulsar es la fecha del viernes. Que todavía hay algunas cuantas secciones con boletos disponibles. Por ahí me están diciendo que incluso hay hasta un 2x1, pero no estoy muy seguro.
1: ¿Quién sabe si
0: es que
1: vaya?
0: Creo que los precios sí estuvieron muy exagerados. Pero ya los precios de los conciertos son completamente exagerados.
1: Sí, bueno, hasta Maynes se quejó, ¿no?
0: Que va a salir. Se subió Maynes. Maynes. Deja nuestros conciertos en paz, por favor.
1: Ahorita les platicamos. Es que tengo una duda. Yo pensé que este video lo estaba viendo yo desde la cuenta oficial del señor Elton.
0: Ajá. Decir Elton,
1: pero Elton, me lo acabo de robar de Estéreo 100 MX. Así que...
0: Oye, no seas así, por favor.
1: Es una buena fuente.
0: ¿Qué dice
1: es
0: Estéreo 100?
1: Es una buena fuente, sí. Pues justo eso, tiene un mensaje para sus fans mexicanos. El artista británico se dijo emocionado por finalmente compartir con este momento con sus fans después de tantos años y ya falta muy poco para verlo en vivo. Elton John se presentará 2 y 3, etcétera. Bueno, pues sí, entonces... No sé si los de Estéreo 100 lo fueron a grabar o él lo subió a su cuenta, no sé cómo estuvo, pero aquí salió Elton con su consola y sus monitores ahí atrás de él.
0: Sí, sí es una exageración los precios de los conciertos, ya tanto de Sir Elton John
1: hay cosas como el de
0: Interpol con Queens of the Stone Age, que estaba viendo.
1: Como el de los Bookies.
0: Y sí estaba platicando con otras personas que la neta no me había dado cuenta de eso, incluso creo lo mencionaron ayer en Convoy FM en el programa de Olayo.
1: Ajá.
0: Que te sale más caro un boleto para ir a ver a Queens of the Stone Age a Interpol en el Estadio Azul que la primera etapa de venta o la preventa de boletos del Corona Capital.
1: Sí, bueno, cabrón. Se sabe que aquí los boletos son más caros, que hay gente que dijo, no, me sale más barato ir a verlo, a pagar con agencia a Nueva York, a tal cual, a ver el concierto por allá.
0: Sí.
1: Que a lo que lo dan aquí hasta adelante o de esos boletos bien caros. Y sí, justo ayer nos estábamos riendo de eso porque... Pues Corno me mandó el tuit donde Jorge Álvarez Maynes se sube a esta queja, dice, ay no, es que se sabe, ¿no? Lo han visto en muchos conciertos a él, vasito de chela en mano, se sabe que le gusta esa onda.
0: Mira, nos están diciendo, la oferta de 2x1 de Sir Elton es solo para los boletos más caros, ayer casi caigo. O sea, aplicar la de Mel Gibson, esperen, y ya cuando suelten el 2x1 al resto de las gradas, ahora, y ya compramos esos boletos, ¿no?
1: No sé, así le pasa a la banda que cree que van a sobrar boletos para los eventos de convoy, para el karaoke y así. Esperen y ya.
0: No, todo el tiempo nos están mandando esos memes cuando hacemos boletos y así, pero te digo, dueño, cuando se soldautea, corno, sí. No tendrás por ahí un par de boletos, no los alcancé, corno. Dueño, por favor.
1: Cuando ya todos.
0: Quiero ir al evento, dueño.
1: Cuando ya todos LTA y andan mandando mensajes.
0: Pero, Sir Elton John nos mandó un mensaje a nosotros los mexicanos.
1: A través de Estéreo 100. A través de la cuenta oficial de Estéreo 100, sí.
0: No, pero no fue a través de la cuenta oficial de Estéreo 100.
1: Seguramente lo bajaron de su cuenta. No tengo idea dónde está el original.
0: Yo creo, no sé de dónde salió el original. No sé si salió de las redes sociales de Elton o de la promotora que trae a Elton.
1: Es verdad.
0: O del banco más fuerte de México. No sé de dónde salió. Pero de que esté el mensaje Elton John, está el mensaje Elton John. Y la próxima semana va a ofrecer dos conciertos acá en la ciudad.
1: Ahí está, mi corno. Pues bueno, paga los dos boletos y hasta adelante. Y ya van todos, de tu familia, los dos por uno.
0: ¿Pero cuánto cuestan los boletos más caros? Son como, están como en 10 varos, ¿no?
1: Pero estaba como en un terreno, sí, más o menos. Sí, ¿sabes cómo? Ya escriturado. No,
0: es que 5,000 pesos por un boleto está carísimo, güey. Carísimo, y más cuando tienes niños.
1: Sí, sí. Y luego cuando pasa el cerveza, refrescos y tú con la boca toda seca.
0: Sí, dices, no, que te echas ese viaje en tren ligero para llegar al Estadio Azteca, mi dueño, y después llegas sediento y dices, no, ¿qué? ¿300 pesos una cerveza? Chelas. No, ¿sabes qué? Me quedo así, gracias. Deme un agua, ok, son 80.
1: No, tomo de la del baño con la que me lavo las manos. Sí, te digo que por eso le di un varo allá a mi sobrina, porque sí es bien cúter que pase el de cerveza, refrescos y tú con 30 baros en la bolsa.
0: Mira, decían, por un momento pensé que si Elton John iba a mandar un saludo al TK, algo así como el Express y pedía que votaran por el gerente.
1: Ahí tenemos, regálame ese audio, por favor, que ya se vienen elecciones, lo necesitamos.
0: Aquí está, ¿sí?
3: Voten por mi amigo Corno.
0: Y eso no es producto de la inteligencia artificial, ¿eh? Eso es producto del dueño del universo.
1: ¿Cuál?
0: Edición del dueño del universo.
1: Lo dijo en una mañanera, no digas.
3: Voten por mi amigo Corno.
1: Sí, ahí está, sí.
0: Y ahorita nos va a llegar a señalar a la cárcel.
1: No digas. Oye, es verdad. ¿Qué va a pasar con todos esos programas?
0: No creo que pase algo.
1: Que usan todas esas ediciones para causar alguna risa.
0: Mira, nos dice, lo trae la promotora mexicana Gaitán. Mexicana Gaitán presenta Sir Elton John.
1: ¿Es la de Chacho Gaitán, el pianista?
0: Tengo idea. En mi vida había escuchado promotora mexicana Gaitán. ¿Le puedes preguntar a Luis G.G. quién es la promotora o cuál es la promotora mexicana Gaitán, por favor?
1: Me dijeron, si hay descuentos en estos que están carísimos.
0: A ver, ¿cuáles son los descuentos, mi dueño?
1: 17,690. No sé si ese es.
0: Claro. O sea, saldrían 8 varitos más o menos. Poco más de 8 varos. Boleto.
1: Cualquiera de las dos opciones son carísimas.
0: No, sí está caro. O sea, solamente hay 2x1 en la sección cara para Sir Elton. No sean así, por favor. 2x1 ya para todas las... Es más, el escenario debe haber estado en medio de la cancha del Estadio Azteca y debieron haber abierto todo el Coloso de Santa Úrsula. ¿Qué dije el Coloso de Santa Úrsula? Todo el Estadio Banorte.
1: Aquí hay una historia sobre promotora Gaitán. A ver, se va a tardar tantito.
0: Vas.
4: Promotora mexicana Gaitán, comúnmente recordada de forma errónea como Promotor Gaitán, es una empresa real mexicana dedicada al comercio, empaque y exportación de frutas y verduras.
1: No tiene nada que ver.
0: No, pues tal vez nos están haciendo un chiste que no entendimos.
1: Yo creo que sí.
0: Mira, en el último...
1: Aparte, perdón, es la promotora que decía el del Canac. Promotora
0: claro. Ahora entiendo.
1: Sí.
0: En el último Corona pagué 100 pesos por una paleta de hielo. Me arrepentí porque su sabor era exactamente el mismo que una paleta de 25 pesos. Pues sí. Dicen, jaja, así me imagino los lloros de la comboyiza con voz de Mickey Mouse.
5: Corno, por favor. No alcancé boletos. Estuve compartiendo este meme, pero no alcancé boletos. ¿Tendrás un par que te sobren?
1: Síganle. Ponme en la lista, ¿no?
0: Siempre nos aplican esa.
1: Méteme de staff. Sí, síganle.
0: Siempre que anunciamos un evento, es esperen. Y cuando no llega el 2x1, ya se quedan. Me quedé sin boleto.
1: Sí, exactamente. Y les da todo el FOMO y aparte les da FOMO más días porque seguimos platicando de eso toda la semana.
0: Así es. Y la pasamos de maravilla, dueño del universo. Es que sí, la promotora mexicana Gaitán está en la calle 6630 y se refiere a uno de los primeros videos virales del Canaca. Sí, no. Sí, ya no me acordaba de ese gran video del Canaca.
1: No, gracias por el recuerdo.
0: Nosotros buscando con... Luisa G.I.G. acerca de la promotora mexicana Gaitán.
1: Ah, no recordó.
0: ¿Cuántos años tiene el video de la Canaca? No, ya tiene más de 15 años,
1: sí,
0: tal vez.
1: Sí. Lo que tiene la edad.
0: Me amarraron como puerco, ¿no?
1: Uh-huh. Sí, lo que tiene la edad del internet, sin duda.
0: Pero bueno, sigan escribiendo, por favor, a través de este hashtag.
1: ¿On a plane o cuál vamos a poner?
0: Esta, ¿no?
1: Apenas.

0: Espera, Doña Universo, se me cruzaron los cables. Ya habíamos puesto esta canción, ¿no?
1: Esta me dijiste.
0: Que estamos hablando de la línea de bajo de Christmas Celic. Coitos Interruptus.
1: Te dije, on a plane, pero no.
0: Es que ya no me acuerdo qué hemos puesto. A ver, según yo, el día de hoy, hemos puesto Something in the Way. Ya pusimos Stay Away, pusimos Territorial Pacings.
1: Smell.
0: Pusimos Smells Like Teen Spirit. Pusimos In Bloom.
1: Ajá, sí, ya sonó.
0: Breathe ya la habíamos puesto, sí, ya había sonado.
1: On a plane, falta on a plane, falta Drain You.
0: No, pues faltan un buen. Pero sí, Breathe ya la habíamos puesto. Ahora, la pudimos haber dejado también.
1: Para nada.
0: Es que hija de poner dos veces la misma canción. Hemos puesto muchísimas veces otras canciones acá. Pero sí, ya habíamos puesto Breathe. Mira, entonces vamos con esta.

0: Beatles. Eso sí es música, eso sí es música, eso sí es música.
1: On a plane, Nirvana en la señal en vivo con Voice. Sabes que ya estoy perdido de qué hemos puesto de Nevermind y qué no.
2: Vamos a ponerlas todas otra vez y hágale como quiera,
1: sí. Y nos vamos.
2: Y ahí los dejamos.
1: Gracias a todas las personas que se están comunicando con nosotros a través del hashtag Corno y Dueño en Nirvana. Oye, ahorita que estamos hablando de los altos precios de los conciertos.
2: Sí.
1: Incluyendo el de Elton John, que ahora están al 2x1. Pero bueno, si están al 2x1 te saldrían en casi 10 mil pesos.
2: Pa' pronto.
1: Maynes se quejó ante Profeco, ¿no? Por ¿sí? El precio de los boletos de Interpol y Queens of the Stone Age. ¿Tú crees que Maynes sí realmente escucha Interpol y Queens of the Stone Age o está tratando de buscar algún tipo de popularidad política a través de esta publicación, pues, o a través de estos posteos?
2: Ha sido visto en varios conciertos, ¿no?
1: Creo que sí. Sí. ¿Cuál era?
2: O sea, creo que le gusta la música en general. No sé si le vaya a ver a Interpol. A ver, vamos a ver en qué conciertos lo han cachado.
1: Sí. Ahora, no sé si se acuerde de los conciertos porque dicen que se pone hasta el pito. Esa es una realidad. En cada concierto se pone hasta la madre.
2: Pero no es reclamo, ¿eh? O sea, nos puede pasar.
1: Sí, no, güey. ¿Quién no se ha puesto hasta la madre en un concierto?
2: A ver. Aquí está. Conciertos y eventos donde ha sido visto Carin León.
1: Carin León. Ese fue el video donde sí estaba realmente hasta la madre, ¿no? Cantando casi en primeras filas.
2: Sí. Con su vasito rojo. Don Omar.
1: Ok.
2: Bad Bunny.
1: Ok. Kendrick Lamar, creo que estuvo también por ahí en Kendrick Lamar, si no me equivoco.
2: Y bueno, parece que hubo un festival llamado Maynes Capital Fest. Organizó su propio cierre de campaña presidencial en mayo del 2024 en la Ciudad de México, con un formato de festival musical y tocadas de rap dirigido a jóvenes. Pues bueno, se ve que le gusta. Ahora, viajar de Bad Bunny hasta Interpol y los Queens, no sé si en verdad sí es muy abierto a la música o solo se está colgando.
1: Yo creo que sí. Pero mira, Jorge Álvarez, Maynes acude a Profeco tras cuestionar el alto precio de los boletos para Interpol y Queens of the Stone Age. En defensa de los consumidores de eventos masivos en el país, Maynes dio a conocer que presentó ante Profeco una queja por el precio de los boletos para el concierto de Interpol y COTSA. El dirigente nacional del Movimiento Ciudadano señaló a la compañía Superboletos de incurrir en presuntas prácticas comerciales abusivas y esquemas discriminatorios en la venta de entradas. A través de sus redes sociales, Maynes compartió que presentó ante la Oficialía de Partes General de la Profeco una queja por el costo de los boletos. La acción del dirigente de Mesista busca que la autoridad competente intervenga de inmediato para fiscalizar los esquemas de precios y los mecanismos de comercialización implementados para este tipo de eventos. Puntualmente, la inconformidad se generó con la divulgación oficial del mapa de zonas y el tabulador de costos, donde los usuarios denunciaron tarifas elevadas y severas restricciones para sectores vulnerables. Entre los puntos centrales expuestos por Maynes destaca que las tarifas máximas alcanzan hasta 5,815 pesos en la Ciudad de México, 4,834 pesos en Monterrey y 4,156 pesos en Guadalajara. Es que creo que, bueno, fue la preventa, ¿no? Ayer o antier, fue la preventa de este concierto ahí en el Estadio de Ciudad de los Deportes, Estadio Azul o como ustedes quieran. Y creo que no se vendieron más de 4,000 boletos en esta preventa, ¿eh? Tengo entendido que es un espacio ahorita para este concierto como de 40,000 personas aproximadamente.
2: Sí.
1: Y ahorita todavía hay boletos disponibles como 36,000.
2: Pero de preventa.
1: De preventa se fueron como 4. Que pues generalmente en preventa se te puede ir hasta la mitad del estadio. Pero, o hasta 3/4 partes del estadio.
2: ¿Pero crees que hay gente que los abandone por el costo?
1: Sí.
2: Que no lo llenen por
1: completamente.
2: El costo.
1: Claro. Y además son dos bandas que vienen muchísimo a la Ciudad de México. Una de esas bandas ya ha ofrecido un concierto gratuito en el Zócalo de la Ciudad de México, como es Interpol. Queens of the Stone Age, pues en la última década yo creo que ha venido unas 3 veces.
2: Sí.
1: En 10 años yo creo que Queens of the Stone Age ha venido unas 3-4 veces.
2: Y luego y entonces regresaron y se dejaron ir con los precios. Es que aparte recordemos que aquí está la nueva empresa que los trajo, ya no es con la de siempre. No sé si eso haya.
1: Sí, no fue esa. No sé cuál es la promotora que trae ahora este concierto de Interpol Queens of the Stone Age, pero a ver qué pasa.
2: No, bueno.
1: Lo que sí es un hecho es que los altos costos, pues bueno, obviamente, por obvias razones, por la situación económica de cada familia, de cada persona, pues ya escoge sus batallas.
2: Pues sí. No, y Maynes salió.
1: Puedes estar pagando 3 conciertos al mes.
2: Sí, no. Y Maynes salió a defendernos con esto. Entonces, Maynes, presidente.
1: Yo no. ¿Sabes qué? A mí no me engaña, señor, de tenis de naranjas.
2: Imagínate que una de sus promesas de campaña es: y entonces prometo que los conciertos no van a ser tan caros.
1: No lo dudes.
2: Maynes, presidente.
1: Sí, no lo dudes ni tantito.
2: Y bueno, esto ligado a que de la misma manera se dieron a conocer los precios de los bookies.
1: No mames.
2: Y también son una cosa exorbitante.
1: ¿Me pasaste ese costo de los bookies, güey? ¿Qué pide con el precio de los bookies?
2: No, bueno, Corno, los comentarios, todos los comentarios en la publicación justo de, pues, es de la cuenta de Ocesa. Todos van de eso, de no mames.
1: Es que sí, ya es una exageración lanza, lo que cuestan los conciertos.
2: Y te voy a leer algunos. No mames, 7 varos, neta, me iré en silla de ruedas a ver si la pego. Tácar a la misa, demasiado caro.
1: Demasiado caro.
2: Y ya con ganas de vender, están carísimos.
1: Es que mira,
2: carísimos sus boletos, todos los comentarios son de eso.
1: Hay boletos de 9,000 pesos, platino VIP, platino B, 8,850 pesos, golden, 7,800 pesos, rosa, 6,400, morado. ¿Dónde va a ser? Está en el GNP, ¿verdad?
2: GNP, la
1: morado, 4,800. Azul, 4,175. GNP, 3,000 pesos. Pues sí, van de los 9,000 pesos.
2: Sí, de a 10 varos casi.
1: General B está en 980. Que General B no está mal. Pero sí, carísimos.
2: Los de 2,600.
1: Para el sábado 12 de diciembre. Además, 12 de diciembre en el estadio GNP Los Bukis.
2: General B es el que es, ¿va? De a 1,000 varitos, 980.
1: Sí, está carísimo, ¿no?
2: No, pues bueno, en general ve ahí paradito ahí todo el tiempo. No
1: y
2: pasa nada.
1: Y la neta están bien caros. Yo quería ver a mis papás, decían acá y ponen un emoji de payasito.
2: Sí,
1: no mames, ya no Luis Miguel, los rookies ya pasaron de moda. Mis temerarios no cobran tan caro, dicen por acá. Está bien que traigan a Diosito, pero no mamen 10,000 pesos. A su mecha, ni siquiera Grupo Firme cobró tan caro en sus mejores asientos. Ya ni los Tigres del Norte. También. No, sí, pura queja, ¿eh?
2: Y los comparan gacho, ¿eh? Los comparan gacho con sus competencias.
1: Acá, y se quejan de Interpol, jajaja. Ja, ja.
2: ¿Lo ves?
1: Se pasaron, ya ni cuando se presentaron en la Azteca. No, pues sí. Pero bueno, ya lo sabes, si usted quiere ir a ver a los Bukis, 980 general.
2: Sí.
1: Y de ahí para arriba, hasta los 9,000 pesos en la zona platino.
2: Quiere ir a escuchar a... sí, es Marco Antonio, ¿no?
1: Sí, no, cómo no.
2: Con esta, a ver, esta vamos a escuchar tu cárcel, mi corno.
1: A ver.
2: Ay, papá, yo sí los pago.
1: No, ¿sabes qué?
2: Se va a poner buena la borrachera y yo sí los pago.
1: No vamos a estudiar un mes, hijos. La neta sí estaría chingón ir, ¿eh?
2: Yo no le entro nada a Marco Antonio.
1: Oye, tenemos que ir a ver a Bronco también a la Arena Ciudad de México. Ahí está el señor Esparza.
2: Sí, sí, sí.
1: Pero bueno, ya llegó Josué Corro, ya llegó el buen Josué para platicar de cine, series que ver este fin de semana. Vamos con una canción más del Nevermind y ahorita ya entramos de lleno a esta sección. ¿Qué canción hemos puesto del Nevermind, mi dueño?
2: Brand You.
1: ¿Esa seguro no la hemos puesto?
2: No, esa no.
1: Yo ya perdí.
2: Ya perdimos la cuenta.
1: El orden.

0: Ahí estuvo Train You de Nirvana en la señal en vivo de Combo. Y es para mí un placer, un honor presentar al querido Josué Corro, al buen Josué, como cada jueves para platicar de cine, series que ver este fin de semana. ¿Cómo andas, mi Josué?
1: Hola, todo muy bien. Muy buen fin de semana. Bonito clima.
0: Que ya tuviste chance de ver el documental de Pulp, ¿no?
1: El de Pulp. Ayer también tuve chance de ver la nueva de Iñárritu.
0: Con Tom Cruise. No quiero hacer nada de esa película. Nada.
2: Que estaba platicando pero... con Taylor Swift.
0: Nada más puedo decir, ¿te gustó o no?
1: Para mí es la mejor de Iñárritu.
0: Son palabras muy fuertes las que estás pronunciando,
1: güey. Voy a decirles un emoji. El emoji de la carita con una bomba en la cabeza. Eso es todo.
0: El emoji de la carita con una bomba en la cabeza.
1: Ajá.
0: O sea, como el mind blown.
1: El mind blowing. Y eso es todo. De hecho, podemos decir mucho porque nos firmamos embargo.
0: Ok.
1: Pero pues sí, como viene Tom Cruise.
0: No, pero bueno, ya la vendiste diciendo que es la mejor de Iñárritu.
1: Sí, ojo, también yo no soy de los tres, es el que menos. Pero sí. Wow.
0: ¿Cuánto dura la película?
1: 2 horas, que eso es lo mejor del caso. No os voy a decirles algo. Creo que sí tendrían que verle el fin de semana que estrena la próxima.
0: Ajá.
1: Porque la gente sí va a aplicar cosas de eso.
0: Entonces, oye, pero a ver, ¿estás diciendo que esta nueva película de Iñárritu supera Amores Perros?
1: Sí, para mí.
0: ¿Supera 21 gramos?
1: Sí, que 21 gramos es de las Lester de Iñárritu.
0: Pero eso es chido, sí, a mí sí me gusta.
1: No, no es mala, es muy fuerte, pero es un poquito bajo toda esa línea argumental de Babel y de 21 gramos, las historias, Yaga. Pero Digger sí está en un nivel muy superior, amigos.
0: ¿En dónde tuviste chance de ver esa película de Iñárritu?
1: Como viene, no las mostraron para... Pues todo el hype con Tom Cruise, con Iñárritu.
0: Ok.
1: Y sí, eso sí, firmamos muchos embargos porque hay muchas cosas alrededor de la película.
0: Ok, sí, no, yo no quiero saber nada de esa película hasta no estar en el cine viéndola.
1: Yo tampoco, yo no he visto el tráiler. Yo trato de esas películas, no veo el tráiler y wow.
0: Muy bien, pues ya estaré.

0: Bien. ¿Cuándo se estrena aquí?
1: La
0: entonces?
1: Próxima semana.
0: Próxima semana se estrena en cine.
1: Sí, sí, sí. Pero creo que hablaremos hasta después de que ya pasó una semana.
0: Sí, un par de semanitas mínimo.
1: Porque sí, sí, hay muchas cosas que se tienen que hablar. Y pues es lo único bueno, ¿sabes? Creo que esta temporada, y creo que lo dije durante varias semanas, era la época más floja de cine. Ahora por fin estamos entrando en mi época favorita a nivel general.
0: Okay.
1: Porque vienen todas las películas oscariables, ya pasó el Festival de Toronto, donde ahí puedes ver realmente el termómetro de lo que está pasando. Ganó una película española, por cierto, la Bola Roja, que está haciendo muchísimo ruido. Es una película que transcurre durante 80 años. Está basada en una obra inconclusa de Federico García Lorca acerca de la comunidad LGBT en España, con diferentes historias. Esa fue la película que ganó. Generalmente la película que gana en Toronto es la que se apuesta más por el Oscar. Y la película que más hizo ruido se llama I Play Rocky.
0: Ok.
1: Y trata de cómo Stallone creó la película de Rocky.
0: Sí.
1: Y todo, y cómo se aferró en el buen sentido para él interpretar a Rocky. Él era un actor donadie que hizo una película de soft porn, que todo el mundo sabe.
0: Nunca he visto la película, no, pero sí sabía.
1: Ni yo la he podido ver, la neta.
2: A ver, buscar.
1: Pero es una película que, por lo menos lo que se leyó de la gente de Toronto, que sí es emocional como nunca se había visto. Es una película muy, muy fuerte. Y es espectacular. Entonces ya se están empezando a vislumbrar. Y para nosotros aquí en América Latina, pues está unas semanas el Festival de Morelia. Entonces okay. Eso más aunado a que llegó la NFL, playoffs de NBA, aquí llega la NBA, béisbol. Entonces es una gran época.
0: Sí, ya, y ya hace falta NBA.
1: ¿Y saben para quién es una gran época también?
0: ¿Para quién?
1: Para todos los fans del Britpop. Hace un par de semanas tuvimos el documental de Oasis. No sé si ya lo
0: pudieron ver. Tengo chance de verlo. Ya me estaré esperando a que salga. Va a salir en Disney Plus, creo, ¿no?
1: Sí, va a salir.
0: Ahí lo voy a ver. Y ya cuando salga.
1: Hoy estrena, y ya no hay boletos para que no lo intenten, porque yo lo intenté como idiota y no conseguí por güey, el nuevo documental de Pulp. ¿Qué harías por una canción más? What would you do for an encore?
0: Ok.
1: Estrena hoy en cine, solo es una noche.
0: ¿Neta? ¿Solo va a estar proyectado una noche?
1: Y mañana ya lo pueden ver por movie.
0: Bueno, si ya va a estar disponible en plataformas, perfecto, que nada más esté en un día, no pasa nada.
1: Emocionante, muy divertido, sobre todo es eso. Pasan la gira que fue la que llegó aquí a México hace unas semanas.
0: Sí.
1: Intercalada con la historia de Pulp, narrada por Jarvis Cocker.
0: Wow.
1: Entonces, con su humor, con la forma en que él retrata las cosas, lo que me sorprendió fue el pietaje. Hay muchísimas cosas de cuando él era niño, o sea, en los 60. Dije, güey, ¿cómo es que la gente grababa tantas cosas si no había un celular? Esa fue mi primera pregunta. Es como yo, de mi infancia no hay videos. ¿Cómo es que estos güeyes tienen tantas cosas? Y es muy emotiva. Si no lo recuerdan, hay otro documental de Pulp, que a mí me encanta, que se llama Life, Death en Supermarket.
0: Ah, es cierto, sí.
1: Que ese documental, por ejemplo, trata de cómo Pulp logró tener tanta influencia en toda la gente de diferentes generaciones de su pueblo. Es una ciudad que se llama Sheffield, una ciudad muy obrera. En Inglaterra, y hay momentos bien padres de ese documental, como un corito de monjas cantando, creo que Common People, es como realmente afectó toda la vida de una ciudad, y esta está mucho más cercana a nosotros, a los fans, porque a lo mejor conoces un poco la historia de Paul, pero no realmente, pues todos los recovecos, las partes buenas, las partes muy, muy, muy malas, y sobre todo cómo a nosotros nos ha tocado cada una de sus canciones. Habla un poquito de su inspiración, pero lo más espectacular es eso. Cómo va intercalándose canciones, que a diferencia del de Oasis, aquí sí las pasan completas.
0: Okay.
1: Entonces es un concierto con historia y la pasas bomba. Es algo que sí les quiero recomendar. Lástima que solo está una semana, un día, perdón, en cines, porque sí es esa experiencia comunitaria. De poder cantarlo, de reírte, de llorar. Y en casa, pues sí lo puedes hacer, pero no es el mismo sentimiento. Pero gran documental. Los dos de Pulp son bastantes buenos.
0: Ajá.
1: Este, te digo, es un poquito más musical, el otro es mucho más sentimental. Y sí, se los recomiendo que la vean, por favor.
0: Muy bien.
1: Pulp en movie a partir de mañana. Y yo que soy fan de Wes Anderson, se parece mucho, ¿eh? Tiene como algunas escenas muy estéticas, muy simétricas, muy como eran los 60.
0: Ajá.
1: Y con esa estética de este director. Entonces, 100%. Y en cines que ver, la película que tanto quiere ver a Irto, del perrito de Brad Pitt.
2: Que yo creo que este fin de semana.
0: Sí, ¿verdad? Ya se estrena este fin, ¿no? El perrito. Vas a llorar, doña Universo, lleva tus Kleenex.
2: Película de perritos generalmente es para llorar. Sí, ¿cómo no?
1: No sé qué tanto lloras, porque no sé si te pasa que cuando hay perritos más hábiles que los tuyos, es como, nah, este güey nunca podría hacer eso.
0: Güey, lo que siempre me mamaba era cuando los humanos actores actuaban en películas alrededor de perritos protagonistas, ¿no?
1: Sí.
0: Muy cagado.
1: Y aquí pues es Brad Pitt, que es un militar gringo que se va a retirar a la selva con su perro, que es militar. Esa es la diferencia.
0: Bueno, ya es una película hecha para el dueño del universo, ¿eh?
2: Qué buena onda. Sí, pero... sí, güey. Y luego yo que tanto me parezco a Brad Pitt, mejor, güey.
1: Se voltean a mis perros y es como, chale, güey. Pero seguramente mis perros me verían y es como, güey, tú no eres Brad Pitt.
2: Tú no puedes hacer. Sí. Bueno, pero es que te equivocaste. Si hubieras visto Benji, el perro que recorre la ciudad para regresar, exacto, eso lo podrían hacer. Eso.
1: Tampoco.
0: yo me quedo con Volviendo a Casa.
1: Esa, sí. Esa también yo la vi.
0: Yo me quedo con esa.
1: O con Bingo, ¿se acuerdan de Bingo?
0: Sí, el perro bateador. B-I-N-G-O.
2: El perro que juega básquetbol.
1: El Airbus.
2: Sí. Ahí está.
0: Sí, cómo no.
1: Entonces, aquí la crítica de la película es que quieren hacer como whitewashing de la imagen de Brad Pitt.
0: Ok.
1: Porque ahí está muy criticado por muchas cosas y estás con un perrito, es como, güey.
0: Pues bueno.
2: Pero así es como, algo?
1: Como Survivor con perrito. Así se puede...
2: Yo les traigo el reporte el lunes, entonces.
1: Clasificar esta película. Sí, está linda, está chida. Está bien, es dominguera. Dominguera 100%. Y ya por último, Avengers regresa al cine.
2: Ah, es verdad.
0: ¿Neta?
2: ¿Por qué hiciste cara de cansado? ¿Por qué hiciste cara de...?
1: ¿Se acuerdan de este capítulo de Stacy Malibu con un nuevo sombrero?
0: Sí.
1: Es lo mismo, es Avengers con 4 minutos nuevos.
0: Ok.
1: Es como de...
0: ¿Pero es nueva película o es relanzamiento?
1: Es la misma.
0: Ok.
1: Solo le pusieron 4 minutos nuevos. ¿Qué digo? Para los fans está chido. Yo, la
0: pero
1: neta...
0: son 4 minutos que puedes ver en YouTube.
1: Ese es el argumento. Sí. Pero pues sí, o sea, Avengers, la última película, sí fue un momento increíble haberla visto en cine. Esa parte de comunidad.
2: Sí, ¿no? Parece que la selección metía gol.
1: Completamente. Y creo que eso es algo que yo no soy fan de las películas de superhéroes. Creo que ese momento, ese factor wow que viví en Avengers, cuando es Avengers Assemble y la música y todo, creo que pocas películas me han dado eso en la vida.
0: Ok.
1: Y creo que solamente por ese instante vale la pena invertir 4 minutos de una película que dura 2 horas
2: dos
1: y media.
2: Sí.
1: Para ver 4 minutos, pero.
0: Pero pues ahí está. Bueno, seguramente hay mucho fan de cómics y de Avengers que está escuchando, así que pues ahí
1: sí,
0: está.
1: Sí, véala.
0: Muy bien. Muchas gracias por venir, mi Joe. Sí, ¿sabes? Estoy viendo la serie de Gentleman de Guy Ritchie.
1: Está muy buena.
0: Llevo 2 episodios y me está gustando.
1: ¿Pero vas en la segunda temporada o...?
0: En la primera. Okay. Sí, no, es que ya sabes, mis tiempos para ver películas y series...
1: Complicados.
0: Veo una película o un episodio en 3 días.
1: Con gente muy guapa esa serie, maldita sea.
0: Eso sí, es muy cierto, muy cierto.
1: Muy
0: no lo había visto de esa manera, pero sí tienes toda la razón. Pero sí me está gustando, la neta es que sí me está gustando. Hace mucho no veía una serie que me gustaba.
1: Y Gentleman 2 salió hace un par de semanas... Uh-huh. Y es Guy Ritchie siendo Guy Ritchie.
0: Sí.
1: Eso nunca se lo vamos a negar a él.
0: Pero bueno, pues nos tenemos que despedir. Gracias por haber venido, mi Josué.
1: Gracias.
0: ¿Cuáles son tus redes? ¿Dónde puede encontrar la gente?
1: @JosueCorro.
0: Ahí está, @JosueCorro, el buen Josué Corro, el gran Josué, como todos los jueves, acá presentando cine, series, que ver este fin de semana. Dueño del Universo, gracias por tu compañía, gracias
1: querido
0: por tu sonrisa.
1: Amigo. Igualmente.
0: Gracias por tu nirvana.
2: Igualmente, suerte mañana con el primer viernes de consejo de este ciclo escolar.
0: Cierto. Wey, gracias por ponerlo en mi cabeza, bueno, dueño, sí, no me acordaba. Afortunadamente ese tema ya está solucionado, puedo venir a cabina, mi dueño.
2: Menos mal, bueno.
0: Pero ya no me acordaba, mañana el primer viernes de consejo, tienes toda la razón. Ya somos esas personas. Pero bueno, que tengan un excelente jueves. Nos escuchamos el día de mañana en punto de las 7 de la mañana. Ya no nos da chance de despedirnos con música, pero los dejamos con un gran corte. ¡Adiós!
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14: ¿Es esto lo que el fin del mundo necesitaba? No lo sé, muchachos, no lo sé. Natalia, hola,
15: no
14: buenos
15: estoy
14: días.
15: Segura.
14: Nico Ruiz, el muchacho nuevo.
16: Hola.
14: Natalia Sendro. Te digo, Natalia. Como que se me dificulta el apellido.
15: Pues nada más dime Nat.
14: Te digo Nat de una manera muy amorosa, pero también, no, que la gente sepa que está aquí. Natalia Sendro.
16: Natalia Sendro.
15: Hola.
16: ¿Tienes otro nombre?
15: No, soy Natalia Cejas.
14: Natalia del Pilar o una cosa así.
16: Yo soy
14: Pilar.
16: Nicolás Edmundo, lo cual
14: madre
16: es raro.
15: ¿Eres Edmundo?
16: ¿Por qué madre? ¿Por qué están juzgando? No, es cierto, no soy Edmundo.
14: Bueno, yo me apellido David. Y mi apellido parece nombre.
16: ¿Ves?
15: No sabía.
14: La cara de epifanía que puso.
15: Sí, yo sí sabía.
16: Yo pensé que era nombre compuesto.
14: Siempre lo digo, o sea, no hay.
16: No, wow. Muy bien.
14: Es un nombre compuesto, sería rarísimo, ¿no? Sí. Raúl David. Pero bueno, ya estamos aquí. Buenos días. ¿Buenos ustedes? Días. ¿Qué tal todo en casita? ¿Bien? Qué padre. Qué padre.
16: Todo bien, todo bien.
15: Este jueves, ¿eh?
14: Ese saludo es, ¿sabes qué? Es producto de haber dormido pocas horas. Porque ayer sí tuve un DJ set. Caí a las 1:00 a.m.
15: Pero te ves súper fresco.
14: Sí,
15: te ves
14: que
15: fresco.
14: Me bañé, me puse sí acondicionador.
16: De hecho, te iba a preguntar si te habías cortado el pelo, así se ve.
14: Pero lo corté hace 2 semanas.
16: Sí, sí. Pero, muy acicalado.
14: Pero sí dormí poco. Entonces, por eso uno de repente empieza a decir cosas delirantes.
15: El arranque se dificulta.
14: El arranque, la vida se dificulta, Nat.
16: ¿Dónde fue tu DJ set?
14: En un bar ahí que se llama Roca, que está en Álvaro Obregón, que es de estos bares que compran equipo carísimo, ya sabes, amplificadores de bulbos, Macintosh.
16: Suena así, suena cabrón.
14: Bien, y hay que llevar vinilos. Que es un esfuerzo importante.
16: La caja, ¿no? Ajá. Hacer rodillas.
14: Sí, sí, sí, sí, sí, sí.
15: Wow.
14: Trato de tocar. A ver, yo siempre digo que de los malos DJs, quizás soy el mejor, pero en esa categoría. No.
15: Solo de los malos.
14: El mejor de los malos. Pero en vinilo soy realmente malo. O sea, no toco muy bien. Llevo buenas rolas.
16: Claro.
14: Pero no.
16: El gusto es infalible.
15: Es
16: el procedimiento.
15: Creo que esta cosa como de hacer los breaks en vinil.
14: No, está imposible.
15: Es imposible.
14: Para mí,
15: sí. Pero se agradece cuando quien está a cargo de la selección musical tenga muy bien consciente qué es lo que va a poner.
14: Sí, eso
15: aunque
14: sí
15: no liguen perfectamente una canción después de la otra.
14: O sea, esa parte técnica, olviden, malísima. Pero
16: es que está perro.
14: Por eso sí trato de hacerlo 3 o 4 veces al año máximo.
16: Ya.
14: Porque además hay que buscar, hay que pensar, hay que cargar. O sea, no es como que
16: sí esperar en la banqueta con tus vinilos al Uber.
14: Si fuera en mi casa estaría tranquilo, pues ahí está todo.
16: Claro.
14: Pero
16: claro,
14: pues hay que escoger lo que te vas a llevar. Claro. Y si la cagas,
15: éxito.
14: No hay forma de corregir.
16: ¿Y no te pasa cuando estás escogiendo que dices, uy, y si me hace falta este, así de que te llevas
14: totalmente,
16: de más, así
14: totalmente
16: de que
14: totalmente me llevé, hace cuenta que me llevé como para un set de 6 horas.
16: Exacto, wow. Porque dices, ¿y qué tal que necesito?
14: Y aparte
16: esto
14: fue puros 80.
15: ¿Y de qué canción que pusiste ayer te sientes especialmente orgulloso?
14: De una que subí a Instagram.
15: Que subiste el vinil.
14: Subí el vinil.
17: Meine Damen und Herren.
14: Klatsche in die Hand. Es que este estaba. Cuando yo empecé a ir a antros.
16: Ajá.
14: Y ponían música industrial.
16: Ajá.
14: Esta era de las que ponían.
15: Oh.
16: O sea, aquí ya se empezaba a aprender la gente.
14: Y en los primeros raves a los que fui. Y me conté el vinil el otro día y dije, no, no.

0: Ahí está eso de Tragic Error. Necesitamos una etiqueta para el programa. Te toca, Mico. Te toca, Nat. Te toca, Ayrto. Ayrto nunca ha puesto hashtag.
1: A ver, Ayrto.
0: Ah, ándale. Y como siempre, está tragando.
1: Supremo provecho.
2: Supremo desayuno. Supremo
0: provechito.
1: Supremo desvelado. Supremo provechito.
0: Supremo provechito en honor a Ayrto.
1: Mira, Ayrto lo dijo. Ayrto lo eligió.
0: ¿Qué?
2: Sin
1: no
2: querer.
1: Puedo ni hablar.
2: Ya, sin para de opinar, lo Ayrto.
0: Siempre estás comiendo encima de la consola. Tan delicado equipo que cuesta millones y millones de dólares.
2: ¿Qué iba a decir el jefe?
0: O sea, ¿sabes que tiene una consola igual en su casa Elon Musk, güey? Y tú ahí.
3: Y en la NASA también.
2: Desafiando, NASA, desafiando todo.
0: Las leyes de la gravedad, comiendo, de la higiene, de todo.
2: Comiendo arriba de la consola.
0: Sí, sí, sí.
1: ¿Supremo
0: sí.
1: provechito?
2: Sí.
0: Supremo provechito.
1: Eso.
0: Ese es el hashtag. Bueno, ese fue el rock industrial de Tragic Error. Que no tienen otra rola, no les conozco otra.
1: Está chido el nombre también, ¿eh? Error trágico.
0: Sí. Sí, y en. Mira, y está en playlist como The Best of Techno Industrial. O sea, sí, sí, la palabra industrial sí se aplicaba. Bueno.
1: ¿Cuál era el antro?
0: El Mecano.
1: El Mecano.
0: Que después ya se volvió más rockero.
1: Ok.
0: Cuando empezó, el Mecano ahí en.
1: ¿Dónde
0: estaba? En la zona rosa. Ahí conocí al Chafi.
1: No. ¿En serio?
2: Me gusta
1: serio.
2: El nombre.
0: Él iba, yo conocía, o sea, yo tenía una vecina, fíjate, la historia, y era novia de Gazú, el guitarrista de Los Amantes de Lola.
2: Okay.
0: Y entonces siempre pues, conocía, yo era un chamaco fácilmente impresionable.
1: Claro.
0: Entonces siempre iba con el Gazú para que me contara historias del rock.
1: Sí, es guitarrista, ¿no?
0: De
1: sí.
0: Los Amantes de Lola.
1: Sí,
0: o sea,
1: sí.
0: Claro. Y un día estábamos en el Mecano y me presentó al Cha, y el Cha como ahora tenía una paciencia infinita y yo le decía, es que Fobia no me gusta. Yo tenía como 17 años, o, sí, 17, 18. Es que Fobia no me gusta, no sé qué. Y el Cha, pues, sí, pero ahí viene el nuevo disco. Y
1: danos
0: te va a gustar, no sé qué. Y le digo, ay, acabo de entrar a trabajar en una revista. Y me dice, ah, te voy a llevar el nuevo disco cuando salga. Y me lo llevo.
1: No,
0: el Mundo Feliz,
1: chido.
0: Ahí a la redacción de la revista Eres. Desde entonces somos amigos, pero...
1: ¡Qué bonito!
0: Pero ahí lo conocí en ese... Y ese lugar luego empezó siendo medio industrial.
1: Ajá.
0: Que también en el rock, o que a veces ponen algo de esta música. Y luego ya se movió a rockero. O sea, de escuchar lo que acabamos de escuchar, ponían todas las noches Roadhouse Blues de los Doors.
1: ¡Ah, qué chido! Sí.
2: La evolución natural.
0: Que siento que es de mis rolas menos favoritos de los Doors, ¿no? Y ponían Guns N' Roses.
1: Claro, claro.
0: Y luego vino el Bulldog. Pero
1: y ya desbancó el Mecano.
0: Completamente a rock and roller, ¿no?
1: Sí.
0: Sí, desbancó el Mecano gacho.
1: Bueno, pero es que esa es la vida de los antros, ¿no? Viven un rato... efímero, pasa y viven en el recuerdo.
0: Pero el Bulldog sí duró como 20 años.
1: Un rato.
0: Güey. Sí, o sea, duró un
1: rato,
0: chorro.
1: Sí.
0: Hasta que se volvió, bueno, cambió de dirección y luego se volvió el House of Bands.
1: Sí.
0: Ahora, cosa peculiar, que a ustedes jóvenes les va a sonar muy extraño.
1: A ver.
0: Pero en esa época, o sea, principios, mediados de los años 90,
1: ajá,
0: era muy común que los antros, quizá por cuestiones de licencia, que los obligaba, pero te daban de cenar algo, o pasta,
1: wow,
0: o hot dogs.
1: No. Cámara, eso sí me
0: desbalanceó. O sea, la comida más barata del mundo.
2: Es como cuando mi mamá me pregunta que si voy a una fiesta.
1: Oye,
2: ¿y van a cenar?
1: Es bueno que tengas algo en la panza, mija.
0: Pero ahí yo creo que por licencia.
1: Sobre todo si vas a beber.
0: ¿Ves como las cantinas? Que,
1: sí,
0: es que hay lugares que tienen licencia de restaurante y tienen que servir algo. Yo
2: claro.
0: creo que así funcionaba. O sea, había barra libre de chupe, de horrible.
1: Y te ibas a echar tu espagueti a la crema.
0: Ajá. El más barato, Nico, el que sí, ¿cuál sí, es el espagueti que menos nos va a costar?
1: Sí, como de esa crema con cachitos de jamón que son ultra procesados.
0: Mis contemporáneos que nos estén escuchando se acordarán de eso que les estoy contando.
2: Me encantaría ver eso.
0: Pero es real.
2: No, una
0: en el Rostock y en el Mecano
1: daban
0: sí
1: tu pastita.
2: Arroz o pasta. Como
0: arroz, como fonda.
1: O como esas tortitas de mole que son medio
0: no,
1: dulces.
0: Ojalá, Nico. Era pasta, bajo, hot dogs.
1: Ya. Qué chido. Eran recuerdos.
0: Pero hot dogs esos de salchicha hervida.
1: Sí, sí, aguadito.
2: Ay, no, guacala.
1: Que se regó el agua en la medianoche.
2: No. Es como. Estás
0: esa sopa de salchicha de estar tremenda.
1: Uy.
2: Guacala.
1: Tomarse la agüita.
2: No. Es muy temprano.

0: Ahí está eso de Knife. A ver, cuéntanos del concierto de Robin. No nos contaste nada, ni de Blonde Redhead, ¿no?
1: No les he contado nada.
2: Cuéntanos.
1: El sábado fue en el Palacio de los Deportes el concierto de Robin.
0: ¿Estuvo bueno?
1: Estuvo muy bien. ¿Qué showzazo da Robin, la verdad?
0: Me quedé con las ganas. Se me olvidó.
1: Estuvo.
0: ¿Fue en el Palacio?
1: Fue en el Palacio de los Deportes.
0: ¿Y está sold out?
1: No vendieron la parte de hasta arriba del Palacio.
0: ¿Pudo haber sido el Pepsi Center?
1: No, sí estaba lleno. Sí
0: entre
1: estaba...
0: el Pepsi y el Palacio.
1: Sí.
0: El auditorio,
2: pero es impersonal, ¿no?
1: Sí,
2: es
1: menos porque bailable. Se tiene que bailar.
0: Ajá, yo he ido al auditorio.
2: Sí.
0: Que quitan las sillas.
2: Ah, eso sí, de hecho, nunca me ha tocado.
1: El
2: otro
1: día hace
0: 2 o 3 años que me tocó abrirle a New Order. Order.
1: Sí, sí, sí, me acuerdo.
0: Quitaron las sillas.
2: De la adelante. Parte de abajo.
0: Sí, de adelante.
2: Wow.
1: También
2: eso
1: está en chido. El
0: se hace
1: de,
0: una como general.
1: En el de Air. También en el de Air.
0: Ah, había más aire entre la gente. Perdón, pésimo chiste. Perdón, ya. O sea.
1: Bueno.
0: Ahí todo mi perdón. Bueno,
3: es la administración pasada ese.
0: Ya sé, pero necesitamos.
1: Sí, necesitamos unos efectos.
2: Tarolazo.
1: Bueno, y le abrió Licky Lee.
0: Órale.
1: Licky Lee. Uh-huh. Y lo hizo increíble. Hubo un momento medio anticlimático que sí fue en el show de las dragas, porque como que sí las aventaron un poquito al ahí se va. Y la verdad estuvo feo porque de alguna manera, pues sí, se intenta incluirlas dentro de este show y darles el lugar que sin duda merecen.
0: ¿Qué fue más anticlimático? ¿Ese momento o el confesionario de Rosalía?
1: Ah, no, es que no lo vi. Yo creo que debe ser más o menos parecido. El problema con esto es que como que les pusieron ahí una mesa para que pusiera un DJ su controlador. Uy. Y entonces en el momento las canciones no jalaban y entonces hubo como una pausa como de 5 o 6 minutos. Ya. Muy incómoda, muy muy incómoda. Entonces
2: con
1: como
2: toda
1: que
2: la banda
1: sí,
2: en el escenario y así.
1: Sí, ¡ah! O sea, como que siento yo que las aventaron un poquito
0: al chile.
1: Sí, o sea, las lanzaron al agua y sin salvavidas, ¿no? O
2: qué
1: sea,
2: feo.
1: Sí, estuvo feo y creo que pues la idea de tenerlas es como abrazarlas, arroparlas, darles
2: que
1: un espacio.
2: Que luzca todo el relajo,
1: sí, exactamente.
2: ¿No? Claro.
1: Pero bueno, fuera de eso, el show fue increíble. Robin me impresionó, la verdad. Tiene un showmanship o showwomanship, no sé cómo sí. Se tenga que decir.
2: Showwomanship.
1: Es muy, muy, muy, muy buena y acapara el escenario. Y las canciones son para bailar y son para llorar al mismo tiempo y el público estaba entregado. Había mucho extranjero y no sé si por ahí vieron los comentarios que en la red tóxica estaban.
0: No, por suerte, no, esas cosas.
2: No, pero ¿cómo?
1: ¿No?
0: ¿A quién los veo? ¿Tú, si tú vives en Twitter?
2: Sí, yo vivo en Twitter. Ahí está mi apartado postal. Ahí me pueden enviar cualquier.
0: Ahí le llega Amazon.
2: Ahí me llega Amazon. Está aquí, sí, esa es mi casa.
1: Mucho, mucho extranjero, mucho güero. Mucho,
0: ¿ah, sí?
1: Habíamos muchos güeros.
2: Pero la conversación era, me gentrificaron a mi Robin.
1: Es que sí, era muy impresionante la cantidad de inglés que se escuchaba.
0: Locura. No han ido a mi calle, güey. O sea, mi calle es una locura, pero...
1: Pero pues imagínate cómo estaba la cosa. Y pues también mucha comunidad LGBT.
0: No,
1: mucha, ya. Mucha, mucha, mucha. Creo que sí.
0: ¿En qué otro concierto?
1: Si querían ligar mujeres, no era nuestro lugar.
0: ¿En qué otro, bueno, en qué otro concierto? ¿En
2: sí,
0: qué otro concierto? Hace poco hubo un show de drags. O sea, en Madonna, un poco.
1: En Madonna
0: hubo otro que al que fui haciendo mucho, que también hubo.
1: No sé.
0: Ay, no me acuerdo, caray. Tengo una memoria de
2: chorrito. A ver si alguien se acuerda por ahí.
1: Bueno.
0: Bueno, y Blonde Redhead, padrísimo.
1: Y Blonde Redhead, pues en el Teatro Metropolitan el lunes, estuvo increíble.
0: Buen show del lunes, ¿no?
1: Pues sí, ¿eh? O sea, quizás para mí también es como un poco raro ver un show de rock sentada. Y la verdad es que la gente no se anima a pararse el lunes.
2: ¿Dónde fue?
1: ¿No? O sea, en el Metropolitan.
2: Es que cuando yo los vi fue, creo que en el Teatro de la Ciudad. Ajá, y yo me acuerdo que estaba en Gallinero.
1: Sí.
2: Y entonces al menos como que estabas abalanzado. ¿Y te acuerdas que en ese entonces en Teatro de la Ciudad te vendían chelas en los balcones?
0: Sí. Ya, ¿no?
2: Entonces, entonces podías como chelear en el balcón. O sea, era diferente la actitud.
1: Claro.
2: Pero el Metropolitan
1: no,
2: es, sí.
1: No, pero más bien el punto es que como que si hay un momento en donde tienes ganas de estar ahí,
2: claro,
1: y darlo todo para, claro, para la banda, pero pues los que estábamos ahí sentaditos, nadie se animaba a pararse. Y yo estaba...
0: Pero yo, por ejemplo, fui un domingo a David Byrne
2: y la banda sí estaba parada.
0: Y la bajá.
1: No, pero...
0: Aunque hubo un debate, envié en las redes sociales, de gente que...
2: ¿Ahí en mi casa?
0: En la parte de arriba, ajá, del Metropolitan... porque abajo no hubo problema. Uh-huh. De gente que decía sí, que estaba mal que se pararan unos o no. O sí,
1: yo creo que, pues, no sé, hay que leer el cuarto. Yo creo que, claro, David Byrne sí es un poquito más para bailar que Blonde Redhead, eso sí. Claro. O sea, creo que...
0: Ahora, a mi edad, yo agradezco estar sentado, la verdad. O sea, yo no te aguanto 2 horas y media parado ahí. La verdad, me siento en las baladas. Soy el señor que se siente en las baladas.
2: Sí.
0: ¿Qué te digo?
1: Sí, a mí también me pasa, pero sí tenía ganas de parar.
2: No, es que a mí, yo sí me prendo, como me pongo medio loquillo y como sí quiero expresarle mi amor a Casu Makino y...
1: Sí.
2: No sé, como que sí me prende.
1: Pero bueno, en general fue un gran show, sonó increíblemente, los conciertos del Teatro Metropolitan son preciosos. Casu Makino, a diferencia de otras presentaciones, creo que sí es el momento en el que mejor está su voz y desafinó menos, o sea, sí, porque las notas que tiene que, sí, a las que tiene que llegar, sí, son muy complicadas.
2: Sí. Y en vivo es complicado, sí.
1: Los hermanos Pache lo hicieron muy bien.
2: Son unas máquinas.
1: Lo hicieron muy bien. Pues sí se anotaron un montón de canciones de toda su discografía desde el 96.
2: Eso te iba a preguntar.
1: Mucho de Misery is a Butterfly. Mucho de Misery is a Butterfly. Alguna cosa de Penny Sparkle. Alguna cosa también por ahí del 23. Uh-huh. Muy variado. Estrenaron canción que está increíble. Y creo que todos salimos muy bien apapachados de Blonde Redhead.
0: Estaba reventado.
1: Estaba lleno, sí.
2: ¿En nivel de edad?
1: No tanto como David Byrne, no había tanto que podía ser mi sugar daddy. Estaba más de mi edad.
0: Oye, a ver, entonces en Robin había muchos güeros y en Blood Redhead pelirrojos. ¿Dónde? Sí, ya basta.
1: Había mucho más de culto.
0: Este es David Bowie, Ashes to Ashes.

0: Ahí está David Bowie, Ashes to Ashes. Es un rolón, ¿no? Chulada. Te vi cantarla muy feliz, Nat. Bueno,
1: ay, sí.
0: Hay harta correspondencia. Salvador dice, buenos días, Supremes. El hashtag es Supremo, provechito, dedicado a Irto, perdón. Entre tanto güero en Robin, no hubo un sueco para Nat.
1: No soy de su gusto.
0: Pero ¿sabes qué?
2: ¿Una sueca?
0: Es que eso, los suecos están en las aplicaciones.
1: Sí, ya lo hablamos ayer, sí.
2: En las aplicaciones
0: 14 finas. Dice, ¿no fue FKA Twix? Sí, exactamente, ahí hubo un show de drags. Muy padre. Por eso ya subieron los precios de Interpol. Pues ya están gentrificando los conciertos, sí. ¿No? Eso ya están gentrificadísimos. Memo Stone dice, el fin de semana veré a Robin en un festival que se llama Portola, aquí en San Francisco. Saludos.
1: ¡Qué wow, bien! ¡Wow! Muy bien. Pues disfrútalo mucho. Es increíble, increíble.
0: Carmen
2: Lee. ¿El festival tú crees que se ponga bueno?
0: Sí.
2: Seguro sí. Ha de estar no, denso,
1: y también debe de haber... O sea, una compilación de hits importante, ¿no?
2: Claro.
1: O sea, creo que
2: concentrado, hay... hitazo, concentrado, hitazo, concentrado, sí.
0: No tocarla dos veces como en el Palacio, no sé. No sé, pero en el de María Daniela y Sonido Láser hubo drag, nos dice Carmen Liru.
1: Ok.
0: Saludos a That's Not My Name. Tocayo dice que el Come Galleta ya tocó su rola Tragic Error Clash in Thy Hand. ¿Qué? No entendí el chiste.
2: No sé.
0: Luego mandan unos tweets bien crípticos.
2: Bien crípticos. No sé, ¿a qué se refiere?
0: No sé si están mal redactados o se quieren hacer los misteriosos.
1: Dice el Come Llagueta, porque no dice Come Galleta.
2: Llagueta. Come Llagueta.
0: No entendí. Te digo, un chiste local en un tweet.
1: Pues no sé.
0: Están probando nuestra tolerancia. No, no es cierto. El chihuahista manda rebanadas de pizza en foto. Muy bien. Están buenas esas, la verdad. Blumpy dice, además de esa... Tragic Error, ponían Headhunter de Front to Fortune, es verdad, era de, otra de las que sonaban mucho.
2: ¿Qué tal?
0: Y sí, el Tecnoindustrial tuvo su momento en antros y tardeadas noventeras.
2: Qué chido.
0: Les digo que era popular.
2: Sí.
0: Recuerdo Desbloqueado, dice Chupacabras del Oxxo. Supongo que es con la rola que pusimos.
2: Sí,
0: para
2: sí.
0: Marcar el
1: fue un
2: el
1: éxito.
2: Niño vibrando.
0: Abogado éxito. Cornejo dice, buenos días a los Supremos de Convoy, la rola gemela de Clash in Thy Hand se llama Tanzen. Y es casi lo mismo.
1: Okay.
2: Tienen un gran conocimiento de ese periodo de musical.
0: Wow. Irene nos manda una foto de su desayuno oficinista, que son unas manzanas con chile piquín.
2: El Alexiño tiene
1: el chile en la mañana.
2: Tiene un desayuno más espeso ahí con unos huevos con tocino, se ve bien.
0: Miquel dice, buen día para ese trío, pareciera que a la consola le cayeron broncas. ¿Broncas? La transmisión de Oye bastante choppy.
2: Desde ayer había como unas bronquillas ahí de que saltaba al parecer la transmisión. Ah, pero ya sí. Se está viendo, se está resolviendo.
0: Pero no son las migajas de Ayrton, se los aseguro.
2: No.
1: No sabemos, la verdad.
2: Yo estaba comiendo su frutita.
1: Dice Lomito, no sabía que el muchacho nuevo se llamaba Edmundo. ¿Sabes qué? Lo hiciste terrible.
2: Se va a quedar así.
1: Lo hiciste terrible, Nicolás.
2: Por andar cotorreando.
1: De
2: chistosillo, sí, se te caray. Va a quedar.
0: ¿Y ¿qué alguien pasó, te mi dice, mundo? ¿Alguien dice mundo?
2: ¿Eh?
0: ¿Alguien dice, te dice Edmundo?
2: No, es que si no.
1: Le vamos
2: no,
1: a empezar
2: no
1: a decir
2: mundo,
1: Edmundo.
0: Ah, ¿no te llamas Edmundo?
2: No, era cotorreo, así.
0: Yo ya estaba pensando en la sección El Mundo de Mico.
2: Exacto.
0: El Mundo de Edmundo.
2: Edmundo.
1: Yo creo que ya valiste gorro,
2: ya fue,
1: como
2: ya
1: dice
2: fue.
1: Mi abuelita.
0: El Rolas dice, lo chido después de salir del Mecano era poder ir al Vips de Insurgentes, que era 24 horas. Chulada. ¿Pero para qué? Si había comida en el Mecano.
2: Pero si tenías tu espagueti, hermano.
1: Espagueti frío.
2: Espagueti frío. Un juguito de salchicha.
1: Ay, guácala. Ya.
0: Tania, recuerdo Desbloqueado. Yo no salía del Rockstock los jueves de barra libre, damas gratis, y daban chicharrones y hot dogs.
2: Wow.
0: Sí, te alivianaban la tripa.
1: Y ponían damas
0: Mira,
1: gratis.
0: Qué bueno que Tania se acuerda de eso.
2: Me encantó toda la tirada barra libre, damas gratis, daban chicharrones y hot dogs, te alivianaba la tripa. Eres una poeta, Tania.
0: Poncho Rotten dice, buenos días, muchachos. En la casa de la abuela, en la Roma, era barra libre y daban taquitos al pastor.
2: Wow.
0: Uno podía aguantar horas tomando bebidas espirituosas. Sí, cierto, sí había. Era malón ese antro, okay. La casa de la abuela, pero sí daban taquitos.
2: Daban tacos.
1: Me
2: loco.
1: Gustan mucho esos nombres de lugares.
2: Sí, está chido.
1: En donde, ¿a dónde vas? A casa de la abuela.
2: A la oficina.
1: A la oficina.
0: No, es que ha habido mil nombres de lugares raros. El Pervert Lounge, la cúpula. El Bulldog Café, porque aparte el Bulldog se llama Bulldog Café.
2: Café, ¿no? Café, claro, claro, claro.
0: Que hay uno en Ámsterdam, ¿no? O sea, se lo fusilaron tal cual. No, pues mil nombres raros dentro. El Pachicleta dice, buenos días, Supremos, aquí ubereando y escuchando Convoy.
2: Saludos, saludos, saludos, que sea buena la chamba, provechosa.
0: La frase del día, dice Andrew Max, se regó el agua en la medianoche.
1: Guácala.
0: De Nico.
2: Se regó el agua de salchicha
0: en la medianoche.
2: Se me aguadó la medianoche.
0: Pachi dice, me regresaron a la prepa, mi chamarra de piel negra y mis botas Dr. Martens con la canción de Tragic Error. King Shock dice, era horrible ese espagueti, además era frío, si mal no recuerdo. Pues sí, güey, lo querías calientito.
2: A ver, espera.
0: Pues sí, no, está el dente, no está el dente, regrésenmelo.
1: Mínimo. Van a pasar a checarlo las autoridades y van, se van a dar cuenta de tremenda cosa.
0: Saludos a Joselo, al Conejo Comboyente, a Charlie Spin, a Israel Gómez.
2: Saludos.
0: Dice que le desbloqueamos un recuerdo. De esa rola industrial de finales de los 80, principios de los 90. Kokeshi dice, mi mejor amigo siempre me cuenta de todos esos antros y me siento así
2: como el abuelo Simpson. Ajá, con los niños.
0: Seguro fue una época mega chida. Postdata, yo sigo frecuentando lugares donde ponen música industrial. ¿Cuáles?
2: Sí, exacto, ¿en dónde? Cuéntanos.
0: Yo fui hace un día al centro de salud, hace no mucho, hace como un año.
1: Ajá.
0: Pero ya a altas horas, como a las 3, sí, 4 de la claro. mañana, ¿no?
1: ¿Y te gustó?
0: Sí, pero me encantó, pero no ponían música tan oscura, estaban poniendo Tijuana No, güey. Es o que, sea, qué ya raro. Sabes. Sí, sí. Era como.
2: Depende
0: del como día sucursal del Hijo del Cuervo.
2: Sí. Ajá. Hay días que se pone muy Pongan Caifanes.
0: Era muy Pongan Caifanes. Ajá. Era muy Pongan Caifanes. Que no me molesta, ¿eh? Que no, me encanta.
1: Pero ¿y eso en la parte de arriba o en la parte de abajo? En la catacumba.
2: En la catacumba es más denso.
0: No, en la catacumba no había nadie.
1: No,
2: ah,
1: sí.
2: Era un día vacío.
0: Pues era un viernes, güey.
2: ¿Anita?
0: Y estaba vacía la catacumba. Lo de arriba estaba hasta el queque.
2: Una vez yendo a la catacumba, me resbalé en yo esas también. Escaleras.
1: Yo también me resbalé.
2: Y me reventé dos caguamas.
0: Así
2: encima,
0: estaban. Así.
1: No, es que no, son muy son peligrosas. Resbalosas. Son súper peligrosas. Ajá. Si van al centro de salud, tengan cuidado con las escaleras.
2: Que si van a hacer, lleve ese zapato que amarre.
1: Sí.
0: Bueno, muchos mensajes. Paparca dice que esa rola industrial sonaba en el mercado de Common Fort, en el Medusa y en un chingo. En el Medusa.
2: Medusas.
0: Y en un chingo.
2: Ese
0: de
2: era lados. De por Plaza Inn, ¿no? El que estaba en
0: sí,
2: la calle.
0: El otro día fui porque yo no puedo revelar mucho, pero estoy trabajando en otra serie.
2: Sí.
0: Y esa era una locación.
2: Ah, entonces,
0: entré y todos.
2: No se puede decir nada.
0: No puedo decir nada.
2: No se puede decir nada.
0: Te hace filmar el famoso NDA.
2: Pero el Medusas, yo me acuerdo de eso. O sea, no, obviamente nunca entré, pero me acuerdo de morro pasar por ahí y verlo y que me impresionaba ¿Para? Mucho. Ajá.
0: Sí, creo que ahí conocí a Olayo, fíjate, en el Medusas.
2: ¿Qué tal?
0: Así como en el Bulldog conocí al
1: ¿No
0: chat.
1: ¿No lo conociste en la escuela?
0: No, porque era más chico que yo. Ah. Los más chicos que tú no existen en
2: Exacto.
0: la escuela. O sea, él me conoció.
2: Olayo conoció a Rulo.
0: Pero, a ver.
1: Olayo no fue lo ubicaba.
0: Pero soy como 3 años más grande. ¿Eh? Tampoco sí, no. se creyó mil.
2: No, por pero eso. En la primaria 3 años es, ajá, es una vida.
1: Es una vida.
2: Ajá.
0: Pero lo conocí un día en el Medusas.
2: Qué loco.
0: Que va a ampliar la anécdota.
2: A ver.
0: Olayo iba en un grupo que incluía a Cristian Castro.
2: Mira.
0: Que yo ya lo conocí a Cristian.
2: Gente true del metal.
1: Wow.
2: Sí.
0: La imaginación estoy, de el Medusas, la rola.
2: Bebidas con Amaretto,
0: Cristian, yo.
1: Me dan ganas de hacerles una película.
2: Hot dogs, agüita de hot dog.
0: Bueno, muchos mensajes, caray. Gracias a Jesse James que nos manda la. Dice, esa rola la que pusimos para sacar el programa. Venía en este CD, que fue su primer CD, según nos dice.
2: Ah,
0: que es un Tecno Industrial Megamix de Mozart.
2: Un Megamix.
0: Bueno, gracias a los que escriben, a Medel, a Sofi, a Kraken, a Linge Come Dulces, a El Arthur, a David Guerrero, a Lomito.
2: Por ahí pusieron una foto de
0: George
2: del Mecano.
0: ¿Dónde? No la veo.
2: Mira, refresca ahí el hashtag y el Panky. Nos puso una foto y pregunta si esa era la entrada del Mecano. No lo sé.
1: Aquí Juanito nos pregunta, ¿cuál es el antro, bar o foro al que ustedes siempre quisieron ir y nunca pudieron? Él dice que Rockstock. Bueno, tú fuiste a todos, ¿no?
0: Pues es que sí. Mira, me escribe Hater, Radio Hater.
2: ¡Ah, Radio Hater! Se te extrañaba.
1: ¿Qué pasó?
0: Todo bien en casita, güey. El centro de salud se vació porque llegaste, mamón.
1: ¡Ay! ¡Ay! ¡Ay!
3: Alguien no ha cogido en años.
2: Tranquilo, mi hater.
1: Espérate, que te va a contestar. Va a
0: con más peor. Hate, con más hate. No, mira, mira, aquí, mira, fácil.
2: Aquí la B dice, en el Under ponen industrial chido. Está en Miguel Ángel y División. No me puedo acostumbrar a la nueva ubicación del Under, sí. Perdón. Siempre me falla en la cabeza, me hace como un cortocircuito. Y ya he ido varias veces, pero me hace cortocircuito.
1: A mí me hubiera gustado ir al Bulldog. Nunca fui.
0: ¿Nunca fuiste?
2: ¿Nunca fuiste?
1: No, porque me mudé aquí muy vieja. Ya. Y ya cuando me mudé ya no existía.
0: A mí el 9.
1: ¿El 9?
0: Ajá. ¿Cuál era el 9? Pues es un libro así bastante conocido de Guillermo Sorno que se llama Tengo que morir todas las noches.
1: Ah, sí.
0: Es basado en el 9. Pues es un lugar donde que también era gay, pero los jueves eran más
1: más abiertos.
0: O sea, lo administraban los que después abrieron el Look. Y tenía una revista que se llamaba La Regla Rota y ahí tocaban que los Caifanes, La Maldita, Café Tacuba, etcétera.
2: Qué chido.
1: Okay.
0: En la Zona Rosa. Fue de los primeros antros que... No, yo sí fui hasta el bar. O sea, wow. También fui con el Cha. Un domingo que no teníamos nada que hacer. Vamos al bar, vamos.
1: Rulo es parte del inventario de toda la vida nocturna de esta
0: porque
1: ciudad.
0: En el bar, pues estaba ahí todo intimidado viendo futbolistas y,
1: claro.
0: Y modelos.
2: ¿Cómo se llamaba el que? Creo que sigue. No, creo que definitivamente sigue. El de Monsi en Ciudad Neza. ¿Era el Palladium? ¿Palladium?
1: No creo, no sé.
2: El gran antro gay de Ciudad Neza.
0: El Espartacus.
2: Espartacus.
0: Sigue existiendo.
2: Sigue existiendo.
0: Claro,
2: sigue,
0: claro. En el documental en el que tuve suerte de trabajar de Toros Neza, lo entrevistan al dueño del Espartacus. Y sigue siendo un,
2: que era famoso,
0: un referente de la cultura nocturna gay.
2: Sí. El Espartacus. Lugares prohibidos, muchacho.
0: ¿Prohibidos por qué? No.
2: Por la autoridad. No, por las buenas costumbres.
0: Ahí sigue.
2: Ah, increíble. Sí.
0: Bueno. Todo esto. Estoy dando risa el tuyo. El centro de salud se vació porque llegaste, mamón.
1: Güey,
2: la puntuación está buena,
1: ¿verdad?
2: La neta.
1: Pero es que lo puse y me volví a reír, ¿no? Ay, te queremos, Radio Hater. Me hiciste reír mucho.
0: Chiquillo.
1: Un abrazo.
0: Ay, sí me da mucha risa, perdón.
1: Sí, a mí también me salió y dije.
0: Y gracias por escucharnos.
1: Gracias.

0: Ahí está Jack White. Ahora sí vamos a la información.
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0: El gran diario de México, El Universal, dice: México y Corea van contra narcotráfico y trata de personas. Ah, ok. El presidente de Corea.
2: Un poco random.
0: Sí, sí. ¿Ves que les dio entrevista el presidente de Corea? Sí, sí, y sí. Tenían que ponerlo en primera plana. También dijo que hay que

0: Las empresas coreanas en México que han invertido 13.300 millones de dólares y han creado 150.000 empleos, y destacó el liderazgo de Claudia Sheinbaum. Bueno, cae alcalde de Juchitán en Operación Enjambre, sí, lo agarraron con un montón de feria, ¿no? En efecto.
1: Sí, y sigue la Operación Enjambre, que ya lleva un rato dando.
0: Pues empezó en el Estado de México, sí, y se ha ido a otros lugares. Miguel Sánchez Altamirano, de Morena, presidente municipal de Juchitán de Zaragoza, fue detenido como parte de la Operación Enjambre, acusado de presuntos vínculos criminales y extorsión. La Fiscalía de Oaxaca lo vincula con la célula delictiva Los Cromos.
1: Gran nombre, ¿eh?
0: Brazo operativo. O sea, pudo haber sido Los Mundos, pero se llaman Los Cromos. Los Edmundos. Brazo operativo del Cártel Jalisco Nueva Generación en la región del Istmo de Tehuantepec. Ya son 15 alcaldes y exalcaldes detenidos por la Operación Enjambre. No hablaré de vivir junto a un país que consume drogas. Eso, de ese modo, le respondió Claudia Sheinbaum a Donald Trump.
1: A Trump, sí.
0: No hablaré, pero habló.
1: Sí, sí. No hablaré hablando.
0: Trump le da bienvenida de honor a Xi Jinping. El presidente de Estados Unidos, Donald Trump, desplegó la alfombra roja para recibir a su homólogo chino, Xi Jinping, con quien hoy sostendrá una reunión. Los países acordaron extender hasta enero su tregua comercial. Bueno,
1: como que le da temor amor, ¿no? Así le encantan los líderes fuertes a Trump, así.
0: Sí, claro.
1: O sea, es como esta relación con Putin, que es amor-odio.
0: Y con Kim Jong-un.
1: Y con Kim Jong-un.
0: No, con Putin no es amor-odio, es amor-amor.
2: Es amor-amor.
3: Es amor-amor del bueno.
1: Pero se supone que debería separarse, pero sí es amor, es amor.
0: ¡La jornada!
2: ¡La jornada!
0: Dice Sheinbaum, responde a Trump, diría que es difícil vivir junto a un país de adictos. No lo diré.
1: No lo diré. No lo dijo.
0: Y dijo que las acusaciones a México, en las que emitió Donald Trump en el contexto de la Asamblea General de la ONU, surgen en un momento electoral. Tenemos buena relación, insiste. Y dijo que si existían nexos del gobierno con los grupos criminales, no tendríamos los resultados alcanzados. Irán responde, terrorismo es matar niños. ¡Pum! Fondo Buitre lanza a la calle a una anciana de 87 años en Madrid. Le querían quintuplicar la renta la sacaron en camilla.
1: Fue terrible, terrible eso. Se hicieron protestas, los policías fueron a golpear a los que se estaban manifestando. Es un caso verdaderamente indignante y espantoso. O sea, como sacar a una señora de 87 años porque no puede pagar una renta de quintuplicada por la gentrificación, es ya un síntoma de nuestro tiempo. Qué horror.
0: Pues, bueno, aquí en México solo te la puedes subir de acuerdo a la inflación, ¿no?
1: Claro.
2: Sí.
1: Claro.
0: Un presidente no jura dos banderas, recalca la presidenta Sheinbaum. Avanza en el Senado la iniciativa para impedir que alguien con doble nacionalidad pueda ser presidente de México.
1: Eres mi gallo. Eres mi gallo, Nat.
2: Yo ya no puedo.
0: Tú ya no puedes. ¿Tú cuál tienes?
2: La húngara.
0: Ah.
1: Claro.
2: Es que no me sirve de nada, pero. Y menos para ser presidenta.
0: Pero salí despliego que va a tener que renunciar a la Spanish.
1: Eso está maravilloso.
0: Cedillo cobra al mes una pensión de 149 pesos. Trabajó apenas 9 años en el Banco de México. Guillermo Ortiz, que trabajó 11 años, fue titular del Banco Central, recibe 300 mil.
1: Sí, eso lo comentamos ayer.
0: El ISSSTE le paga a AMLO 30 mil y yo percibiría 35 mil, es lo que calcula la jefa del Ejecutivo.
2: ¿Y por qué ella más?
0: Porque a lo mejor tiene más años cotizando en el ISSSTE que AMLO, ¿no?
2: No creo. ¿Por edad?
0: Pero por chambas. O sea, ¿cuántas chambas ha tenido bien AMLO? ¿Dos?
1: Exacto. Igual.
0: ¿Jefe de gobierno y presidente?
1: Sí, igual y por chambas.
2: No es cierto, ha tenido más. Estuvo también la Profeco, antes de que se llamara Profeco.
0: Ah, bueno. Pero Sheinbaum ha estado delegada, jefa de gobierno, presidenta. Sí, tiene... Secretaria de...
1: No sé.
0: Era secretaria de...
2: De
0: ecología, de medio ambiente, cuando AMLO, o sea, ha tenido mil chambas.
2: Pues sí.
0: No, sería huachicolo que se incautó en Guanajuato, ya lo está diciendo la jornada.
1: Sí, está.
0: La Fiscalía General.
2: ¿Cómo?
0: Cambiaría versión sobre el cateo realizado en San José Iturbide. Solteros, fíjate, 40.2% de los habitantes de la Ciudad de México. Muchísimos, ¿no?
1: Es que onda, vamos a conocernos, ¿o qué?
0: Muchísimos solteros.
2: Hagamos una fiesta de solteros para conocernos.
1: 40%.
2: Y dejar de ser millones? Solteros.
1: Sí, ya. Invitamos unos suecos y a ver qué pasa. No,
0: la dulce de Anita estaba haciendo sus fiestas semáforo en el Mickey.
1: Ah, claro.
0: Que si tienes pareja, rojo. Si vas dispuesto a lo que sea, verde. Sí, amarillo.
2: Ok.
0: Naranja. Pues, digo, pues, nunca has visto un semáforo en tu vida.
1: Soy naranja, ¿no?
2: Es ámbar.
0: Ay. Es amarillo.
2: Amarillo, ámbar.
0: ¿No viste Plaza Sésamo de chiquito?
1: No, no, no manejo. Así, yo voy rojo o verde, no me toco medias tintas.
0: Bueno, ¿qué más dice la jornada? El juez ordena a Trump levantar el veto a los medios. Fue indebido revocar sus credenciales. Pues y sí. Estados Unidos buscando frenar el incremento de precios va a prohibir exportar diésel durante 90 días. Uf. Que eso implica el 49% del diésel que se consume aquí en México.
1: Eso va a estar bastante fuerte, le va a dar en la torre varias cosas,
0: ¿sí? Bueno, Juan Villoro cumple 70 años, nos informa Reforma, corazón de México.
1: Feliz cumpleaños, Juan Villoro.
0: Nada me parece más misterioso que la vida diaria.
1: Me gustó tu Juan Villoro, muy bien.
0: Lo ordinario es una fuente de magia. Así dice Juan Villoro.
1: Sí, totalmente, me gustó tu Juan Villoro, sí.
0: Nada me parece más... Bueno, en fin. Y la Reforma se regordea con esta nota. Cae alcalde morenista por narco y extorsión.
1: Sí, hubo festejo en el corazón de México.
0: Destituyen a delegado tras falso megagolpe. O sea, después de este falso decomiso de huachicol, pues hay un delegado de la fiscalía que está afuera. Y también caos por el diésel. Si Hijo. Trump frena las exportaciones de diésel de Estados Unidos, expertos anticipan para México un caos económico, ya que los inventarios del combustible solo alcanzan para 7 días.
1: Sí, ya hablaban de 49 días de paro. Eso quiere decir 42 días sin diésel. Es que no saben lo complicado que puede ser eso. Está horrible.
0: También viene la foto de Trump y Xi Jinping en el Reforma, corazón de México. Matizan la ley antimemes, pero sigue la pena de cárcel.
1: Sí, que es lo que decíamos ayer, ¿no? No es tan acá como hacer memes de Clara Brugada te va a meter a la cárcel.
0: Acosan en Iztapalapa con cobro de piso. Pues como muchas zonas de la ciudad.
1: En todas partes.
0: Sin sí. auxilio. No sé si vieron ese video. Un automovilista denunció la agresión de choferes de transporte público en Mixcoac. Un sujeto le rompió ambas ventanillas de su auto frente a policías que no hicieron nada por impedirlo.
2: Lo grabaron nomás.
0: Más tibios esos policías.
1: Híjole. Sí, terrible.
0: Más tibios. El otro día un trailero se bajó a pegarme así, paz, en las ventanas.
1: ¿Ah, neta?
0: Porque venía muy rápido y yo me cambié de carril. Ajá. O sea, no ponía en peligro a nadie, ajá. Pero él venía rápido y se enojó y me empezó a echar luces, tocar el claxon. Nada más saqué la manita y le dije, bájale.
1: Cálmate, ajá.
0: Se bajó, pero del coche, no a su ánimo y empezó a... O sea, me dejó su mano así abierta, su palma abierta, marcada en el
1: vidrio. Los dedos grasosos en el vidrio.
2: ¡Órale!
0: Hay gente muy loca.
2: ¿Pero cómo le dio tanto tiempo de hacer todo eso? O sea, como bajarse del tráiler.
0: Es que es un semáforo muy largo.
2: Ya veo.
1: Los semáforos te traicionaron.
2: ¡Qué horror!
0: Bueno, Mile, yo por decirle, bájale. ¡Úmbale!
1: No, la Milenio. Está loca, sí.
0: Con la oferta de pena capital por tráfico de fentanilo, llega Xi a Estados Unidos. Xi Jinping.
1: Es que justo
0: Xi Jinping. Eso lo trae de
1: en la manga.
0: Lo trae de ofrenda.
1: De ofrenda, sí.
0: Como flores y frutos de.
1: Exacto.
0: De China.
1: Como el algarrobo, así te lo traigo. No, imagínate además qué locura, porque sí puede hacer eso. O sea, sin ningún problema, el politburo chino puede implementar algo así. O decir que lo va a implementar y no hacer.
0: Bueno, el ataque a Elvis Guerra, dice Milenio, que es la persona que diseñó el vestuario de Claudia Sheinbaum para el grito, si no me equivoco, lo asesinaron, sí. Bueno, lo atacaron a Elvis Guerra, y eso condujo a...
1: al alcalde Cuchita.
0: A que estuvieron al alcalde, por narcoextorsión.
1: ¡Wow!
0: Pero...
2: Ok.
0: Según lo explican varios...
1: Que también está muy loco que te acusen de narcoextorsión, te detengan, pero eres un alcalde, ¿no? Eres una figura pública, uh-huh. Y se armen narcobloqueos en las carreteras alrededor de Tehuantepec.
0: Lo que no sé si el ataque cobró la vida... No murió.
1: No, creo que no murió. Guerra,
0: qué bueno, ¿no?
1: Sí, qué bueno.
0: Pero entonces, lo atacaron para cobrarle piso.
1: Y de ahí se hizo la investigación.
0: Sí, ahora sí que se metieron con el diseñador equivocado.
1: Exacto.
0: Bueno. El Excelsior, cae alcalde de Juchitán, lo ligan a la célula criminal. Avanza prisión en el Senado, avanza una ley de prisión a tianguistas por venta de piratería. ¿Qué más? Viene de Harfus, ¿no? La portada del Excelsior.
1: Obvio, el Excelsior.
0: ¿Cómo?
1: A ver, perdón. Se escuchó. Estoy carraspeando.
0: Confirman bacteria en 4 de los bebés fallecidos en Durango.
1: Híjole, eso es. A eso apuntaba todo ese caso y qué horror que haya sido eso, ¿eh?
0: Y dice Polo, recupera su furia, hay alerta en Baja California Sur, ojo ahí. Bueno, el financiero registra el peso su peor caída en 6 meses, brinca el dólar a 17.51.
2: Bueno, que igual está bajito.
0: Dos sí. Palabras, compren dólares. El economista, la moneda mexicana se enfría, el tipo de cambio se ubica en 17.56 por dólar.
1: Que es lo más alto, digamos, que ha estado el dólar comparado al peso desde el 31 de agosto. Estuvo en 16.9.
0: Bueno, ¿qué más? Para acabar con los periódicos de México. El Sol de México dice, acusan alteración en la encuesta de Morena y Baja California comienza a pelearse en tribunales. Evangelina Moreno impugnó ante el Tribunal Electoral del Poder Judicial de la Federación la designación de su compañera Julieta Ramírez. Dice que la encuesta no es lo que queremos. Bueno, alfombra roja para Xi Jinping. Y a Flock of Seagulls cambió la tijera por el sintetizador. Todavía existe, ¿eh?
1: Pues al parecer que van a tocar. Qué loco. Son los de...
0: Javier Sicilia da una entrevista para El Sol de México. El poeta y activista dice, quieren borrar a las víctimas y el Estado sigue capturado. Ya pasaron 15 años del asesinato de su hijo. Qué Juan Francisco.
2: Fuerte, sí. No puedo
0: Ortega.
2: Creer que ya pasaron 15 años.
0: Él y otros 6 jóvenes en Morelos. ¿Qué están detenidos todos, no? ¿Los asesinos?
2: La verdad no recuerdo.
0: Según yo sí. Bueno. Califica como una gota de justicia en medio de un mar de injusticias e impunidad las sentencias contra 4 integrantes de una banda de secuestradores relacionados con el crimen. En fin.
1: Qué fuerte.
0: Pero bueno, hasta ahí llegamos a en los periódicos nacionales. ¿Qué más hay en los portales?
2: En portales, en SDP Noticias, Sheinbaum confirmó la reunión con Stray Kids, este grupo de K-pop.
1: Sí.
2: Y regalaron 10 boletos para sus conciertos.
1: Vámonos. Es increíblemente impresionante eso, o sea, la movida del poder suave que representa el K-pop para la política exterior.
0: Pero aparte es el mismo coreana. Día que el presidente da entrevistas, porque también vino en el Milenio y en el Universal,
1: ¿no? Y uno de los integrantes del grupo Twice donó 7.5 millones de pesos para niños mexicanos ciegos ese mismo día. O sea, vean cómo se conforma el poder suave de Corea. Son brillantes, la neta, o sea, lo han hecho muy bien, no, con el cine, con la música.
2: No, pues yo también me volvería K-popera.
1: Sí, es la muy verdad. Impresionante.
0: Bueno, M Plus dice, lluvias intensas es el motivo detrás de los microsismos en la Ciudad de México.
1: Hombre, a ver, ¿cómo?
0: Lluvias intensas son el motivo detrás de los microsismos en la Ciudad de México.
1: Qué loco. Y entonces, ¿pero qué será? O sea, ¿cómo será? Hay que leer eso, pero no, qué interesante.
2: No. Más bien lo que dicen es que, pues sí, estamos descansando esta ciudad
1: sobre mucha agua
2: y eso también hace más propenso a que se mueva más.
1: Dice, hay una interacción real entre las lluvias, la cantidad de precipitaciones que caen, los niveles bajos de agua en el subsuelo, es decir, la retención de agua en los mantos del subsuelo, y los microsismos. Entonces, supongo que, claro, es una cuestión de la consistencia del suelo. Qué fuerte.
0: También el gobierno aclara si eliminará el pago en efectivo y alistan cambio en casetas y gasolineras. El gobierno de México aclaró que el uso del efectivo no se va a prohibir, sino que se busca facilitar el uso de la tecnología para hacer pagos digitales. Eso lo dijo José Antonio Peña Merino, also known as Pepe Merino. El secretario de la Agencia de Transformación indicó que en México el 85% de las operaciones por debajo de 500 pesos ocurre en efectivo.
1: Sí, eso está muy fuerte cambiar eso del efectivo. Y si haces una transición muy violenta, puedes generar bastantes problemas.
2: Y
1: no,
2: ¿no? Todo mundo en este país tiene tarjetas.
0: Está bancarizado.
2: Claro. O sea, a lo mejor les gustaría, pero no.
1: Pero no.
2: Pero hay que...
0: Hay gente que no le gusta, ¿eh? No le gusta pasar por el sistema bancario.
2: Totalmente.
1: Y el 51% del empleo en México está en informalidad también. Claro. O sea, no tienes por qué registrarlo.
2: Sobrecitos amarillos.
1: Exacto.
0: Bueno. Bueno,
2: En la Teen USA, el lugar favorito de Pablo Duarte, ¿no? Sí, siempre nos cuenta que hay. Latinos investigó una bodega de huesos, o más bien la fiscalía arrumbó decenas de cajas con restos humanos relacionados con desapariciones y fosas clandestinas, y esta investigación recabó testimonios y videos sobre depósitos hechos sin cuidado ni protocolos de resguardo necesarios en instalaciones de la Ciudad de México.
1: Está bien fuerte la foto porque sí parece una foto de una bodega de archivo muerto, ¿no? O sea, con las cajas ahí nada más cerradas, pero que sí dicen evidencia, y nada más pensar que dentro están llenas de huesos. Qué mal viaje.
2: Ahora, también, qué mal viaje los encabezados de Latinus, en donde arrumbó decenas de cajas con restos humanos. No es así, son las evidencias y papeles que tienen que ver con estas investigaciones.
1: Con razón, sí parece archivo muerto.
2: O sea, es archivo muerto, no es que haya ahí decenas de restos humanos. No.
1: Maldito amarillismo.
0: ¿Tú sientes que me sorprende que sea medio tan serio?
1: Sí, es cierto.
0: me estoy choqueado. Estoy choqueado.
1: Sí, Loret, ¿qué
2: pero
1: pasó?
2: Pero por eso nos tienen a nosotros, para que les maticemos la noticia.
1: Muy bien. Yo me lo estaba comiendo completo.
2: No, oigan. Espérate.
0: No. Ah, caracas. La comas completa.
2: Espérate.
0: Bueno, ¿qué más hay?
1: Sin embargo, dice Ariadna
0: periodismo
1: Montiel.
0: Periodismo con rigor.
1: Sí, periodismo con rigor. Dice Ariadna Montiel en una entrevista en Los Periodistas como destacada, que si el Partido del Trabajo es izquierda, nos vamos a encontrar en el futuro. Nos
0: hablando veremos, de la separación, ¿no? De la alianza.
1: Esto no es un adiós, es un hasta luego.
0: A ver
1: luego.
0: Cómo se va el PT, porque si no sería con alguien desaparece. O sea,
1: claro.
0: Es la cosa.
1: El chapulineo es la vida.
2: Y la verdad es que el PT se ha nutrido mucho de diversificar los votos a la hora de las votaciones. Entonces, sí, mucho porcentaje de lo que ellos tienen que ver con estas alianzas. Pero también muchos no hemos, lo digo también en título personal, querido darle el carro completo a lo mejor a Morena y diversificado nuestros votos por alguno de los partidos que están en la alianza. Entonces sí, creo que les golpearía bastante,
1: sí. Ay.
0: Bueno, dicho todo esto, vamos con los deportes.
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0: No, pues hoy es fecha FIFA, hay muchos partidos, todos salen en Disney Plus. Andorra contra Malta, Nico.
1: Ah, partidazo.
0: Ya está ahorita. Alemania, Holanda a las 12:45.
1: Ese va a estar tremendo.
0: Noruega, Dinamarca.
1: Partidazo.
0: También pinta bien. Portugal, Gales también puede estar bueno.
1: Sí.
0: Serbia, Grecia. Luego mañana, Georgia contra Irlanda del Norte, Italia, Bélgica. Ya, Italia, por favor,
1: despierten, hermanos.
0: Suecia, Rumania, Turquía, Francia, puede estar buenísimo.
1: Muy bueno.
0: Aunque Turquía en el Mundial nos quedó de ver.
1: Bastante decepcionante, sí.
0: Hungría, Ucrania y Polonia.
1: Venga,
0: Ucrania, pobre.
2: Mayer Orsag.
1: Y el partido este de hoy, en un ratito, a las 12:45 de Países Bajos contra Alemania, va a ser el primer.
0: Es un clásico, además.
1: Es un clásico.
0: Es un clásico. Así,
1: o sea, fútbol de los 70.
0: Si hay odio entre las aficiones,
1: súper.
0: Si hay mucha rebelión.
1: Y es el primer partido de Xavi Hernández al frente de Países Bajos.
0: Tercera opción.
1: Mi querido, tercera opción.
0: Híjole.
1: ¿Por qué decirlo? Exacto.
0: Sí, porque además queríamos a Johan Cruyff, no se pudo pelear tampoco, Maradona.
1: No pudimos
0: tampoco
1: revivir a Beckenbauer, entonces.
0: Eslovenia, Escocia. No, ya mataste a Beckenbauer.
1: Sí, ya murió, ¿no?
0: Ya murió.
1: Sí, creo que
2: a
1: sí.
2: A ver, ahorita
0: ya. Ahora es Beckenbauer.
1: Según yo, sí.
0: Islandia, Estonia el sábado, Bulgaria, Luxemburgo, Inglaterra, España, partidazo el sábado a las 12:45. La República Checa contra Croacia.
2: Murió en 2024, sí.
0: El Kaiser.
1: Descansa en paz, Kaiser.
0: Kaiser le decía.
1: Hay unos partidos que no puedo dejar de decir, Rulo, para que veas el nivel de también los amistosos internacionales que hubo ayer. Azerbaiyán contra Tayikistán. Muy bien. Isla Salomón contra Vanuatu. O sea, ya para FIFA serio, para FIFA de nivel. Gibraltar contra Santo Tomé y Príncipe, que acabó 0-0 además.
2: ¿De dónde sacaste eso?
1: En los amistosos internacionales de ayer.
0: Bueno, ¿qué más hay en el mundo del deporte? Pues les voy a decir, ya es el técnico con el Valencia, ya empezó.
1: Don Javier Aguirre.
0: Exentrenador de Pumas, toma las riendas del Atlante, pero femenino, ojo, el Piojo sigue En el Atlante, sí, ahí, sí. Masculino.
1: Sí, sí, sí. Vicente del Postre.
0: ¿Qué más, eh?
2: El Senado publicó la iniciativa para regreso del ascenso y descenso en la Liga MX.
0: El Chicharito se postula para ser el fan número uno de Luis Miguel. ¿No vieron el video?
2: ¡Qué horror!
0: ¿No lo vi? Chale, ¿lo viste? No
2: lo vi hoy en la mañana.
1: ¿Está crinchoso?
2: Como, está crinchoso.
0: Es que yo te voy a decir algo. Hay un Chicharito cuando dice, ¡ah, interesante! Y sus comentarios sobre las mujeres me parece un gay vomitivo.
2: Pero esto
0: sí, pero luego sí me cae bien.
2: ¿Esto te dio ternura?
0: Esto me dio ternura.
1: ¿Qué fue? A ver, cuéntame.
0: Es que Chicharito me genera sentimientos muy encontrados.
2: Hizo un video en donde se estaba postulando como fan número uno de Luis Miguel. Y entonces se pone pruebas a sí mismo para demostrar que es fan número uno de Luis Miguel.
1: No, se hizo su propio test.
2: Pero así, esta es la prueba de los 2 segundos. Y le ponían 2 segundos de cada canción. Y entonces la respondía. Y lo, prueba de conocimiento. Y tenía que completar la frase.
1: Ay, sí,
2: aquí
1: ternura.
2: Hay una foto de Luis Miguel que fue a verme con la selección nacional. O sea, está bonito, está tierno. Pero a mí ya todo lo que tiene que ver con Chicharito me da así como...
1: Da cosita.
0: Bueno, Cristiano Ronaldo habla sobre el récord de 1,000 goles. Voy a llegar, ¿no? Me obsesiona. Y esos son 1,000 goles de verdad, no como los de Pelé, ¿no? Bueno, sí. Con todo respeto.
1: No, con todo
0: pero respeto. Los de Pelé fueron unos torneos ahí.
1: Bastante chapillos.
0: Híjole, Hakimi, el lateral de Marruecos y del PSG, será enjuiciado por violación.
1: Sí, sí. Estaba muy fuerte.
0: Y
1: ese
0: Santi
1: caso.
0: Mina ya fue condenado.
1: Sí. Que la neta, qué bueno que sí caigan como los castigos contra estos futbolistas, porque hay varios ahí que tienen unas historias muy fuertes.
0: Pero también Neymar, también Cristiano Ronaldo.
1: Sí, o sea, mucho del Real Madrid. Sí, hay varios.
0: Hay muchas historias ahí muy, muy fuertes. Sí. Hugo Sánchez no duda, Rafael Márquez puede hacer campeón del mundo a México.
1: ¡Ándala, oso!
2: Oigan, y sobre lo de Hakimi, parece que van a llamar a Mbappé a declarar.
1: Uy, qué fuerte.
2: En el juicio contra Hakimi.
1: Porque era en una cuestión con el PSG, ¿no?
2: Así podría ser llamado a este juicio porque su testimonio ya fue presentado por la defensa. Entonces, creo que Hakimi, la defensa de Hakimi, pidiendo a Mbappé como testigo del caso.
1: Y nada más, en partidos que hubo ayer, Japón le ganó 3-1 a Uruguay. Bastante denso.
0: Ese fue amistoso, ¿no?
1: Sí, amistoso. Corea del Sur, con un gol de Heung-min Son, que sigue metiendo goles a su avanzada edad. Le ganó 3-0 Corea a Ecuador. Y bueno, esos fueron los más fuertes. También Palestina hubo un partido amistoso oficial contra Nueva Zelanda y empataron 2-2. Y pues nada, qué gusto que el equipo palestino esté jugando.
0: Oye, y alguien te manda un mensaje, Rick. Dice, corrección a Chico Nuevo. Es debut tanto de Xavi como de Klopp.
1: Klopp,
0: a ver si puede implementar...
1: Con la Mannschaft.
0: A ver si puede implementar lo que hizo en el Liverpool y en el Borussia.
1: El Gegenpressing.
0: Pero no es lo mismo con un grupo de jugadores que tienes 4 veces al año, ¿no?
1: No.
0: Que con unos güeyes con los que trabajas todos los días.
1: Ahora, si alguien puede hacerlo es el Klopp, que tiene un carisma y una inteligencia bastante privilegiada.
0: Es el favorito de Guardiola, ¿no? Es de los que
1: pues
0: se
1: fue,
0: le...
1: Fue como el gran táctico que pudo frenar a Guardiola sin como sacrificar el fútbol ofensivo, pues.
0: Mira, leo el mensaje de King Shock. También soy víctima de la dualidad chicharística.
2: Me gusta sí. El concepto.
1: Sí.
0: Bueno, vamos a música, mi querido Ayrton, si me haces favor. Algo cortito,
1: algo musical.
0: Para ir con carnada digital.
2: Cada vez cantas más en el programa, Bruno.
0: Es que ustedes hacen que...
2: Que tu espíritu cante.
0: Son una detonación de alegría.
2: Ay, eso. Ay, Dios santo.

0: David Bowie hizo un cover muy bonito a esta canción de los Pixies, ¿no? No lo conoces.
1: No lo tengo, no lo tengo en la mente.
0: Es que,
1: ¿no?
0: Es que es de ese Bowie early 2000s, o sea, 2000s tempranos.
2: Sí, 2002.
0: Y como que no, en el disco, en el de Heaven, viene. Mira. Esta es la versión de...
2: De Bowie.
0: De Bowie.
2: Fíjate que no lo tenía en mi radar.
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0: Digo, qué honor, chido, para los Pixies que Bowie hiciera un cover, ¿no? Aunque sí, hace muchos covers.
2: Sí. Aunque sí creo que prefiero la de Pixies. No sé.
0: No sé, ¿eh? O sea.
2: Tronó la tacha.
1: Tronó ahí chido, ¿eh?
2: Sí. Me gustó.
0: Por esta época también es un cover buenísimo de la de la de los Modern Lovers de Pablo Picasso, ¿no? ¿O de cuál era? Así era.
1: Sí, aquí estaban ya diciendo los convoyentes. Acá Sambo decía, pongan el cover de Bowie. O sea, sí, sí es conocido. Mira, ¿qué tal?
0: Esta de Pablo Picasso de los Modern Lovers también es un cover muy, muy lindo, Bowie. En esa misma época, en el al año siguiente.
2: Okay.
0: Pero ya pusimos Bowie hoy.
2: Sí, mucho Bowie.
0: Cachito.
1: ¿Hay algo como demasiado Bowie?
0: No sé.
2: Nunca es demasiado.
0: Bueno, tiene un disco de covers Bowie, ¿no? El Phenoms.
2: Sí. Qué dolor.
0: ¿Esta, eh?
2: Sí.
0: Me gusta más la versión de Modern Lovers, la verdad. Y me gusta toda la letra, ¿no? Ya me dieron ganas de poner la de Modern Lovers.
2: Haga usted lo que quiera.
0: Y ahorita vamos a la carnada digital.
2: Muy bien. Ay. Estuvo abrupto. Doloroso.
0: Es que dice la letra, well, some people try to pick up girls and they get called assholes. This never happened to Pablo Picasso.
1: Wow, sí.
0: No.
2: Factos.
1: Factos, ¿eh?
0: Dice Pablo Picasso was never called an asshole. Hoy en día sí.
1: Hoy sí.
0: Hoy sí.
1: Hoy de hecho es bastante cool.
2: Como aquí alguien me dice.
0: En los 70 que se hizo esta rola, no.
1: No.
2: No.
1: Claro.
2: Alguien por aquí me dijo, Bowie una vez dijo, perdimos a los Talking Heads, pero obtuvimos a los Pixies. Saludos a Luis Morel.
0: Pero sube de ahí a Pablo Picasso, please. Los Modern Lovers. Wow.

0: They were called.
1: Ahí está Pablo Picasso, Mother Lovers.
2: Chulada, ¿eh?
1: ¿Verdad?
3: Muy.
1: '76. O sea, antes de The Clash, antes de los Sex Pistols.
2: Es el tipo de canción que podría seguir sonando horas y la seguiría escuchando.
1: Es un discazo, güey. Empieza con Road Runner, que es un rolón tremendo.
3: Chulada.
2: Diosito, cuide siempre el legado de Jonathan Richman.
1: Bueno, que después le dio por cantar en español.
2: ¿Has
1: oído lo de Jonathan Richman?
3: No.
1: Bueno, un día se los pongo.
3: Okay.
1: ¿O de una vez?
3: No, pues carnada, ¿no?
1: Carnada, exacto. Gracias, señora productora.
3: No, bueno.
1: No, lo agradezco. Alguien que nos
3: frene. Hay que mantener las cosas en el huacal.
1: Uno es un caballo desbocado, cabrón.
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1: Empiecen.
3: A ver. NFL, Majo Aguilar cantará himno nacional para juego en México.
1: Yolanda Andrade vuelve a la televisión y habla de su estado de salud. Me voy a morir. Yolanda, todos nos vamos a morir.
2: En algún momento.
3: Sin Yolanda.
2: Bien ahí. Vecinos rescatan a perrito que cayó al emisor poniente en Cuautitlán Izcalli y se hacen virales.
3: Taylor Swift anuncia The Life of a Showgirl, The Encore, con 4 canciones nuevas. ¡Qué flojera!
2: Sí, ¿verdad?
3: Ay, sí.
2: Papá conmueve las redes con mensaje en su coche. Pidió paciencia porque llevaba a su bebé y a su esposa recién parida. O sea, ¿su esposa acababa de ser parida?
3: No, acababa de parir.
2: Ya veo.
3: Sí, creo.
1: Luto en Televisa. Muere famoso actor de Pacto de Sangre y Vencer la Culpa. Esto sabemos sobre su fallecimiento. César Hurtado.
3: Okay.
1: Era joven, ¿eh?
3: Uno de los fenómenos literarios de la temporada francesa, acusado de usar inteligencia artificial en su último libro.
2: Y esa no me la sé, lo voy a buscar.
1: ¿Quién?
2: Mándala por ahí.
3: Se las voy a mandar.
2: Interesante. México Mágico lo hace otra vez. Crean la concha de suadero y desata reacciones en redes.
1: Que Julio Iglesias cumple años. Así fue el fugaz romance que vivió con Talina Fernández.
2: Y con Talina,
1: la dama del buen decir.
2: La dama del buen decir, exactamente.
3: Pues a veces.
2: Una eminencia de las noticias en México.
3: ¿Por qué el Nokia 1100 vuelve a ser tendencia en 2026?
2: Ah, mira.
1: Polémica da impulso. Alex Syntek dispara su audiencia en Spotify y Duele el amor resurge.
2: ¿Qué tal? Qué horror. Vendedor se queda sin flores amarillas y tiene una ingeniosa idea. Pinta unas blancas de amarillas y se vuelve viral. ¿Ok?
3: Ok. Aquí tengo una que tiene que ver con Alex Syntek, pero solamente dice 3 puntos suspensivos y alejarse significa un suicidio.
2: Ah, wow. Que me encantan esas notas crípticas.
1: La esposa de Jesse Huerta lo defiende después de anunciar el lanzamiento de su banda tras dejar Jesse y Enjoy.
3: Que tengo que aclarar que ayer dije que los dos eran gays.
2: Sí.
3: Y
2: sí,
3: uno, más bien ella es lesbiana y él está felizmente casado.
2: Está
3: con
2: una mujer. Explorando.
3: Sí. No, Nicolás. No es mundo.
2: Controlas el mundo. Conductor ebrio chocó, abandonó a su esposa herida y quiso huir en transporte público en Querétaro. No le haga.
3: No huya. A ver, aquí tengo otra.
1: Vas.
3: Heidi Michel revela cómo se prepara a Rafa Márquez para su debut con la selección mexicana.
1: Cae presunta empleada de la Fiscalía de la Ciudad de México por robo en Plaza Universidad.
2: Mujer llora porque nunca ha podido ser fiel, a pesar de amar con todo el corazón. Le llueven críticas.
3: Elton John envía mensaje al público mexicano previo a su concierto. Hemos preparado un set especial para ustedes.
2: Ah, mira.
1: No soy corrupto, responde Fernández Noroña a quienes lo increparon en el aeropuerto.
2: No se me puede increpar así, de esa manera vil. Punch ha
1: sido. Está de moda, ¿no? Gritarle a los políticos y filmarlos, a ver su reacción.
2: Noroña, sí.
1: Y viralizarlos.
2: Punch no ha sido el único en crecer abrazando un peluche. La historia de Otome, el mono criado artificialmente.
3: Ok.
1: ¡Órale!
2: Está bien. Les voy a creer.
3: Se le va dedazo a Marcelo Ebrard, reporta ingresos por más de 4 millones de pesos y aclara que su casa vale 17.
1: Ah. Velasco y Krause se avientan round en redes.
2: Híjole.
3: La caballa está muy flaca.
2: Sí, pelea de idiota. ¿Un gato que baila ballet? Mirko tiene internet encantado al desafiar la...
3: La caballa está muy flaca.
2: Sí, pelea de idiota. ¿Un gato que baila ballet? Mirko tiene internet en cambiar la gravedad con sus movimientos.
1: ¿Son Superman, Matthew McConaughey y Woody Harrelson?
2: Es la pregunta.
1: El millón. Ya confirmó Woody. Es que Woody Harrelson insiste en el tema, que son hermanos. Sí. Y el otro día dije, le dice a este güey, al
2: Matthew McConaughey.
1: All right. Le dice, ya confirmé que mi mamá sí tuvo
2: un romance
1: con tu mamá. Ya tengo así cerciorado. Y lo que dice Matthew es que, o sea, ama a Woody y es como su hermano. Quiero a mis 56 años cambiar toda,
3: tener paz. Pues tener la configuración de tu familia.
2: Y dice algo fuerte, le dice a Woody Harrelson, le dice, a ver, si tienes razón, tú ganas una mano, yo pierdo una familia.
3: Está fuerte esa apuesta. Ya,
2: es un gallo.
1: O sea, pero hicieron una serie nueva que se llama Bronx Sport TV, ya en el primer capítulo.
2: Y dieron varias revistas.
1: No lo he visto, fíjate, he estado viendo otras cosas más.
3: Hay que estar.
1: Como te digas de ellas.
3: Hay que se te veías.
2: Sí.
1: Oye, Javier Barón pide retirar a Pink como de UNICEF.
2: Sí, sí, la neta.
1: Y que le cambie el color rosa también. Pide que le quite ese nombre.
2: Quítenle ese nombre.
1: Ahora ya póngale.
3: Black.
2: Naranja, lo que sea.
1: Sí.
3: Gris.
2: Algún color que ni quiera.
3: Gray.
2: Sí, color
1: café. No, caca.
2: Exacto, algún color de Gap. Mr. Beast regalará 250 mil entre sus seguidores. ¿Qué tienes que hacer ganarlos? Voy a dar clic.
3: Ana prometió extranjeros para explotarlos.
2: Ok.
3: Punto.
2: Bien, conciso.
3: Saludos, Ana.
1: Formar presión reclutadora de Defensores de Cristo. ¿A qué se dedicaba esta organización?
2: A reclutar Cristo.
1: Y a avisar gente.
2: Sí, al parecer. Fer se rehúsa a recoger un pasajero por culpa de un toro. Videos excelente.
1: Estudiantes mexicanos que eran de la Olimpiada Iberoamericana de Física por falta de recursos.
2: Qué mal.
1: Paren las cosas. Avengers Endgame Encore. Nuevo álbum de Taylor Swift. Ya el mismo día.
3: No.
2: ¿Qué va a pasar con la
1: cultura? Es un Barbie. ¿Cómo era?
2: Un Barbenheimer.
1: Swiftie. O sea, si yo tuviera 5 años, estaría muy ilusionado.

0: Pero son otras canciones.
1: Ocho, nueve.
2: Estaría muy ilusionado.
0: Esa señora tiene ganas de vender el mismo disco, pero con un extra.
2: Pero lo hace mil artistas.
0: Sí, pero ella lo hace seguido.
1: Sí.
0: John Coltrane inventó el jazz spirit, pero jamás quiso que fuera música de fondo ni una playlist para darse.
1: Es cierto, millón, es cierto.
2: O fueron los primeros, sentidos o

0: Cierto, Millón, es cierto.
1: Ustedes fueron los primeros. Sentidos Opuestos regresa a Monterrey con nueva gira y revela sus mayores retos.
0: Ah, mira. Joven rompe en llanto al revelar que sus amigas la rechazan por vender en la calle. Les doy pena.
2: ¿Cómo cultivar ruda en tu jardín para mantener alejados a los insectos?
1: Primeras impresiones de Digger, la nueva y alocada película de Tom Cruise, no podría ser más divisiva. Hay una crítica que no se me borra, que dice algo así como: es muy doloroso ver a González Iñárritu tratar de construir un chiste.
0: Sí, eso también la leí. Leí el encabezado en Twitter, estaba fuerte. El lunes la veo y ya les platicaré.
2: Ah, sí.
0: Sí.
1: Pues sí.
0: A ver qué tal,
1: Híjole, ¿estará más Berman o más Bardo?
0: Yo creo que está más Bardo. De hecho, él dijo, después de hacer Bardo, como ya no hay vuelta atrás. Ahora todas mis películas son conceptos geniales, híjole.
2: Ay, pero Bardo no.
1: Yo no la vi, caray.
0: Yo me la eché dos veces porque la tenía que reseñar. No, qué cosa más horrible.
2: Ay, a mí no me gustó.
0: Es espantoso. No.
1: A mí una vez en una entrevista.
0: Piérdetela sin falta.
1: Fue ahí al Alejandro González Iñárritu al programa de El Fin del Mundo.
2: Sí.
1: Y estaba haciendo esta película que filmó en Barcelona justo con Javier Bardem.
0: Beautiful.
1: Y no me acuerdo qué le dije yo y su respuesta fue: tú no eres muy cinematográfico, ¿verdad?
0: Wow.
1: Y le dije: pues así no he hecho películas, no. He visto muchas, sí.
2: No siento que hay una cámara viéndome.
1: O sea,
0: no eres muy cinematográfico.
1: Tú no eres muy cinematográfico, ¿no?
2: Órale, pero Nicolás sí.
1: No, tampoco he hecho películas.
0: Por favor, para el negro Iñárritu, nadie es cinematográfico.
2: ¿Pero qué significa eso?
0: Él busca con el péndulo el espíritu de Tarkovsky. Estamos en otro nivel.
2: Ay, no.
0: Sí.
1: Para las prensas, Guadalajara regalará 25,000 tortas ahogadas. Fecha y sede de la celebración tapatía.
0: ¿Cómo las van a regalar? ¿Las van a aventar?
1: No.
0: ¿Las van a dar en su plato? Exacto, van a estar chorreando.
1: Ahora, si vas con guantes para comer tu torta ahogada, no te la dan.
0: Preferimos los hot dogs ahogados.
2: ¿Seguimos o ya se nos acabaron?
0: A ver, bueno, tengo George Clooney está devastado por la muerte de Presley Gerber, el hijo de su mejor amigo.
1: Chin.
2: Así suena Mazepum, la canción con la que Alex Syntek debuta en la música urbana tras criticar el reggaetón y se burla de sus memes.
0: Wow.
1: El manager de Dolly Parton pide una orden de alejamiento contra el sobrino de la cantante.
0: Órale.
1: Parece que se está ahí
0: tratando de,
1: mucho, sí,
0: de apañar algo.
1: Ajá.
0: De estos encabezados que nadie puede entender, patios llenos, B-Drive, Anthropic, la IA llega a los talleres de México.
2: Órale. Otra sobre Taylor Swift. Taylor Swift colabora con el Chivo Lubezki para su nuevo video.
0: Ay, Chivo, no lo haga.
1: ¿Por qué no?
2: Pues ya lo hizo.
1: Déjelo.
2: Pues tiene que comer, oye.
0: Híjole,
2: sí. Y eso seguramente paga bien.
0: Pues seguro paga muy bien.
1: Déjenlo. Bueno, vamos con música, ¿les parece?
2: Sí.
1: Ay, quiero algo prendido.
2: Préndete.
1: Préndete.
2: Sonó raro,
1: sí, pero
0: me humedeces la medianoche.
1: ¿Qué?
2: Nicolás.
1: ¿No?
2: El mundo.
1: Sí.
0: Mundo, compórtese.
1: Estábamos bien, ¿no? Un clásico.
0: A ver.

0: Ahí está, ¿por qué no puedo hacer el jet set de Soda Stereo de su primer disco? Iba a poner otra canción, pero no.
1: ¿No?
0: No ibas a...
1: Ah.
0: O pon, dejo esa canción pues, y ahorita vamos a tu sección.
1: Sí, hoy les tengo preparado algo bonito.
0: Eso, na.
1: ¿Les va
0: ¿Cuándo
1: a
0: no? ¿Cuándo no?
1: ¿Tan bonito como Wet Leg? Es sexy.
0: ¿Qué no ve tan raro Wet Leg? Si lo piensa.

0: Ya estamos yendo con Joy Division. Donat, a ver, cuéntanos.
1: Ok, hoy les traigo la relación entre dos canciones.
0: A ver.
1: Ustedes conocen, obviamente, o más bien nuestra generación conoce muy bien Don't Let Him Waste Your Time de Jarvis Cocker. ¿Ustedes la conocen?
0: Sí, sí, claro. Claro.
1: Sí. Bueno, pues quizás.
0: ¿La pongo un cachito?
1: Pues
0: no?
1: Si quieres. O sea, pues, si quieres, la podemos poner.
0: Para que
1: completa.
0: La gente sepa de qué estás hablando.
1: Sí.
0: Viene su disco Jarvis.
1: Del 2006.
0: Ay,
1: qué discazo.

0: 20 años. O sea, era cuarentón Jarvis aquí, ¿no? No, bueno, tiene 63, cumplió la semana pasada.
1: Entonces tenía 43. ¡Guau! ¿Qué tal? Tenía casi nuestra edad, oye.
0: No, bueno, yo ya mucho más que eso.
1: Bueno, bueno, pero pues, bueno, estás como en la mitad, ¿no? Entre...
0: El otro día estaba viendo The Office, ajá, rápido me desvió.
2: Ajá.
0: Y Michael Scott tiene como, en la quinta, sexta temporada, tiene como 44 años.
2: Sí.
1: Se
2: sí.
1: ve poquito como los ciudadanos mexicanos.
0: Yo soy un ruco junto a ese Michael Scott.
2: ¿Qué tal?
1: Ciudadanos mexicanos en los 80s, así se ve Michael Scott, ¿no?
0: Bueno, regresando a Jarvis, perdón.
1: Regresando a Jarvis, bueno, pues todos nuestros convoyentes conocen Don't Let Him Waste Your Time. Uh-huh. Y además, el sábado pasado fue cumpleaños de Jarvis Cocker.
2: Felicidades,
1: el 19 de septiembre. Y recientemente descubrí que esta canción tiene un poquito de carnita que vale la pena compartir con ustedes. Y quizás ustedes no sabían que la historia musical de esta canción se remonta a 1975.
2: Ok.
1: Ok, bueno.
2: A ver.
1: Esta canción de Jarvis tiene una influencia musical de una canción de 1975 de un cantante llamado Dion.
0: Muy importante.
1: Dion Micucci. Dion fue parte de una banda de doo-wop llamada Dion and the Belmonts y posteriormente hizo una carrera prolífica en solitario y e hizo cosas muy, muy importantes. Bueno, para no entretenerme demasiado en esta época, realmente quiero irme a la producción de 1975, su disco Born to Be With You, y en esta producción estuvo Phil Spector, que sabemos que es un hombre de luces y de sombras, muchas
0: sí,
1: más.
0: Sí, sí, sí. No, a ver, muchas... en la consola luces, en su vida personal, es un asesino, o sea,
1: exactamente.
0: Bueno, no es que yo lo diga,
1: no,
0: justicia dictaminó que
1: totalmente
0: asesinó a esta, es que ahorita no recuerdo el nombre de ella, esta mujer que conoció en el House of Blues de Los Ángeles y luego se llevó a su mansión extrañísima.
1: Sí, sí, sí, hay una historia.
2: Muy creepy, muy
1: bueno,
2: creepy.
1: Pero bueno, sabemos
0: que... No, ya hay película, hay documental. Sí, claro.
1: Sabemos que fue un tipo muy iluminado musicalmente.
2: Sí.
1: Phil y Dion se conocieron en los años 50, cuando estaba justo Dion con los Belmonts, y Phil Spector tenía a su grupo los Teddy Bears. Y bueno, gracias a esto, pues tenían una gran relación. Y cuando Phil Spector renovó su contrato con Warner, él escogió específicamente que quería trabajar con Dion como primer artista de esta, digamos, nueva oleada en los 70s, en donde Phil iba también a empezar a producir a artistas. Y
2: qué fuerte que fuera su primera elección. Así
1: sí, como, uh-huh. El disco fue grabado con la ayuda de The Wrecking Crew, que es este grupo mítico de músicos de sesión y sí, de estudio. Y cuentan que
0: también hay un muy buen documental del Wrecking Crew.
1: Sí, es muy bonito, buenísimo, muy bello. Ay, porque chido, además, justo pues le da voz a todas estas figuras que de alguna manera fueron anónimas en su momento.
0: ¿No? Pero importantes.
1: Pero súper importantes, claro, porque estaban detrás de todos los éxitos de la época. Y más o menos se grabó la canción de Dion, este disco de Dion, con 40 músicos.
2: Uf.
1: Para construir la grandiosa pared de sonido que sabemos que era como
0: la marca registrada
1: de Phil Spector. Sí. Uh-huh. Bueno, las sesiones fueron súper caóticas, a Dion pues le estaba costando un poco de trabajo, no estaba contento. El disco fue archivado durante 12 meses y finalmente en octubre de 1975 salió Born to Be With You de Dion. Uh-huh. Este disco pasó un poco sin pena ni gloria en su momento y de hecho ni siquiera fue editado en Estados Unidos.
0: Es del 76.
1: Es del 75,
0: ¿verdad?
1: Octubre del 75.
0: Okay.
1: Bueno, pues si ustedes quieren clavarse en este disco, posteriormente se los recomiendo mucho porque he citado por muchos de sus músicos favoritos. Por ejemplo, Bobby Gillespie de Primal Scream ha citado este disco en específico como una de sus más grandes influencias. También Jason Pierce de Spaceman 3 y de Spiritualized, Richard Ashcroft, entre otros también.
2: Wow.
1: Porque el disco sí fue editado en el Reino Unido. Entonces, de ahí que todos estos músicos ingleses tengan toda esta información que quizás músicos en Estados Unidos no recibieron y, bueno, que finalmente también se convirtió en influencia para Jarvis Cocker.
2: Mira.
1: Entonces, Rulo, ¿puedes poner Only You Know de Dion para que ustedes se den una idea de lo que estoy hablando? Que es la canción.

0: ¡Órale!
1: Esa es la melodía de la que toma Jarvis Cocker para construir Don't Let Him Waste Your Time. Y Jarvis contó en una entrevista que la melodía le llegó mientras estaba bañando a su hijo. Ajá. Y estaba atravesando por una época complicada. Era el año 2004 cuando él escribió Don't Let Him Waste Your Time. Y esta canción, pues también sale a colación porque la primera grabación de Don't Let Him Waste Your Time no fue de Jarvis, sino de Nancy Sinatra.
2: Órale.
1: Para un disco que en el que pues también participó, por ejemplo, Morrissey con la canción Let Me Kiss You, y Jarvis le compuso esta canción. Y para Jarvis era una manera, porque se estaba alejando un poquito de los escenarios,
2: sí,
1: y era una manera también de mantenerse haciendo lo que a él le gusta,
2: sí, componer,
1: y componiendo, ¿no? Claro. Pero sin hacerlo realmente, que claro, era lo demandante, y que además pues también creo que estaba concentrado en sus tareas del hogar y en criar, claro, a su hijo, y a lo mejor
2: pero
1: estaba
2: tenía esta venta creativa, claro, que tenía que sacar, claro, ¿no?
1: Entonces la canción fue grabada originalmente, Don't Let Him Waste Your Time, por Nancy Sinatra. La canción no pasó a mayor.
0: Pero es muy padre ese disco de Nancy Sinatra.
1: Es súper bonito, súper, súper bonito.
0: Creo que no está en plataformas, ¿sí?
1: No está en Spotify.
0: Yo tengo el CD, fíjate.
1: Sí. Sí, no está en Spotify, no está en plataformas, pero sí lo pueden encontrar en YouTube si también tienen ganas de asomarse. Y bueno, me preguntabas tú, Rulo, acerca de los créditos de la canción.
2: Ajá.
1: En entrevista, Jarvis dice, no se trata de un sampleo, se trata de una regrabación. Y cuando se trata de una regrabación completa en donde no se utiliza el máster de la canción de Dion, ajá, que fue producida por Phil Spector y producida por este Jeff, ¿cómo se llamaba? Jeff, bueno, se me fue el nombre. Pero bueno, el punto es que como se trata de una regrabación, no tiene que dar los créditos.
2: ¿Eh?
1: No tuvo que dar los créditos. Y en muchas entrevistas habla de la canción y de su intención por hacer esto como más nostálgico. Y también sabemos que en la carrera de Jarvis, bueno, también ha tenido muchos momentos de nostalgia,
2: claro,
1: y ha tenido muchas regresiones, ¿no? Tiene discos de covers de canciones de los años 60. Él mismo ha hablado de la influencia de la música francesa también dentro de su música. De esto, pues...
0: Ese es el que hizo para Wes Anderson, ¿no?
1: Sí.
0: Para el ¿cómo se llama? French Dispatch, ¿no?
2: Sí.
1: Y también lo hizo, y también hizo algo para el viaje a Darjeeling.
2: Sí.
1: Pero bueno.
2: Que es chidísimo.
1: Que
2: sí,
1: es padrísimo. Uh-huh. Pero bueno, esta es la relación. Y hay otra curiosidad acerca de esta canción, ajá, que no es el único que tomó, digamos, la canción, esta canción en especial, que se llama Only You Know de Dion, sino que los Arctic Monkeys también tienen una versión de esta canción.
2: Órale.
1: Y entonces es toda la colección de artistas británicos que se han influenciado de este disco en específico para construir también, pues, su memoria musical.
2: ¡Qué maravilla! ¡Qué chido!
1: Sí.
2: Y qué loco, o sea, también me encanta esto de los huecos que pudieron haberse llenado en algún momento de música, de pensar qué hubiera pasado si esta influencia también hubiera pegado en Estados Unidos, ¿no? Si se hubiera publicado este disco en Estados Unidos, ¿hubiera tenido la misma influencia que tuvo sobre los músicos británicos? ¡Qué interesante!
0: ¿Quién sabe?
2: ¿Quién sabe?
1: No sé, pero bueno, es una gran canción y las dos son grandes canciones, y si quieren, uh-huh, descubrir un poco más de Dion, les recomiendo mucho ese disco.
0: A ver, nada más, como soy lento, explícame otra vez por qué no le pagó.
1: Porque fue una regrabación completa y no utilizó el máster, no es un sampleo.
0: Pero entonces, okay, ahí no pagas el máster, pero sí pagas la composición, ¿no?
1: Pues lo que dice es que tal cual, como se trata de una regrabación y solamente se trata del riff, y hay algunos aspectos del mismo riff
2: que
1: los cambian un poquito, y entonces ahí con esas pequeñas variaciones es que no se tiene que dar el crédito. Se trata de una... de una regrabación.
2: Pero sí lo ha admitido abiertamente, sí, claro, o sea, viene de ahí, ¿no? Claro.
1: Sí, sí, sí. Y Dion tampoco ha dicho nada al respecto.
2: Sí, entonces, o sea, no tiene bronca, ¿no?
1: Ajá. Sí, sí, sí. Además, no se trata de que haya puesto la pista completa, tal cual íntegra, sino nada más agarra un pedacito del riff y lo va repitiendo.
0: Ay, no sé.
1: Sí, a lo mejor es un buen, digamos, un buen tema de debate,
2: sí,
1: si se vuelve a grabar,

0: si se le tendría o no que dar los créditos a quienes lo componen.
1: Lo que es interesante es que definitivamente si los que tienen los derechos, sea Dion o la productora o quien sea, no la arman de jamón,
0: pues sí.
1: Pues no hay bronca, ¿no? O sea, como que también es cuando demandas los derechos. O
0: se le llama, sí, se le llama interpolación.
1: Okay.
0: A lo que hicieron.
1: Órale, o sea, sí hay toda una figura legal.
0: Sí, se llama interpolación y por eso es que, pues no entro.
1: Qué interesante.
0: Pero bueno.
2: Me parece rara esa figura. O sea, porque sí estás usando la melodía. Pero sí, todo el crédito de composición es para Jarvis. No,
0: ajá. Y la guitarra, en la guitarra está Richard Hawkins.
2: ¿Richard Hawkins?
0: Ajá.

0: cambio, no es la melodía lo que tomó prestado Jarvis, es la armonía, la progresión de acordes. El tempo y los acordes son los mismos, pero eso no se puede considerar plagio o robo.
1: Okay.
0: Más bien, es el riff, el tirin, tirin, tin, tin, tirin, tin, tin, y ya.
2: Ay, muchachos, antes de irnos, ¿sí? Gracias, Nat, por esta sección, la gozo mucho. Antes de irnos, las redes y mis y algunos chats de melómanos a los que pertenezco en WhatsApp, porque volví a WhatsApp. Así.
1: Regresé. Regresé
2: con otro número, pero regresé.
1: Toma eso, Zuckerberg.
2: Se está hablando mucho del nuevo sencillo de YouTube, Silencio. ¿Lo ponemos antes de irnos?
0: Qué miedo.
2: Y el gol, lo comentamos todos. A está cortito, dura 2 minutos y 30 segundos.
0: Ver, pelo.
2: Porque se están adaptando a las nuevas tecnologías.
0: Porque la atención es muy corta.
2: El video lo dije en dos mexicoamericanos y se hizo aquí en México el video. Uno,

0: Ahí está.
1: YouTube.
0: Sí, YouTube.
1: Silencio. Silencio.
0: Me choca que el nuevo disco se llama Carnaval de la Luz. Según yo, es como un nombre de un hotel en Tulum.
2: Sí, está Tuluminati.
0: Estoy en el hotel Carnaval de la Luz. Ahora, Silencio. Viene una canción.
2: Vas a venir a mi espectáculo de ayahuasca.
0: La canción que cierra el disco es la última grabación que hizo Dolly Parton.
2: Órale.
1: Okay.
0: Es un dueto con Dolly y compuesta por ella. También, y tiene, y según estoy leyendo, tiene muchos invitados, como Brian Eno, que está en una rola, pero también Martin Garrix.
1: Órale.
0: Qué raro, pero qué diverso.
1: Está
0: ahora,
1: esta diverso.
0: Esta rola, pues a mí me recuerda el primer YouTube, ¿no? Más visceral, más.
2: Sí, está más por ahí.
1: Me recordó a
0: mi
1: una
0: juventud,
1: canción de.
0: Mis rodillas intactas.
1: A una canción de Le Tigre.
0: A Caracas.
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2: A ti que yo, sí.
1: Ti que yo. Na, na, na,
0: yo tengo
1: na,
0: ese
1: na,
0: disco.
1: Bueno, o sea,
2: que es increíble.
1: Un poquito.
0: ¡Ándale!
1: Un poquito.
2: Sí, tienes toda la razón. Yo te iba así como no con Le Tigre, no.

0: Tatiana, Tatiana, es su cumpleaños.
1: Felicidades
0: a Tatiu. Te amamos.
2: Es
0: un placer transitar esta vida cerca de ti, Tatiana, y siendo tu compañero aquí en Convoy, tu amigo de la vida. Eres una explosión de alegría. Siempre está cerca de ti, la vuelve contagiosa.
1: Te queremos mucho, Tatiana.
2: Felicidades.
0: Bye, abrazos. Ahí todo. Qué bien operaste hoy, chingada madre. Qué bárbaro. Una precisión, una pinche tino para todas las perillas, moverlas en el momento que había que moverlas, oprimir los botones correctos y todo mientras comías un pozole, cabrón. Me parece increíble.
1: Un pozole tremendo en la esto. Consola. Gracias a esto.
0: Y un hot dog de salchicha hervida.
1: Bácala, juguito de salchicha.
0: Bye.
1: Adiós.
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1: Yo no sé cómo pasó esto, pero no tenía ningún tipo de conciencia el jueves pasado de que iba a ser mi cumpleaños el día de hoy y que íbamos a hacer la segunda parte de Canciones Ardidas. No sé qué es, me quiere decir. Eso con Melissa. Muchas gracias.
2: En la fresca muchas, y muchas gracias. Mañanita de tu santo.
1: Qué bonito.
2: Recibe, mi bien amada, la dulzura.
1: Qué bonito, americana. Qué bonito. Las primeras mañanitas de este cumpleaños mío, 24 de septiembre, donde nací a las 9 de la mañana en la Ciudad de México. Y todavía no sé qué me depara la vida, pero estoy muy feliz de poder celebrar este cumpleaños con ustedes, de divertirnos, de hablar de canciones de ardidez, muy extraño porque para nada estoy en ese momento de mi vida, por lo cual está bastante divertido. Ustedes mandaron un montón de peticiones, por ahí están todas. Es un poco controversial el programa de hoy, pero bueno, justamente muchísimas gracias, Ayr, todo mi corazón, te mando un abrazote inmenso. Abrimos con Bola de Nieve, que es un icónico pianista cubano, en el cual este tema pues justamente habla de ya haber superado sus desencantos con aquella persona. Y no quiere que lo odie tampoco, ni él a ella, pero hay algo detrás de ese mensaje, en lo cual se nota una pequeña ardidez. Ese tema, que aparte es de 1935, es un tema muy, muy, muy interesante, porque creo que la ardidez viene desde los principios del tiempo, de que somos seres humanos disque racionales, pero sobre todo emocionales en este universo, en este planeta. Así que bienvenidos a la siguiente canción. Es una canción que tiene una gran perspectiva desde la ardidez, porque es un autodescubrimiento alrededor de la canción. Es una versión como si fuera una sesión terapéutica, y Doechii ha hablado de eso, de primero empieza con sus enojos y después se da cuenta que también ella participó. Y entonces la ardidez también es personal, porque la autoardidez también existe. Esto es Denial is a River. El hashtag para estar acá es Tatatune Convoy. Bienvenidos.
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Dochi, por acá muchos mensajes. Muchísimas gracias, felicitándome por mi cumpleaños. Saludos a Jay, dice: hola, hola, feliz cumpleaños, Tatatío, eres mi parte favorita de Convoy. Muchísimas gracias, Héctor Silva. Salgo de modo ninja para felicitarte y desearte lo mejor y darte las gracias por todo lo que compartes y sobre todo esa risa que me atrapó desde tu primer programa. Muchísimas gracias. Rue McQueen, feliz cumpleaños. Casi siempre escucho en modo ninja, pero acá andamos celebrando desde Culiacán, Sinaloa. También el adorado Quincho que anda por acá, también Fabián Jiménez de los primeritos desde ayer, bueno, George Lucas también dice: hoy solo vengo desde temprano a desearte un muy feliz cumpleaños, que la pases increíble haciendo cosas que te apasionan y tengas mucho éxito en todas ellas. Qué bonitos deseos, muchas gracias. Andrew Mack también por acá felicitando y ahí haciendo un gif con toda una celebración. Lomito Suavecito, Alan Siegfriedo. Oye, muchísimas gracias. Alan Siegfriedo desde ayer también se andaba reportando. Les mando un abrazo increíble. Parte de mis alegrías constantes es poder estar con ustedes y tener el honor de haber explorado algo en mi vida que no lo había, nunca lo había podido predecir, que sucedería yo estar detrás de un micrófono con gente tan querida y con una familia tan bonita como la que es Convoy, lo cual agradezco todos los días por eso, y ese es un gran regalo. Y en este cumpleaños que cae justamente haciendo un programa, creo que es un buen presagio, aunque estemos hablando de ardidez. Como Giza, pueden pasar también a contarme sus historias. El programa pasado hubo varias tremendas historias de cuando uno es ardido, cuando han sido ardidos por las acciones de uno. Híjole, tantas, tantas cosas. Saludos a Sambo, a Dan. La siguiente canción es de Sanfa. Y aquí la ardidez viene con un giro incómodo de alguna manera, porque empieza a sospechar que también, igual que Touchy, algo tiene que ver uno. Sanfa utiliza de una manera metafórica una falla geológica sobre una relación, pero todo parece ser culpa del otro, pero luego admite que él mismo quitó los frenos, se dejó ir como pecero sin frenos, no hubo contención, después ardió, culpó al otro y después dijo: chale, creo que yo también soy parte del problema. Esto es Reverse Faults, Sanfa, aquí en Tatatiu, en Convoy.

Muchas gracias por todo la lluvia de mensajes que están llegando al hashtag con la mi felicitación cumpleañera. A veces no son fáciles los cumpleaños, pero este ha llegado muy bien y muy feliz de que haya caído en un jueves. Muy extraño, con un playlist de deudas. No lo vas a cambiar porque está padre. Aparte, vienen cosas raras. O sea, hay mucho riesgo porque ustedes son infalibles. Hay hasta metal. O sea, hay de todo un poco en esta gran temática. Pero en verdad, muchas gracias. Ahora vamos con la siguiente canción y ahora paso a saludarlos a todos los mensajes que están llegando a este hashtag. La siguiente canción, bien dice el dicho, el que busca encuentra, y no andarle buscando chichis a las arañas, tres pies al gato, pero a veces somos necios y entonces uno, cuando tiene uno la necesidad de andar buscando, porque hay esa espinita que nos está diciendo algo no está bien en mi relación, y entonces se pone a investigar y se pone a cuchichear y entonces empieza a ver cosas que no tendría que ver. Y por eso es que dice el gran dicho, el que busca, encuentra. Y por eso esta canción se llama Love Detective. Porque andar de detective es una clara señal de que si lo empiezas a hacer es porque las cosas ya no están bien. Y pues obviamente cuando encuentras, llega el momento del enojo, de la ardidez y el vales. Esto es Arrow's Trap.

0: Muchísimas gracias por todos sus mensajes a Clau, Electro Dark Gothic, King Shock Ru. A ver, son muchísimos mensajes. Luis Morales, estoy leyéndolos todos, si no los menciono es porque se me pueden ir escapando. Pero en verdad, muchas gracias. Hay muchos mensajes de mucho amor, de que soy su favorita, que les he enseñado mucha música. Y eso me van a hacer llorar, ya. A mí me da mucha emoción, me encanta compartir con ustedes cosas raras. Por eso existe este programa. Y también me encanta poder hacer un programa como Negritud, mis dos grandes pasiones y sobre todo que van de la música. Pero cuando se abrió la oportunidad también de hacer este programa por ahí de unos años pandémicos, siempre ha sido un programa en el cual me gusta mucho pues que vean otra parte de mí y de toda una miscelánea bizarra de las cosas que escucho. Y hemos compartido cosas bien interesantes, yo he aprendido muchísimo de ustedes, así que en verdad es muy bonito ver todos estos mensajes de muchísimo cariño. Gracias a Héctor Silva, a Jay, Pocket Hoys, Dan, Namibia, como el país, Alex Sam, Sambo, Richard, Homero, Luis Morales, mi Yanabani querida, Yagua, Oscar G. Cruz, Miguel Chávez, Joselo, Rob Brooks. Están llegando en verdad muchos mensajes. Me siento muy querida y abrazada por todos ustedes. La siguiente canción es una canción que, híjole, qué mal cuando uno no le hace caso a los amigues. Les están diciendo que por ahí no es, por ahí no es, y uno no quiere ver. Alguien que no paga la renta, se acaba lo del refri, no aporta para el súper, manda mensajes kilométricos, no resuelve nada, y encima es infiel. O sea, todo lo que está mal, todo lo que, los impresentables. Es una canción dedicada a los impresentables. Y también el enojo que ocurre así de, es que ¿por qué no vi? Estaba viendo y no vi. Amo que se diga, estás viendo y no ves. Así es esta canción. Esto es Ain't Shit de Doja Cat.
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Ahí estuvo Ain't Shit de Doja Cat. El Esteban, saludos. A John Silver también. Samir Suryu también. Alias Secas. Muchas gracias. Mucho amor, mucho amor. A pesar de que es un programa de canciones de ardidos, esto va a tomar giros. Todavía vamos tranquilillos, estamos en la primera media hora. Pero bueno, esa canción que fue un exitazo y que sonó muchísimo también en, aquí en Convoy, la sacó en el 2017, Lizzo. Después estuvo incluida en el álbum del 2019, 'Cause I Love You. Y es una canción que justamente cuando llegó Lizzo a grabarla, venía de una ruptura y de no entender, y estaba muy, muy enojada, no entendiendo, y pues justamente porque la verdad duele, y pues uno tiene estas realizaciones y se da cuenta de que pues no era por ahí, qué mal, qué enojo, y pues qué mejor que sacarlo dentro de una canción como una autolección de no volver a caer en los lugares comunes donde uno... Bien lo decía Nina Simone, uno tiene que aprender a levantarse de la mesa cuando el amor no se está sirviendo. Esto es Truth Hurts de Lizzo.

Un abrazo inmenso a mi queridísima Geraldine Islas, que me manda comentario, un comentario tipo tía. Si no sabes qué gusto me da ver cuánto has crecido, y no estoy hablando de edad ni estatura, te admiro un montón, abrazos. Un abrazo enorme, Geraldine, que me conoce desde muy pequeña, muy pequeña. Era solamente bebecita. Saludos a Trul, Elvis el Vicio, Alonso, sin mayonesa, por favor. Vamos a ver si la podemos meter, mi querido mayonesa, por favor. Hay poco espacio. Ustedes se atascaron el programa pasado y mandaron cada cosa. Había unas que no conocía y que dije, híjole, puede ser que ya estemos rayando en el riesgo sobre el riesgo. Y yo soy atrevida, pero tengo mis controles, ¿eh? Pues, la siguiente canción es una canción que, híjole, qué difícil romper con alguien y aparte estar como en el mismo grupo y tener que tocar canciones juntos. Y es parte de la historia de Fleetwood Mac, porque esta canción se llama Go Your Own Way. Es una canción que justamente tenía que cantar. Lindsey Buckingham la compuso mientras estaba terminando su relación con Stevie Nicks, en pleno proceso de grabación de Rumors. Y la letra pues mezcla esta parte de la ruptura, el resentimiento. Y él básicamente, mira, vete por tu lado, pero tenemos que tocar. Así que, Go Your Own Way, Fleetwood Mac, aquí en Tatatín Convoy.

Muchos mensajes. Víctor Goñi también, de muchos años, dice: hola, hola, buenas, están las canciones como siempre. Abrazos a la distancia, un abrazote hasta Canadá y feliz cumpleaños. Sé que es por estas fechas. Es hoy, hoy mismo. Por si no te escucho, hoy es mi cumpleaños oficialmente, eso es lo que dice mi acta de nacimiento. Hoy nací a las 9 de la mañana, muy temprano. La siguiente canción es una canción bastante tremenda, porque es una canción dedicada a todos aquellos que nos han desechado de alguna manera y nos sentimos desechados, y pues es evidentemente con mucha ardidez. Porque el principio de que uno lo mande a freír espárragos es porque no quería cortar, entonces se enoja, hay dolor. Y entonces en la canalización del dolor uno hace muchas cosas. Yo deseo que ustedes solamente se queden en su casa gritando, vayan, ¿cómo se llama este antro donde dan micrófonos y entonces cantan canciones así de despecho? Por ahí hay todo un movimiento detrás que evidentemente tenía que nacer en México. Según yo, México sí debe ser de los países que debe tener más canciones de despecho en su haber que casi cualquier país. Siento yo. Esto es Song for the Dumped de Ben Folds.

Híjole, volviendo a escuchar la letra de esa canción, qué bajo es cuando uno está tan ardido que pide dinero de regreso, los regalos. Híjole, no, eso ya es como cuando empieza a perder la dignidad en el dignímetro. Digno, ¿qué será el dignómetro? Sí, sí, uno empieza a perder categorías cuando hace esas cosas. Alguna vez lo hice, pero tenía 17 años, es lo único que puedo decir. Realmente no me regresaron nada y después pedí hasta perdón, así de noche, la estaba muy enojada. Por acá Ali Mendoza, que me estoy muriendo de la risa porque dice: feliz, feliz cumpleaños, bendito el sol que te vio abrir tus ojotes aquel 24 de septiembre, que todos tus deseos se cumplan y que vengan con mucho éxito, y toda la felicidad del mundo. Mando un estuche luxury de productos Maja. Ya estoy en edad de Maja con Bolliza, no. Según yo todavía no. Según yo, es pasados los 55, porque incluso diría los 60. No sé, consulten con sus mamás y con sus tías, sus abuelitas. Sobre todo las abuelitas tienen claro cuándo es la edad de ya regalar el producto Maja. ¿Qué seno de Pravia? ¿Cómo se llama más jabón? Que tienen un olor particular. Uno ya huele a esa edad cuando ya merece ponerse talquito, cremitas, olor tradicional, flor de naranjo. Pero gracias, gracias. Yo sigo creyendo que todavía no estoy en edad de Maja. Es lo único que puedo decir. La siguiente canción es cuando uno se encuentra a esa persona, todavía está ardilla y tiene que saludarse, y pues es más complicado porque todavía quieres a la persona que odias. Hay una situación interna y todavía la tienes que jugar un poco siendo cool. Y esta canción es de Torres, salió en el 2015, se llama Strange Hellos.

George Lucas en que dice que todavía no estoy edad para Eno de Pravia. Gracias, gracias. Servidor de nadie nos cuenta una anécdota que dice: yo nada más pedí que me devolvieran el costo de las botas que vendí por haberle llevado flores. Cabe hacer mención que tenía 16 años. Tata Queen, que tengas un excelente cumpleaños. Sí, sí, sí, lo que pasa es que hay poca dignidad en eso. Uno hizo, tomó la decisión que tomó en ese momento y ya nada más porque le dijeron que no. No, tiene que andar uno cobrando, uno lo hace de buena fe. Pero son lecciones de la vida. Gracias a Charlie Spin que me están mandando mensajes. Muchos mensajes. Carlista también está por acá. Laura Santillán, un abrazo enorme. Y dice: no, ni Maja ni Eno de Pravia, me niego hasta como los 80. Namiria, en cambio, dice: en todo caso, sería la increíble fragancia de lavanda. Es más juvenil y refrescante. De plano. Y el agua de rosas, ese también es como ya de una edad. De una edad. No sé si estoy preparada para eso. Uno va cambiando como de olores y de fragancias conforme a su edad. Yo me acuerdo cuando tenía como 15 años, estaba obsesionada con la vainilla. La vainillita era lo mío. Luego tuve mi etapa de coco. Esa ya la superé y no volvería. La vainilla a veces todavía me gusta, pero no ponérmela. O sea, me gusta olerla, pero... Y ahora soy como mucho más de aromas de tierra, maderosos. Pero no sé si todavía llego a la onda floral, al producto Maja y a la lavanda. No lo sé, no lo sé. ¿Ustedes qué en su edad, qué rango andan en el espectro de los aromas? La siguiente canción es ese momento otra vez de cuando uno se odia a sí mismo por todavía querer a la persona que lo trata muy mal, muy mal. La letra habla justamente de ese tipo de noches en la que esperas a que te llamen, pero no llega, sospecha que está con alguien más y termina uno atrapado en esa contradicción bastante poco digna de te odio, pero desgraciadamente todavía te quiero. Esto es I Hate Myself for Loving You, John Jett and the Blackhearts.

Por acá el queridísimo Rodro Oficial dice: mi amada, su gran majestad Tata Tiu, muchas felicidades. Llegué tarde al principio, pero ando en la moto y aquí no le puedo andar jugando al Bertu. Luego me regañan porque se me salen. Sé qué hermosa selección musical, el cumpleaños es tuyo, pero el regalo es para nosotros. Feliz cumpleaños siempre. Muchísimas gracias, adoradísimo Rodro Oficial. Kinshock dice: jabón marca y crema teatrica. Combinación infalible. Espero que le hayan metido dinero a su Afore. Chale. Vámonos a la rola corte rola. La siguiente canción es de 1995, de un gran álbum llamado Melancholy and the Infinite Sadness, y se llama Bullet with Butterfly Wings, donde aquí estar enojado con el mundo no siempre es la mejor decisión, porque no te da relativamente ningún tipo de poder, y a pesar de tu ardidez y estar indignado, sentirte traicionado, querer cambiarlo todo, pues uno sigue estando ahí encerrado en su propia rumiación adentro de una jaula. Pero bueno, este programa es de ardidez, así que esto es Bullet with Butterfly Wings. Nos vamos a ir al corte, regresamos con una rola. Están en Tata Tiu Convoy.

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Megadeth, Tornado, Tornado of Soul. Esta canción que Dave Mustaine ha dicho que la canción nació al final de su relación con su entonces prometida Diana, después de varios años juntos, y que fue su manera de procesar ese rompimiento. También ha aclarado que, pese a algunas imágenes violentas de la letra, no era una canción sobre matar a nadie, sino sobre la sensación del desgaste, encierro y el caos de una relación que ya se había vuelto destructiva. Muy celebrada aquí en el hashtag Tate Tion Convoy por el arte. Dice, ah, no ma, ¿a poco Dave Mustaine le sabe a eso de ser ardilla? Así es, yo creo que todos. Por lo cual también Polarty había dicho por acá que en él las sociedades ya cambiaron y ya podemos normalizar recuperar dinero y cosas materiales cuando la dignidad y el amor ya se perdieron. Es de ardillas. O sea, eso no quita que sea de ardilla. Saludos a John Silver, que recomienda Lax Olor Apoyo, o sea, porque es Apolo, pero claro, cuando lo lees en español dice Apoyo. Rockfredo, Poncho Rotten, Candelicious, todos por acá. Muchas felicitaciones hay en este hashtag el día de hoy. Estamos en los trópicos tendencias en el lugar número 5, lo agradezco muchísimo. Y ya si vamos a desgastarnos en la ardidez y vamos a entrar en mundos extraños, ¿por qué no un temón de 1992 que es como una paradoja entre el te quise, te traté mal, me fui, pero ahora estoy ardilla porque todo salió mal? Y entonces estoy muy confundido, pero te odio y te amo, y qué mal estuvo. Pero también hay una parte donde ha admitido que uno puede ser bastante ojete, pero de todos modos necesita un poco de guitarrazos para sacar su catarsis y darse cuenta, y entonces soltarlo todo y reconocerse que es ardilla. Esto es This Love de Pantera.

Merol, como dice mi queridísimo patrón, que se hizo presente, obviamente, escuchando Megadeth. Y pasó a felicitarme, al cual le mandamos un abrazo inmenso. El querido patroncito, hola yo. Obviamente las guitarras mueven. Y dice, mucha ardidez en el metal. Y sí, la verdad, sí. La verdad, sí. George Lucasen dice, vaya qué metal. El metal tiene su lado ardido y qué mejor que esos ritmos potentes para sacar la furia. Así es. Pero ustedes son un público muy extraño y piden cosas muy extrañas. Tuvieron la oportunidad de mandar canciones. Y entonces siempre se vuelve una miscelánea, porque también les mama el riesgo. Y obviamente vamos a empezar a irnos hacia otros lugares. Empezamos, siempre hay mucha coherencia en este programa y vamos muy bien, propuesta, nuevas rolas. Y de repente no sé cómo le hacemos, pero logran que nos vayamos al carajo. Miguel Chávez dice por acá, mi amiga Cristiana Semilla de Mostaza, alitas, ¿por qué siempre la buleas? Seguro ya está con sus oraciones de Mateo 21:17, al escuchar esa rola, tatatiu. En su iglesia les tiene prohibido esas notas. Yo creo que su iglesia le tendría prohibido escuchar Convoy, Miguel. Ahorita se va, sé que se va a personar alitas y va a alegar algo, va a alegar algo. La siguiente canción, petición también de ustedes, señora, que se le estima mucho, esta señora Jessie Bulbo, que habla en esta canción de el abandono, pero te necesito, pero te persigo, pero te odio, pero también te reclamo, y además, puede ser que ya te ha puesto el cuerno, mucha confusión, cuando uno está ardido no es una persona coherente, esto es Maldito de Jessie Bulbo.

Gracias al abogado Cornejo, Rockfredo, George Lucasen, dice, vaya que el metal tiene su lado ardido y que mejor para esos ritmos potentes para sacar la furia, que yo lo había leído, pero bueno. Gabanana dice, un café y el playlist de Tatatune Convoy es todo lo que necesito, el mood de hoy. Happy birthday, Tats, muchas gracias. Vlad, mi queridísima Tatiana García Altagracia, a.k.a. Tats, Tatatiu, Tatú, feliz vuelta al sol y que este inicio de ciclo traiga cosas bien chingonas y bonitas a tu vida. No hay nada, no hay más que agradecer todo lo chido que uno ha aprendido de ti y tus programas. Abrazote, muchas gracias. Por ahí, mira, ya nos están sacando fotos. Aquí estamos el Patas, el Patrón y yo. Gran foto, gran foto. Éramos felices. Saludos a Sinteco, que anda por acá. Híjole, ya sé, ya vienen, ya están anunciando ustedes que obviamente vienen los riesgos porque les encantan. Gus de Fracken pregunta, dice, pero entonces los metaleros también tienen su corazoncito. Son los más blanditos. No se dejen engañar por sus guitarrazos y sus gritos. Son bien blanditos los metaleros. Lo digo por experiencia. Digo, vean al Patas, es un corazoncito, es todo amor. Todo amor, el patrón también. ¿Ustedes qué se creen? Que solo porque se ven darks así son los... No, son los más buen pedo. No como las canciones que están sonando ahora. No, es difícil. Eso que sigue son las ultrasónicas y es que grosero.

Gran foto, Arlen Sigfrido, de ahí, de la doctora Leos, el patrón, el Cha y yo caminando en una calle. Veníamos regresando de comer, me acuerdo. En aquella sucursal de Convoy, hace varios años atrás. Un abrazo a Bruno. Hace una semana, Bruce Flecken dijo a ver que si le matábamos esta canción. Y mandó su riesgo. Con un poco de metal, es un poco bizarro, pero esto es Palabra de Honor de Moderato.

Por acá dice Kinsha que es un rolón, pero está medio borderline entre la ardillez y los lloros de destrucción. Voy de acuerdo. Y por acá dice George Lucas, que me perdone el chacito, querido, pero la neta, palabra de honor, no es mucho mejor con Luismi. No hay más, men. No hay más, men. Ahorita para el caso daba igual que con quién sonara, es un rolón. Híjole, híjole, les gusta la ardillez también. Ya veo, entre la destrucción y la ardillez con Boyiza, no tienen llenadera. Mi adoradísimo Patas dice muchas facilidades. Amasesta, fuma nada mesta. Por sus 15 años, esperemos que no ande marmoteando mucho. Y Cochinita de la Güera, ¿sí o qué? Gran, gran referencia, Cuapeña. Mira, en el momento exacto entró de Villacuapa para el mundo la Cochinita de la Güera. Hace muchos años que no voy. Muchos años que no voy. Kiki Witch dice: es tu cumpleaños porque el regalo es mío. Ah, no, dice: porque el regalo es mío. Querida Tats Queen, suprema de los adoloridos, agradecidas por haberte encontrado, pásalo increíble, te escucho, te amo y te respeto, feliz cumpleaños, adorada mía. Muchísimas gracias, muchos mensajes de amor, número 3 en los trópicos tendencia. Qué bonito, me siento muy, muy apapachada con Boyiza. Muchas, muchas gracias por todos los mensajes de amor. En un programa raro, que como soy frita... Eso me recuerda a un gran rolón. Puede ser de ardillos. Bueno, es como una lección al ardido. Lo voy a pensar. Lo voy a pensar porque es muy icónica y pues igual cierro con esa. Pero bueno, también en ser fresa, pijo, se sufre muchísimo. Y hay ardillez. Creo que más. Incluso que los metaleros, que por ahí estaba mi adorada Elliot Nor, que le mandamos un abrazo y que decía que los señores metaleros tienen su corazoncito. Yo creo que incluso más sanos que la banda fresilla y popera, ¿eh? Son cero agresivos, cero violencia. Eso lo sacan en la música, pero en general mi experiencia ha sido que tienen un corazón de pollo. Pero bueno, los fresas son un poco más agresivos, según yo. Por ahí alguien nos pidió a los hombres G y devuélveme a mi chica. Esa sí es muy de ardilla, chale.

de los trópicos, tendencia. ¿Cómo ven? Ay, Kinshark dice, déjame rescatar este clasicazo y nos manda un meme que dice, le pedí un Uber a mi novia que ir. Le viene justamente con irse, decir, me dices que ya no me quieres, sigues mintiendo y además, ¿crees que te vas a salir de esta sin que te pisen un poquito? Estas son mis botas y ellas son las Cumbia Queers.

Por acá, ya les dije que iba a hacer presencia a Ali Mendoza. Cetats, ya me vine a manifestar, solo diré que siempre me la aplica, porque estaba molestándola por su por la semillita de mostaza. Y dice, yo trabajando bien tranquila y de pronto oigo mi nombre. Así pasa con ese señor. Estoy muerta de la risa donde creen que nosotros pagamos por estar en los trópicos tendencias. ¡No seas ardilla, Joshua Ramos! Ay, saludos a Carlos Cruz, a Candelicious. Por allá estaba viendo alguna fallita, creo que ya la recuperó mi querido Ayrto. No le andan gritando a Ayrto. El Panky dice, eso, porque también el ardor se baila. Feliz cumpleaños, Tatatiu. Se baila, se llora, hay que admitirlo. Híjole, y aquí esta canción se convierte en profecía, porque te vas, porque crees que afuera hay algo mejor que yo. Mejor. Pero ya vas a ver que vas a terminar sufriendo. Ya lo dijo el Buki Mayor. Esta es tu cárcel de los Bukis.

Por acá dice Kinge, what? Súbele a los bookies on the block. Justo en la mañana sugería revisitar esta joyita y dice, si no les alcanza para los boletos, chéquense el biopic de los bookies, como fui a enamorarme de ti. No sabía que había un biopic, yo sí me lo voy a echar. Muchas gracias por la sugerencia, mi querido Kinge. Dice el Jonás, esta versión es más perra que la del bookie, me imagino que el profe Iván Nieblas no se acuerda. Cuando hubo un karaoke, alguien cantó la cárcel, tu cárcel. Dice, se está pausando la señal. Ahí, estamos tratando de recuperar. Hay una fallita. No entren en pánico. Todo está bien. La siguiente canción es un tremendo salsón.

Y es así como hemos llegado al final de este programa de Ardidez en mi cumpleaños, donde me siento muy privilegiada de estar con ustedes, de ser parte de Convoy, de sentirme tan querida y agradecerles un montón todos los mensajes. Ha habido de todo un poco. Justamente pensaba, este programa definitivamente es una miscelánea donde todo puede ocurrir, donde pasó del... hubo hip hop, hubo bolero, hubo rock, hubo metal. ¿Cómo uno puede llegar a la salsa? No sé cómo lo logro, pero ustedes son la principal inspiración. Muchísimas gracias.

Gracias a mi querido Ayrton en los controles, que ahí está tratando de hacer todo lo posible para que este programa salga bien. Y le agradezco muchísimo, en verdad, mucho, mucho cariño. Y nos quedamos en el primer lugar de los trópicos Tendencia Nacional y me da mucha emoción. Estoy muy, muy, muy feliz de celebrar un cumpleaños con ustedes. Y ahora sí, ya me voy a ir a festejar por otros lares, pero para poder cerrar este programa, creo que voy a cerrar con una rola de tradición. Se extraña mucho a la doctora Leos. Y en aquel momento que tuvimos un programa que se llamó No Controles, que era más bizarro que este aún. Pero teníamos un himno. Y creo que va muy bien porque muchas veces cuando uno está ardido, tiene que reconocer que hace parte de sentimientos solamente propio. Y hay veces que no puede culpar al resto. Y como diría nuestro filósofo de la canción y muy bien adorado tabasqueño Chicoché, ¿qué culpa tiene la estaca? Yo soy Tatiana García. Hasta la próxima.

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1: 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Bienvenidos a este programa. Yo soy Sucio, voy a estar con ustedes una hora. Empezamos con una canción de Smurfs. Se llama You Got Time, I Got Money.

tienes tiempo, yo tengo dinero. Ese es Mers. La siguiente, Tricky y Martina Doppelbird, se llama Makes Me Wanna Die.

La hermosa voz de Martina Topplebird, ese tricky, se llama Makes Me Wanna Die. El 2 de noviembre va a estar John Mouse en la Ciudad de México. Esta se llama Hey Moon.

E Inmunes de John Mouse. Oigan, este domingo 4 de octubre es la primera vuelta de las elecciones en Brasil. Ay, Lula, Lula, Lula, por favor. Bad Bunny le acaba de dar los derechos de esta canción para que haga campaña. Lula.

Pink and White es de Frank Ocean. La siguiente se llama Angel y es de Shaggy. Comuníquense conmigo a través del Twitter o del Instagram. Es Susy, O-S-S-Y-O-H.

Spin. Boulevard es de Blood Orange. Oigan, ¿y se acuerdan de Devendra Banhart? Bueno, pues esto se llama Fig in Leather. Saludos a Cano, a Fabián Jiménez, a el Arthur y al Charlie.

in Leather es de Devendra Banhart. Saludos a Oscar Cruz, que está en Tula, Hidalgo. Nos vamos con esto de Juan Wouters. Un tiempo estuvo viviendo en la Ciudad de México, en el Teatro Lúcido, de hecho. Esta se llama Locura.

Waters, se llama Locura. La siguiente, Peter Bjorn Anjon, es Amsterdam. Saludos, doñita Pedera. Buen provecho a todos los que estén a punto de comer.

Ámsterdam es de Peter Bjorn. Anjan, Why, de Carly Simon.

Phil Wright, Nashville. La siguiente, un clásico, The Look of Love, parte 1. La banda es ABC.

Point of View es de DB Boulevard. Pídanme sus canciones para mañana. Yo ya me voy. Me despido con esto de María Daniel y su sonido láser. Se llama Miedo. Gracias, Airito. Yo soy Sucio. Adiós.

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0: ni más ni menos que Summer Lovin' de Cerone y Purple Disco Machine. Y antes escuchamos a Jamiroquai con Cosmic Girl. Pero Piri, sí, ¿no se supone que Jamiroquai está cancelado? ¿No se supone que no debemos reproducirlo? Porque la policía del pensamiento nos puede cancelar a nosotros también por hacerlo.
1: Yo creo que estamos bien. Yo creo que no nos van a...
0: ¿Estamos bien? ¿We're cool? ¿Are we cool?
1: I think we're cool, man.
0: Okay, we're cool.
1: Y solo porque Jamiroquai está tocando en justamente estos días, tanto en la Ciudad de México como Guadalajara y Monterrey.
0: Ah, no sabía. Jamiroquai sigue vigente y se va a presentar en tres ciudades de la República Mexicana. Y debo confesar que me encuentro como un poquito como entre alterado y emocionado, porque vi un tráiler que me gustó bastante, que se acaba de lanzar y la verdad no lo había visto. Se me atravesó minutos antes de iniciar esta emisión de Convoy FM, Convoy en Chilango. Y se trata de una película que lleva por título Day Drinker. Ya de entrada. Se llama Day Drinker y la protagoniza Johnny Depp. Ya desde ahí ya tienen una parte del territorio ganado, ¿no? Pero bueno, no hay como mucha información acerca del argumento. Aparece Johnny Depp con cabello canoso, barba canosa. ¿Notaron que dije cabello? ¿Qué dice eso de mí? No. ¿Qué dice eso de mí? Cabello canoso, barba canosa, pero muy bien caracterizado porque se siente muy natural. A diferencia de su personaje en la película Black Mass, que la verdad, quizá la caracterización está muy bien hecha, pero no convence. Aquí sí, aquí estamos viendo por primera vez a un auténtico Johnny Depp viejo. Y bueno, de acuerdo con lo que se ha revelado el argumento, porque todavía están ocultando buena parte, se trata de una bartender que trabaja en un yate privado, personificada por Madeline Klein, que conoce un pasajero misterioso, interpretado por Johnny Depp, y ambos terminan involucrados con una figura del crimen, personificada por ni más ni menos que Penélope Cruz. Y ahí descubren como conexiones inesperadas entre ellos. Eso es, digamos, todo lo que se sabe sobre el argumento, pero el tráiler muestra mucho más. Sí, es un thriller con elementos de acción, pero también con elementos góticos y de terror. Así que, pues está muy bien casteado Johnny Depp, desde luego, también Penélope Cruz. Y algo interesante es que, bueno, más allá de quién la dirige, que es Mark Webb, el director de 500 Days of Summer y dos películas de Spider-Man y una versión de Snow White, ¿no? De Blancanieves. El fotógrafo es Javier Aguirre Sarobe. ¿Y quién es Javier Aguirre Sarobe? Se preguntarán muchos de ustedes. Pues es un fotógrafo español que, bueno, ha hecho varias películas de Almodóvar. Él hizo, por ejemplo, Vicky Cristina Barcelona de Woody Allen, la fotografió él. Hizo The Others, la de Alejandro Amenábar, la fotografió él. Es toda una leyenda, ¿eh? La Dictadura Perfecta de Luis Estrada, la fotografió él también. Entonces, me llamó la atención. Sí, es un fotógrafo, pues ya veteranísimo, que hizo, por ejemplo, Hablé con ella de Almodóvar, que a mí me gusta mucho. En fin, está interesante, ¿eh? Está interesante, la verdad, debo reconocerlo. Quizá nos decepciona a todos, pero bueno, hay algo ahí para ilusionarse y quizá mantener la esperanza de que vale la pena estar vivos. Okay. No, quizá no tanto, pero me gustó porque no le esperaba nada, ¿eh? No tenía nada de información de esta película. ¿Les apeteció o tendrán que ver el tráiler? No tanto.
2: Es que me preocupa que sea como aquella película con él y Angelina Jolie, era, que también era como un agente así misterioso y peculiar, ¿te acuerdas?
0: No es eso.
2: Sí, yo sé. ¿Ya sabes cuál?
1: Sí.
2: Esa.
0: Ya sé cuál dices, ajá. Pero no.
2: Quiero ver el tráiler.
0: Es otra cosa, Okay, sí. Okay. No, ya. Vean, vamos a, fuera del aire, veamos el tráiler y ya nos dicen.
2: ¿Y se estrena qué? ¿El año que viene o este?
0: En marzo 2027.
2: Ok.
0: O sea, ya se viene. Es que esta nueva fase de Johnny Depp puede ser interesante, ¿eh? La verdad. Este nuevo Johnny Depp, después de que a él sí me lo cancelaran durante varios años, se le cerraran tantos contratos y después reemerge, ¿no?
2: Sí, se convirtiera como, sí, como en un paria y luego se convirtiera como en el en el Capitán Sparrow, ¿no? Un poco. Como que ya se quedó haciendo eso.
0: Y ahora eso, pero este es otra cosa. Es
2: órale,
0: como.
2: Órale.
0: Es más oscuro que Jack Sparrow. Uh-huh. Es como. I'm still alive. Ay, ay, ay. Holy fuck. ¿Y ahora qué? ¿No?
2: Está bueno.
0: Así de no pudieron aniquilarme, no pudieron matarme. I'm still here and I'll fight back. Ay. Ahora sí que hay algo meta, porque en todo hay algo meta, Pablo Duarte.
2: Sí, sí, sí. Estamos condenados a vivir en un mundo meta. No en el mundo de meta, pero en un mundo meta.
0: En un mundo meta irónico donde todo lleva comillas todo el tiempo. Todo lleva paréntesis y comillas. Pero bueno, sean todos ustedes bienvenidos a un nuevo episodio de Convoy FM, Convoy en Chilango. El episodio número...
2: 57, 557.
0: El episodio número 557 de Convoy FM, Convoy en Chilango, está iniciando en este momento, jueves 24 de septiembre del año 2026. Iniciamos un jueves Godine y lo hicimos con Jamiroquai y también con Cerón. Muy bien, la verdad, muy, muy buen espíritu godinesco de jueves, porque Jamiroquai actualmente puede ser bastante godín, o ya no, o ya sí. Más bien es una figura de culto.
1: Ambas, ambas.
0: Las dos, ¿verdad?
1: Sí, es el punto de encuentro, godinato y estatus de culto.
0: Es el punto de encuentro. Efectivamente. Bueno, hoy es el cumpleaños de ni más ni menos que Tatiana García, Tats, Tatatiu, la locutora titular de Negritud, Negros con Actitud. Así le puso ella, no me juzguen, no me quiten progre puntos. Y también la locutora titular de un programa que lleva su nombre, que es Tatiana en Convoy, o Tatatiu en Convoy, como ustedes quieran, y hoy tuvo programa y se puso metalera. Tatiana amaneció metalera, puso Tornado of Souls de Megadeth, del Rust in Peace, puso This Love de Pantera, del Vulgar Display of Power, o sea, estuvo... Y luego se fue en otras direcciones, puso Qué Grosero de las Ultrasónicas, que por cierto, qué buena rola es, ¿no?
2: Uy,
0: la
2: sí.
0: La verdad.
2: De acuerdo, coincido. Sí.
0: ¡Qué buena rola es!
1: Claro.
0: ¡Qué grosero de las Ultrasónicas! Hace mucho tiempo que no lo escuchaba. Estuvo bueno su programa. Si están suscritos a Convoy, pueden descargarlo y reproducirlo en podcast. Así es, en el famoso recalentado. Pero desde aquí le deseamos un muy, pero muy, pero muy, pero muy, pero muy feliz cumpleaños a Tatiana García, buena amiga desde hace mucho tiempo, desde hace veintitantos años, y además locutora de Convoy. Desde hace ya como... 9 años o algo así. Ella no era locutora antes de Convoy, pero tenía un muy buen gusto musical relacionado con lo que podríamos catalogar, clasificar como música negra, porque vivió muchos años en Harlem y su mamá dominicana, creció de niña en el Bronx, en fin, como muchos, pues muchos factores que influyeron para que Tatiana tuviera un gran catálogo y un gran gusto musical. Pues basado en la música negra. Así que tiene este programa en Convoy llamado Negritud, donde pone todo, soul y jazz y hip hop y todo tipo de ritmos afrodescendientes. Así que, bueno, lo pueden escuchar en Convoy, pero también tiene un cabineo en vivo muy divertido, donde pone, por ejemplo, Pantera. Bueno, al menos hoy. A ella siempre le ha gustado Pantera. No sé cómo es que fue introducida al metal. Quizá Villacuapa. Quizá... También vivió durante un periodo de su vida en Villacuapa y Villacuapa era metalero, al igual que Satélite. Pues todos los suburbios en algún momento fueron metaleros en México. Así que, bueno, feliz cumpleaños a Tatiana García, a Tatatiu, a Tats, por si la quieren felicitar en sus redes sociales. No lo olviden, hoy es su cumpleaños. Vamos a ver qué nos dicen en el hashtag Convoy en Chilango. Ya saben que pueden comunicarse con nosotros utilizando ese hashtag en X. Fabián Jiménez nos comparte por ahí un GIF de Tatiana. Lomito Suavecito dice, la PDC en Bababá dijo que se iba a ir a comer. ¿Qué comiste, PDC?
1: Unos taquitos del mercado.
0: ¿De qué mercado?
1: Hay un mercado cerca de estas instalaciones. Es el mercado... ¿Cómo se llama, Master?
2: El mercado de Parque Lira, yo lo conozco así.
1: Bueno, ajá, sí, está muy cerca de aquí, Parque Lira. Y hay unos taquitos de cecina de Yecapixtla.
2: Oye.
1: Eso me comí.
0: Ok. Bueno, o sea, Infeliz Subversivo dice, buenas tardes al Power Trio, solo para abonar más al FOMO de Digger. Hoy en la mañana, dice José Corno, No, pero no se llama así. Bueno, es que Corno siempre tiene un invitado los jueves que habla sobre cine, series, que se llama José Corro, ¿no?
1: Ajá.
0: Pero aquí le pusieron José Corno.
2: Su primo.
0: Bueno, él dijo que ya vio Digger y que es la mejor película de Alejandro González Iñárritu.
2: Un ballet.
0: ¿Será? Órale. Pues es que ya a estas alturas ya las expectativas están en la estratosfera o en el centro de la Tierra, ¿no? O sea, ya es como... Yo insisto, yo creo que a mí me va a gustar. Eso no es garantía de éxito, como bien sabemos. Pero yo creo que a mí me va a gustar, ¿eh? Mi conclusión después de todo lo que medio he leído, medio he imaginado, yo creo que a mí me puede gustar. Bastante, de hecho. Bastante. Pero pues no sabemos, no sabemos qué.
2: Es que hubo una palabra clave, una palabra clave.
0: Ahí
2: bueno,
0: vas,
2: tres
0: ahí
2: palabras
0: vas.
2: Clave, tres.
0: De hecho son cuatro.
2: Cuatro, cierto, cuatro. Cuatro palabras clave que activaron algo ahí en ti, creo.
0: Joker, Folie, Adieu.
2: Exacto.
0: Sí, no, creo no que es tanto eso, ¿eh? ¿No? Siento que poco a poco han estado revelando más información, detallitos, que me hacen pensar que sí me puede gustar, que es el tipo de película que a un servidor le gustaría, independientemente de todo. Pero también el tipo de película que puede parecerle insoportable a otro tipo de espectadores con otros perfiles, otros gustos, otros criterios, ¿no? O sea, hay gente a la que no le gustó nada Birdman.
2: Ajá, ajá.
0: Nada.
2: Sí.
0: Que les dio toda la hueva del mundo, ¿no? Entonces, sí. ¿Qué le hacemos?
2: Sí, yo aquí estoy entrando como a pelea de box, o sea, tiene 10 para mí de entrada, porque nada más, o sea, nada más por el hecho de que hay mucha gente a la que no le gusta y parece que no le gusta por temas, como decíamos ahorita, meta, por temas narrativos, por temas de estructura ambiciosa y compleja y porque echa mucho desmadre, digamos. Bueno, ya ahí, ok, vamos a darle el beneficio
0: ya
2: de la duda.
0: Ya llévalas de ganar,
2: ajá,
0: ¿no?
2: Ajá. Como que si hay gente a la que no le gusta por eso, quiero estar del otro lado. Pero no sé si a la mera hora aguante.
0: Es que toda esta campaña, que inició con la publicación de una premisa escueta, ha tomado mucho tiempo y ha sido, por lo menos para mí, como una especie de montaña rusa.
2: Sí.
0: O sea, ¿qué va a pasar? ¿Qué va a ser? Elon Musk va a ser... Tom Cruise va a ser como una especie de Elon Musk. Porque al principio no te decían que era un petrolero, por ejemplo.
2: No.
0: Te decían que era como el hombre más poderoso del mundo, ¿no? Un multibillonario. Y yo decía, aquí va a ser una especie de... Va a ser un tecnofeudalista.
2: Claro.
0: O no va a estar claro, no va a estar definido, va a ser simplemente un hombre poderosísimo.
2: Uh-huh.
0: El poder detrás del poder. En fin, todo lo que uno puede... No sabíamos que iba a ser un señor con esa apariencia, que por cierto tiene, creo que, un año más que Tom Cruise. Y ya dicen que así se vería Tom Cruise sin todas las cirugías. En fin, sí está muy interesante que hayan hecho eso, la verdad. La verdad, como bien dices, se celebra, pero también es cierto que pues luego hay ideas que no cuajan.
2: Ajá.
0: Y también puede ser, o sea, eso pasa, que hay cosas que pues, uno quiere que cuajen y no cuajan, ¿no?
2: Sí, sí, sí.
0: No sé. O no cuajan para mucha gente, como no cuajó Joker Folie Adieu para mucha gente.
2: Claro.
0: Pero no cuajaba desde la idea, desde la premisa. Los fans del universo de DC, los fans del Joker, los fans de Batman, pues todo el público que sigue los grandes blockbusters son los que realmente llenan los complejos de exhibición cinematográfica en todo el mundo, no querían ver esta película. O sea, había muchísima oposición. No solo no les entusiasmaba una secuela, sino que no les entusiasmaba la idea de Joker, el musical. Nada. Porque, como sabemos, el género musical suele ser como una especie de veneno de taquilla desde hace muchos años, desde hace décadas, ¿no? Bueno, fue veneno hasta para Scorsese. O sea, si tú estudias la filmografía de Scorsese, hay, pocos títulos que podrían ser interpretados por algunos como fracasos artísticos y comerciales, sobre todo artísticos, porque ahí está King of Comedy, que fue un fracaso comercial, pero un trascendente éxito artístico, pero New York, New York no lo fue. Y ese es el gran musical de Scorsese, ¿no? Con Robert De Niro y Liza Minnelli. Entonces, el musical es complicado. Ya no sé ni siquiera cómo le fue a Spielberg con su remake de West Side Story. Seguro no jaló tanto, ¿no?
2: Ay, buena pregunta. Para Tarantino sí jaló.
0: Para Tarantino le encantó. A él le encantó. Chale, ya está así. Hay algunos que ya estamos bien mal. Sí, sí, sí. Pero bueno, ¿qué más nos dicen en el hashtag Convoy en Chilango? A ver, por aquí. El mercado cerca de las instalaciones de Convoy se llama Mercado El Chorrito. Buenas gelatinas de niña, de gusté, dice.
1: Ese mero es.
0: El mercado, el chorrito. No es del chorrito. ¡Mercado El Chorrito! ¡Órale!
1: Está bien.
0: Menos mal que no es Mercado El Chorrillo. No. Ay, no, ¡venga, cuida. Mercado El Chorrillo!
2: Cuidado, Pidi.
0: 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Pero, Pidi, ¿sí qué pediste?
1: Pedí un taco de cecina y un taco campechano. Y uno de longaniza verde.
2: Ándale.
0: Oh, muy bien.
1: Este para...
2: Ahí puede pasar, o sea, de pura longaniza verde. Chorrillo.
1: Sí, pero hace pura longaniza verde, pero te lo ponen con cebollita y papitas fritas. O sea, papas como papas a la francesa. Entonces,
0: me encanta cuando le echan papitas. Ya sé. Así, esas papitas como delgaditas, ¿no?
1: Ya sé.
0: Son puta, me encanta. Pero bueno, Clau Rojas pregunta que si no es el mercado del chorrito. Sí, ya. Ya lo confirmamos. Se trata del mercado del chorrito. David Guerrero. Le desea feliz cumpleaños a la risa más contagiosa de Convoy, ni más ni menos que Tata Tiu. ¿Qué más hay por aquí? Bueno, una foto que publican también de Tatiana con el Patas, Iván Nieblas y un servidor. Creo que ahí en el Foro Indie Rocks, en algún evento, en alguna fiesta. ¿Qué más? Green Hot Chilantern dice, ¿y van a ver la de Heart of the Beast, la de Brad Pitt? Yo sí la quiero ver, obviamente. Y la voy a ver con mi hija, espero que sea B15 o B... No, sí, bueno, B15 o B. Porque sí, claro, Brad Pitt y un perro. O sea, what's not to like, claro. Dirían muchos, ¿no? O sea,
1: totalmente.
0: Como, o sea, la amistad entre Brad Pitt, ex-marine o algo así, y un perro, no mames.
2: No, ya.
0: Caes, no hay manera, caes. Vas a caer. Y pedo. ¿Que por qué está cancelado Jamiroquai? No, pues ya nos aclararon, ya nos confirmaron que no está cancelado. No está tan cancelado.
1: Pues es que sí.
0: Dijo, ¿qué? Dijo algo de una chava.
1: No, de, o sea, de esta, ¿cómo se llama? Se me olvidó el nombre de Winona Ryder. Que cuando anduvo con ella, no, que tenía unos pechos demasiado grandes, que no parecía que los tenía así, y que algo que le molestaba de estar con ella es que siempre quería tener sexo.
0: O sea, pero es que justo lo que no dijimos. No te cancelan por eso. Exacto. Pero quedas como un idiota, ¿no?
1: Es lo que dijimos, sí, ese día. Es lo que dijimos exactamente ese día. Dijimos que no lo cancelamos, solo es un imbécil, ¿sabes?
0: O sea, no es pecado ser idiota. No. Es que, perdón, bro, ¿qué clase de idiota dice eso?
1: Sí.
0: Es más, ok, Jamiroquai, piénsalo. Pero no lo digas, no seas idiota.
1: Oh, claro. Perdón, se me salió. No, con justa
0: razón. Es que también, a ver, uno que es un especialista en decir idioteces públicamente, pues también sabe lo que eso implica. Jamiroquai no está todos los días 2 horas hablando como idiota frente a un micrófono, corriendo el peligro de quedar como un idiota. No. ¿Para qué lo dice, no?
2: Claro.
0: En una entrevista, ¿qué lo dices?
2: Uh-huh. ¿Qué necesidad?
0: ¿Qué necesidad, Jamiroquai? Are you on drugs, son? Bueno, ¿qué más? Convoy entemamado. Convoyente mamado. ¿Entendí? Convoy ente mamado. Oh, un ente. La entidad Convoy. Ah, me gusta, ¿eh? La entidad. Buen día. Dice, escuché que le están haciendo mucho despedo. ¿Despedo?
2: Ah, yo creo que es que le palabra? Están haciendo mucho de pedo, pues.
0: Ah, de apedo. De apedo. Es que puede existir esa palabra, ¿no?
2: Claro, también.
0: Están haciendo mucho despedo. Le están haciendo mucho de apedo por el costo de los boletos de Queens of the Stone Age e Interpol, y acaban de abrir el programa con el maestro Jamiro, cosa que me recuerda que para él estuvieron mucho más caros y nadie alzó la mano.
2: La hipotenusa.
0: Ok. Bueno, no, bueno, yo honestamente, convoyente mamado, yo no estoy como tan atento al precio, al costo de los conciertos. salvo cuando se trata de los conciertos a los que mi hija quiere que la lleve, que se me hacen muy caros, todos.
2: Ahí sí, no ahí hay sí. manera.
0: No, pero no sé, no. Bueno, de entrada nosotros comentamos que había mucha gente protestando, ¿no? Uh-huh. Pero también, bueno, analizamos la situación desde la otra perspectiva.
1: Claro, y los de Jamiroquai no están tan caros, la verdad, ¿eh?
2: Me gustó que le dijo el maestro Yamiro.
0: Pues más bien aquí al convoyente mamado no le gusta Queens of the Stone Age ni le gusta Interpol, ¿no?
1: Puede ser.
0: Ni los Black Angels. Pues, bueno, Antoine dice, sí, que cancelen al pendejo de Jamiroquai. ¿Cómo te vas a quejar de Winona? Así cancelado. Bueno, dice Carlos, hola Power Trio, voy abriendo la app para explicarle a mi jefa de qué va Convoy y lo primero que escucha es, no es pecado ser idiota.
2: Bueno, pues sí, es que sí no es. No es.
0: Señora, usted dígame. Analicemos los 7 pecados capitales, claro. Analicemos los mandamientos bíblicos y pues no. En ningún lugar dice, no serás un idiota. En lenguaje un poco más coloquial, no desearás a la mujer de tu prójimo. Que ese es como el que más tengo memorizado. Uh-huh. No matarás, también, ¿no? No matarás.
2: Claro.
0: Si a secas, lo tengo memorizado. No jurarás en nombre de Dios en vano, ¿no?
2: ¿Otro?
0: No usarás el nombre de Dios en vano, ¿no?
2: Sí. Algo así.
0: Sí. ¿Qué otro es este? Respetarás a tu madre y a tu padre.
1: Uh-huh. Ese también es línea.
0: Es un mandamiento, PDC, aguas.
1: Órale, no sabía.
0: Sí. Dicen que el respeto se gana. No para ese Dios en el Antiguo Testamento. No. El respeto se impone. Así, respetarás a tu padre y a tu madre.
2: Oye, pero mi padre me abandonó.
0: Lo respetarás.
2: Lo respeta, hazle como quieras. Oye, pero mi madre no es que...
0: Ni modo. Ella te trajo a este mundo. Pero yo no pedí nacer, cállate.
2: Esa y famosa así, frase.
0: La famosa frase de Sepultura, I didn't ask to be born. Ay, famosa frase. ¿Quién no le ha querido decir a sus padres, yo no pedí nacer? Si nunca se lo dijeron a sus padres, seguramente lo pensaron en múltiples ocasiones. Yo no pedí nacer.
2: Creo que yo sí lo usé
0: aquí.
2: Esa.
0: Claro.
2: Esa en específico.
0: Yo también. Luego mi mamá me está escuchando. Ya casi no escucha, pero el otro día me dijo, ay, Olayo, ayer estabas desatado. ¿Qué dijimos? Y típico que, claro, le enciende y escucha estas cosas, ¿no? Claro. ¡Yo no pedí nacer! Así. Chale, es fuerte esa frase, claro, pero es cierta.
2: Pues sí. Es como, o sea, hay toda una escuela de la filosofía fundada en la frase, yo no pedí nacer.
0: Yo no pedí nacer. Yo no pedí nacer. Chale. Y aquí estamos, ¿no? De haber sabido ni nazco, como dice el Patas Iván Nieblas. De haber sabido ni nazco. Pero bueno, hay todo un tema con la ineludible caída de la fecundidad, ¿no? Que además nadie esperaba. Hablando de nacer. ¿Sí vieron eso?
2: Sí.
0: Ya, o sea, ¿qué pedo? O sea, los Pablo Duartes van ganando. Esto es por culpa de los Pablo Duartes. Sí, porque aquí, a ver, hay un artículo, dice, la pandemia de COVID-19 aceleró la caída de la tasa global de fecundidad en México, algo que no se esperaba, dijo Graciela Márquez Colín, presidenta del Instituto Nacional de Estadística y Geografía, ni más ni menos que el INEGI. En una entrevista con La Jornada, la economista consideró que era previsible que se registrara una caída en la fecundidad, pero destacó, lo novedoso es la celeridad con que ocurrió. O sea, como que la gente dijo, hombre, yo no voy a traer niños a este mundo que se está destruyendo a pasos acelerados, justamente, pues desaceleremos la reproducción de seres humanos, es lo que piensan muchos, ¿no? Sí. Así de, no, yo no voy a traer niños a este mundo para que acaben en fosas comunes o para que mueran de calor, ¿no? 450,000 personas van a morir de calor muy pronto, ¿no? Es lo que estábamos comentando, Pablo Duarte, un servidor, me compartió una nota de The Guardian que hablaba justamente de eso, 450,000 muertes ya
2: Para pues, el año que viene.
0: Como consecuencia directa del cambio climático, ¿no? Para el año que viene, efectivamente. Entonces, pues sí. Y dijo también Graciela Márquez Colín, lo más importante que detectamos y cómo le pasó a todo el mundo por ser una pandemia, fue la caída en la fecundidad. No es que me sorprenda, porque la encuesta nacional de la dinámica demográfica ya había dado una señal y era un resultado esperado. Los demógrafos lo anticipaban, dada la trayectoria de la población de México de los años 60. Se esperaba una caída con las políticas de control de natalidad de los 70. Lo que no se esperaba era la velocidad. No es que México iba a permanecer en tasas de fecundidad altas. Se sabía que iba a ir disminuyendo con la entrada de más mujeres al mercado laboral o con mayores niveles educativos. Lo que ocurrió es que fue mucho más rápida la caída. México registró una disminución importante en sus niveles de fecundidad. De acuerdo con los resultados de esta encuesta intercensal 2025, pues la tasa global de fecundidad se ubicó en 1.2 hijos por mujer durante 2024, mientras que en 2019 fue de 1.9 hijos. Me encanta cuando presentan estas estadísticas porque es como, no, pues tú tienes como eres el 20% de un ser humano. Siempre. Bienvenido al mundo. Oye, pero qué pedo. No, pues tú sí, eres solo el 20% de lo que nos llegó.
2: Sí, siempre me imagino 20% de persona, 0.8% persona.
0: La verdad es inevitable. Chiapas encabezó la lista con 1.8 hijos por mujer. En contraste, en la Ciudad de México fue de 0.8.
2: Y,
0: o sea, ni uno por mujer. Y con eso de que además no les gusta follar, tío. Ya a los chavos no les gusta follar, dice.
1: Confirmo.
0: Bueno, porque tú no estás chavo. Tú ya no estás chavo.
1: No, ya no, ya no.
0: Pero los chavitos no les gusta, ¿no?
1: No, no, no, ya no.
0: O sea, prefieren autoestimularse viendo así TikTok.
1: Hay toda una conversación.
0: O son usuarios pasivos de apps de citas, ¿no? Puede ser.
1: También, y creo que también el acceso a la pornografía lastima mucho.
0: Ay, a la infinita.
1: Ajá.
2: Pues claro.
0: Pablo, ahora entiendo.
2: Ya, pues sí.
0: Pues claro.
2: Pues sí.
0: No, a los 16 años nosotros no teníamos ese catálogo infinito.
2: No, no,
0: de
2: no.
0: De posibilidades, todas las fantasías.
2: Ahí era.
0: Al alcance de tu bolsillo.
2: Sí, no, esconder atrás de los cajones la revista para que no la vieran tus papás.
0: Deja la revista. El microcalendario.
2: El microcalendario.
0: En la contraportada tenía una chica exponiendo su pecho, ¿no? Sí. Eso es lo que yo tenía. Así, eso es así, una estampita que me regaló un ahí amigo albañil.
2: Mira.
0: Sí.
2: Ajá. Sí.
0: Sí, sí, sí, sí, sí.
2: Yo recuerdo que mi amigo, el más avanzado de mi primaria, trajo y me regaló una revista. ¿Cómo se llamaba el de Larry Flint? Penthouse. Y fue así de esto es radioactivo, hay que guardarlo atrás de los cajones. Y en una mudanza, mis papás la vieron. Sí, sí.
1: Y dijeron, sí, salió hombrecito. Ah,
2: tuvieron que hablar conmigo, pero seguro mi papá sonreía por... No, en el fondo decía, bueno, mijo.
0: Oye, yo aquí tengo la porno de mi papá.
1: ¿Ya la encontraste? Que...
0: Claro, desde hace mucho te dije.
2: Oye.
0: Tengo el videocassette beta que dice
2: papá. Que necesitamos una...
0: Un reproductor.
1: Sí, el lunes sí.
0: Una videocassetera beta, por favor. Y podemos ver esa colección de cortometrajes de Penthouse filmada en cine con la primera porno que vi, que era un encuentro lésbico.
1: Ok, el lunes te la llevo.
0: ¿Es en serio?
1: Ajá, o sea, el lunes voy a sacar este fin de semana el que según yo es un reproductor beta. Y el
0: no,
1: lunes
0: pero espérate,
1: que,
0: no, porque el lunes
1: va a ser
0: complicado.
1: No, sí, saliendo de Digger te la doy.
0: No, yo creo que nos ponemos de acuerdo.
1: Okay.
0: Pero ve, justamente la presidenta del INEGI destacó que la pandemia también incrementó el auge en el uso de los teléfonos celulares y el internet en todo México. La velocidad del uso de internet y teléfonos celulares parece haber sido detonada por la pandemia. Tomar clases en una pantalla, ir al trabajo en una pantalla, hacer las compras, consultar al doctor en la pantalla, entre otros. Y eso lo aceleró en todos los niveles de ingreso y regiones del país. Menos los hablantes de lengua indígena. O sea, ellos, pues al parecer, o sea, en ese demográfico no disminuyó tanto. Dice la presidenta del INEGI, comentó que la caída de los hablantes de lengua indígena se ha venido observando desde este siglo. Ah, no. Dice, reveló que 5 casos concentran 56% entre las personas que hablan un idioma originario en el país. Dice, nos refleja la pérdida de hablantes de generaciones recientes. Sabemos que por la incorporación a la escuela o trabajo se abandonan o se dejan de enseñar las lenguas indígenas. Ok, esto ya no tiene que ver con reproducción. Pero sí, sí, ok. Dije, claro, ellos por supuesto que quieren seguirse reproduciendo. Y no, no era el caso.
1: La reproducción del lenguaje, ¿no?
0: Ah, exacto, sí, porque ellos sí, ¿no? No están contaminados por el internet y el porno. Ellos están en contacto con... Sí. Así romantizando todo. Chale. Bueno, el punto es que... pues hay que follar, caray. Ni modo. ¿Sin condón? No, no es cierto, no. No, no, no es cierto, por favor. No, no, no, no, no. Pues yo... ¿Qué les digo? ¿Qué les digo? Yo no tengo nada que decir.
2: Se activó.
0: ¿Perdí puntos?
1: Eso no es, eso no sé qué fue. Creo que solo fue un castigo, un castigo divino o algo así.
0: ¿Qué significa eso?
1: Recomendarle esto a los niños y a las juventudes.
0: No, no, claro que no. Claro que no. No, yo, o sea, yo, sí, ¿qué les digo? Yo soy papá, ¿eh? Yo soy papá. Soy el único aquí.
2: No, lo
0: que
2: sabemos.
0: Que se rifó.
2: Muy buen papá, además.
1: Por ahora. Ay.
0: Ándale.
2: Por ahora, dices.
0: Ándale. Tú,
1: pues es que puede
0: por
1: que,
0: ahora.
1: Puede que caiga el pidicín, el verdadero pidicín.
0: Pensé que por ahora iba a ser buen papá. ¿Y yo qué?
1: No, ¿cómo crees?
0: Así de, no, es buen papá. Perdón, es que me quedé con esa frase. Atesoré esa frase. Ah, ¿tú dices pidicín? ¿Ya vas a ser papá pidicín?
1: No, puede ser.
2: No, espérate, pidicín.
0: Bueno, es que también tenemos que contribuir a... contrarrestar ese descenso.
2: A pasar de punto 8 a 1, por lo menos.
1: Sí, esa nota me conmocionó mucho.
0: Si no, dije... después, ¿qué? Bueno, va a haber inteligencia artificial para cuidarnos a los ancianos. Todo el mundo va a ser. Yo recuerdo cuando decían que México era un país muy joven, ¿no? Ajá. Que el promedio de edad del mexicano era de 27 años. Y yo decía, oh, a huevo, somos un país joven. Claro, esto tiene 30 años.
2: Claro. Sí, ya ahora, no. Más bien. ¿Dónde está mi fondo para el retiro?
0: En eso pensamos personas como Pablo Duarte y un servidor.
2: Claro.
0: Sí, sí, sí.
2: Y yo no estoy
0: Alejandro dice, las nuevas generaciones no saben qué es la página 3 del periódico Ovaciones en la tarde. dice César, no César, yo te la digitalizo, me dedico a eso, échala. César, no César, ¿te dedicas en serio, César, no César, a digitalizar todo tipo de material analógico? Oh, no está mal, ¿eh? César, no César. Pásame tus datos, sí, está bien. Me encantaría tener. No, y además tengo mucho material.
2: Ajá, me
0: sí,
2: imagino, ¿sabes? Que no solo es eso.
0: No, no, no, no, no. Hay material, ya sabes, de nuestro grupo de metal y esas cosas. Que estaría muy chistoso subir a redes sociales para que se rían. Rod Wong dice, detengan el barco, no pueden continuar con el programa hablando de esto si no está Nat Sindro para incomodarla.
2: Pobre.
0: ¿Se incomoda con estos temas?
2: Es que la vez que estábamos hablando sobre ese video cassette, creo que una de las veces estaba aquí Nat.
1: Ah. Sí, siempre hablábamos de cosas medio acá cuando están Nat.
2: Medio
1: acá.
2: Es cierto. Sí, sí, sí.
0: Así de, ¡hay una mujer! ¡Hablemos de sexo!
1: ¿Así? Sí, algo así.
0: ¡Perfecto! Es el momento perfecto e ideal para hablar de sexo.
2: Sí. Viaje no, no al patio de la secundaria.
0: ¿Qué más dicen? Me hiciste recordar que a mis 13 años tenía un mazo de cartas con mujeres desnudas que no sé cómo conseguir, pero mi madre las encontró y las tiró a la basura. Diantres y rediantres. Un mazo. Me encanta que se refiera a un mazo, así un mazo de cartas. Un mazo, hacer un bonche, ¿no? Así. Sí, yo la verdad siento que soy afortunado de tener una copia del primer... del primer trabajo pornográfico al que me expuse en mi vida. Que la verdad era una cosa de porno suave, ¿no? ¿No? No era nada ni muy grotesco, ni muy explícito. Era algo estilizado, elegante, podría decir. Lo tengo que ver ahora. Porque pues, cuando vi eso a los, no sé, ¿qué tendría? ¿14 años? ¿13? ¿12? No, ya ni sé. ¿13? Pues no sabía cómo se hacía eso. O sea, quiero ver la radiografía de esa primera porno. En fin, ¿qué más? Jaime Ata dice, yo llevo 14 años casado y no tengo hijos. ¿Para qué? ¿Para que me diga, yo no pedí nacer? Madres. Pues sí, buen punto, Jaime Ata. Pero también te puede decir otras cosas, ¿eh? si te dice, papi, eres el mejor papá del mundo.
2: Ya. Ya valió.
0: Eso
2: ya valió
0: nunca
2: todo.
0: Se te va a olvidar.
2: Claro.
0: Cuando te dicen, papi, eres el mejor papá del mundo. Te amo. Uf.

0: Sí, Jueves setentero, Jueves del 60s.
1: Y este es un remix que no cambia mucho la canción, solo le ayuda en esas frecuencias graves para que suene actual a I Want Your Love.
0: Ok, pero entonces tiene...
1: Sí, un poquito, le movieron un poquito.